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Mañana del lunes, arrancando semanita en temprano, el más bacano de Olímpica Estéreo 104.5, con mucho reporte de sintonía, obviamente, con la dirección y programación de Magali Nazarí, la mamá de los pollitos. Aquí te acompaña tu DJ José Vallejo. Hoy lunes hasta las 10 de la mañana, en el programa número 1 de las mañanas en Colombia. Temprano, el más bacano de Olímpica Estéreo 104.5, a quien saludamos. Buenos días. Mañana del 27 de julio del 2026. ¿Desde dónde nos escuchan? ¿Desde dónde nos reportan sintonía? Notas de voz al 327-87-1045. Después del cumpleaños de Santiago de Cali, después de diferentes actividades que tuvimos, aquí estamos metiéndole leña al fuego, metiéndole sazoncito en esta mañana, en esta madrugada. A todos los que se levantan con temprano y más bacano, a todos los que madrugan con Olímpica Estéreo, y por supuesto a todos los que tiran bombillo, a todos los que trasnochan, buseteros, camioneros, los amigos de las gualas, volqueteros, rutas empresariales, rutas escolares, rutas de los ingenios azucareros. A ver, ¿a quién saludamos? Notas de voz 327-87-1045. Placer enorme acompañarlos. Recordarles que hoy lunes el pico y placa para vehículos particulares, placas terminadas en 9 y 0, que no me lo vayan a partir, que no me lo vayan a partir, peluche. Hoy pico y placa 9 y 0, arrancando semanita. La gente de las panaderías, de los restaurantes, de las cafeterías que camellan las 24 horas, buenos días, te saludamos. Que tengas el mejor de los días, el mejor de los lunes, el mejor de los inicios de semana. Aquí estamos entonces dándole la bienvenida a Temprano y Más Bacano de Olímpica Estéreo 104.5. Buenos días.

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1: Avanza la mañana del lunes en temprano, el más bacano de Olímpica Estéreo 104.5, lo que pasa en Cali, atención.
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1: Lo que ha pasado aquí en nuestra ciudad te lo contamos en esta mañana del lunes, inicio de semana, mucha atención. Atención, porque en el marco de los festejos por los 490 años de la capital del Valle, pues el alcalde de Cali, Alejandro Eder, durante esta celebración recordó el lamentable caso de María Camila Potosí y pidió un minuto de silencio en su memoria y expresó una voz de solidaridad una vez más para toda su familia. Avanza la mañana del lunes en Olímpica Estéreo 104.5. Yo escucho Olímpica.
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1: Mucha atención, lo que es noticia. Atención, hecho lamentable aquí en Santiago de Cali. En las últimas horas se registró un ataque a tiros en el barrio La Nueva Floresta. El crimen se registró sobre la carrera 26 con calle 50 del mencionado sector, donde sujetos armados dispararon contra la víctima, identificado como Alexander Mejía Cuellar, quien sería un funcionario del INPEC en la cárcel de Villahermosa, aquí en Cali. En el hecho, pues, se conoció que una mujer resultó con lesiones y que por fortuna no reviste en gravedad. Las autoridades investigan si el crimen podría estar relacionado con ajustes de cuentas por intimidaciones contra funcionarios del INPEC relacionados con disputas internas en el centro carcelario de Villahermosa. 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
1: Lo que es noticia, mucha atención. En un parque del barrio La Hacienda, al sur de Cali, una mujer fue asesinada a tiros. Exactamente en la calle 16 con carrera 69 del mencionado sector. Se conoció que la víctima fue abordada por un sujeto que le disparó en varias oportunidades. La víctima murió en el lugar de los hechos. Las autoridades investigan los móviles del crimen. Escucho Olímpica.
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1: Lo que es noticia, lo que pasa en nuestros barrios, en nuestras comunas. Atención. Con una jornada de volanteo y socialización de información de la recompensa ofrecida, las autoridades buscan avanzar en el esclarecimiento del crimen de María Camila Potosí. La actividad se concentró en el sector de Polvorines, en la comuna 18, y fue liderada por la Secretaría de Seguridad y Justicia en conjunto con la Policía Metropolitana de Cali y el apoyo con la Subsecretaría de Equidad de Género. Ya venimos con saludos, ya venimos con reporte, nota de voz, 327-87-1045. 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
1: Lo que es noticia, mucha atención. Otra vez las ambulancias dando de qué hablar y no nada bueno. ¿Hasta cuándo, señores? Ambulancia se ve involucrada en un aparatoso accidente de tránsito, esta vez en la calle 16A con carrera 18, sector 100 Palos. Testigos aseguran que el vehículo de emergencia se movilizaba a alta velocidad por el carril exclusivo del mío al momento de la colisión con una motocicleta. El hecho vuelve a abrir el debate sobre la conducción de algunas ambulancias durante la atención de emergencias y la necesidad de que incluso en estos casos se cumplan los protocolos de seguridad para proteger la vida de todos los actores viales. Serán las autoridades las encargadas de establecer las causas del accidente y determinar responsabilidades. Oiga, qué vaina con estas ambulancias, hermano. Llevándose la gente por delante siempre. Bueno, algunas, ¿no? ¿Te escucho, Olímpica?
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1: Lo que es noticia, mucha atención. Violento crimen sacude el barrio Lourdes. Un hombre fue asesinado frente a su vivienda el sábado, en un hecho que genera conmoción entre los habitantes del sector. Vecinos afirman que días atrás lo habrían señalado por presuntas conductas inapropiadas con menores. Sin embargo, esas denuncias no han sido confirmadas por la autoridad judicial. Por ahora, pues, las autoridades investigan el homicidio y no han establecido si existe alguna relación entre esos señalamientos y el ataque armado. Tampoco se ha informado sobre la identidad de los responsables. Ya venimos con saludos desde donde nos reportan sintonía en esta mañana del lunes, arrancando la semana en temprano, un más bacano de Olímpica Estéreo 104.5. Buenos días.

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1: Avanza la mañana del lunes en Temprano, el más bacano de Olímpica Estéreo 104.5. Aquí le comentamos no solamente lo que pasa en Cali, sino en el Valle del Cauca, en Colombia y en el mundo. Mucha atención. Tensión en el sur del Cauca. En las últimas horas pues se reportó la presunta presencia de integrantes de un grupo armado en el casco urbano de Mercaderes, ahí en el Cauca. La información es objeto de verificación por parte de las autoridades, mientras habitantes manifiestan preocupación por la situación. Se espera un pronunciamiento oficial sobre lo ocurrido. Es lunes, yo escucho Olímpica.
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1: Lo que es noticia, mucha atención. Autoridades verifican presunto panfleto tras explosión en Popayán. Luego de la explosión registrada en inmediaciones de la planta de Postobón en Popayán, las autoridades inspeccionaron la zona y recolectaron un presunto panfleto que será sometido a análisis como parte de la investigación. Por ahora, pues no se ha confirmado oficialmente la autenticidad del documento ni su relación con el atentado. Los investigadores buscan establecer quiénes serían los responsables y esclarecer los móviles de este hecho que generó alarma entre la comunidad. Las autoridades reiteraron el llamado a la ciudadanía a informarse únicamente por canales oficiales mientras avanzan las pesquisas, mientras avanzan las investigaciones. Yo escucho Olímpica.
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1: Lo que es noticia, mucha atención. Un incendio forestal se registró
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1: En la vía San Juan, La Carrasposa, en jurisdicción del municipio de Yotoco, en el Valle del Cauca. De acuerdo con el reporte preliminar, unidad del Cuerpo de Bomberos Voluntarios trabajaron desde la vía intentando controlar las llamas con agua y evitar que el fuego continúe propagándose. Gracias a Dios, pues no se reportaron personas lesionadas y la situación fue controlada por los organismos de emergencia.
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1: Y hablando de emergencias, hablando de incendios y mucho más, pues se registró un incendio estructural en la calle 12 con carrera 11. De manera preliminar, la emergencia afectó a varias bodegas del sector. Organismos de socorro atendieron la situación y adelantaron labores para controlar las llamas. Se recomendó evitar la zona y facilitar el acceso de los vehículos de emergencia. 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
1: Ya venimos con reporte de sintonía. Ya venimos con notas de voz al 327-87-1045. Atención, porque por medio de un video, una mujer denuncia el despiadado acto contra dos perritos callejeros en el barrio El Silencio, al ser quemados vivos en plena vía pública. Todo sucedió en Barranquilla, ¿no? Comunidad exige a las autoridades dar con el paradero de los culpables de este atroz caso que ha estremecido a Barranquilla. Ave María. Dos perritos callejeros fueron quemados vivos. Dios santo, ¿hasta dónde hemos llegado? ¿Lo escucho Olímpica? Ya venimos con reporte, ya venimos con Olímpica Conductores. Atención, porque en una rápida y coordinada acción, el grupo de carabineros de la policía en Cali junto al cuerpo de bomberos lograron rescatar a una mujer con discapacidad visual que cayó de manera accidental en una alcantarilla cerca del Estadio Olímpico Pascual Guerrero. Gracias al trabajo en equipo, la ciudadana fue rescatada a salvo y trasladada a un centro médico, aunque sufrió varias contusiones por la caída y tuvo que pasar la noche en observación. No estuvo sola. Los mismos policías que saltaron a ayudarla permanecieron a su lado en el hospital, brindándole apoyo a ella y a su familia. Muy bien por los policías, hombre. Muy, muy bien. Y aplausos para nuestra policía, por favor.
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1: A las 5 de la mañana, 11 minutos, 5:11, segunda hora de temprano y más bacano de Olímpica Estéreo 104.5. Mucha atención. Lo que es noticia, lo que pasa en Cali, Valle del Cauca, Colombia y el mundo, te lo contamos en esta mañana del lunes 27 de julio. Atención. Atención, porque se ha registrado un ataque a tiros en el barrio La Nueva Floresta. El crimen se registró sobre la carrera 26 con calle 50 del mencionado sector, donde sujetos armados dispararon contra la víctima, identificado como Alexander Mejía Cuellar, quien sería un funcionario del INPEC en la cárcel de Villahermosa. En el hecho, pues, se conoció que una mujer resultó con lesiones que, por fortuna, no revisten gravedad. Las autoridades investigan si el crimen podría estar relacionado con ajuste de cuentas por intimidaciones contra funcionarios del INPEC relacionados con disputas internas en el centro carcelario de Villahermosa. 5:12, buenos días, yo escucho Olímpica. ¡Olímpica! Ya venimos con saludos, ya venimos con Olimpi reporteros, Olímpica conductores, envíenos su nota de voz, 327-87-1045, ¿a quién saludamos? Nota de voz, 327-87-1045, mucha atención porque luego de la explosión registrada en inmediaciones de la planta de Postobón en Popayán, las autoridades inspeccionaron la zona y recolectaron un presunto panfleto que será sometido a análisis como parte de la investigación. Por ahora, pues, no se ha confirmado oficialmente la autenticidad del documento ni su relación con el atentado. Los investigadores buscan establecer quiénes serían los responsables y esclarecer los móviles de este hecho que generó alarma y pánico entre la comunidad. Lo que sucede en Popayán te lo contamos en esta mañana de lunes en Temprano, en Más Bacano. ¡Olímpica! Mucha atención, porque un incendio forestal se registró en la vía San Juan La Carrasposa en jurisdicción del municipio de Yotoco, Valle del Cauca. De acuerdo con el reporte preliminar, unidades del cuerpo de bomberos trabajaron desde la vía intentando controlar las llamas con agua y evitar que el fuego continúe propagándose. Hasta el momento, pues, no se ha reportado persona lesionada, gracias a Dios, y la situación fue controlada y atendida por los organismos de emergencia. Hablando de incendios, a las 5:14... se registró uno estructural en la calle 12 con carrera 11. La emergencia, pues, afectó a varias bodegas del sector. Organismos de socorro atendieron la situación y adelantaron labores para controlar las llamas. 5 de la mañana, 13 minutos. 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Todo lo que es noticia, lo que pasa en Cali, Valle del Cauca, Colombia y el mundo.

anunció que su posesión presidencial se realizará aquí en Santiago de Cali el próximo 7 de agosto, luego de que se evaluaran cambios en la sede inicialmente prevista. La capital vallecaucana será el escenario de la ceremonia de investidura en la que iniciará oficialmente su mandato. El anuncio ha generado reacciones de distintos sectores, entre ellas de la gobernadora Dilian Francisca Toro, quien expresó su respaldo a la decisión y reiteró su disposición para trabajar de manera conjunta con el nuevo gobierno en temas de seguridad y desarrollo para el suroccidente colombiano. 5 de la mañana, 15 minutos. ¿A quién saludamos? Notas de voz, 320-787-1045. Buenos días.

0: Notas de voz al 327-8710-45. Los y las escuchamos mañana. Mañana con calorcito, ¿no? Mañana del lunes 27 de julio. Temprano, muy bacano.
1: ¿Qué estás haciendo, ve?
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1: Olimpi reporteros, Olímpica conductores, buenos días. Los que nos escuchan en esta mañana, los que están madrugando con Olímpica, los que apenas se van levantando con Olímpica Estéreo y temprano va bacano, o los que están pegándole al bombillo, los que están tirando trasnocho. Que nos reporten sintonía los que están trabajando, amigos conductores. Notas de voz al 327-87-1045. ¿Desde dónde nos escuchan? ¿Dónde camellan con Olímpica? ¿Dónde trasnochan con Olímpica? ¿Dónde madrugan con Olímpica? Hola.
2: José, buenos días. Yo escucho Olímpica, la que me pone de todo y bien bueno. José, no, para saludarte, para desearte lo mejor. Que tengas un excelente turno, que Dios te bendiga. Aquí reportando sintonía, Carlitos Parra, aquí en Casa Luker. Y para que me le des un saludo muy especial a doña Marvi, a don William, mis compañeros de trabajo. Yo escucho Olímpica, la que me pone de todo y bien bueno.
1: 521, buenos días, ¿qué estás haciendo, ve?
3: Yo escucho Olímpica, la que me caguetea, reportando sintonía de Puerto Tejada, Cauca. Gracias a Dios, 50 todo al 100, no hay ninguna novedad. Bendiciones para todos ustedes.
1: Hola, buenos días.
4: Los buenos días.
1: Aquí ¿cómo estás?
4: Señor Mayagüez. Y aquí, laborando de trasnoche, ya próximo a terminar turno.
1: Opa.
4: Buenos días para todos los oyentes.
1: Ya falta poco, Bobby, para que te vayas a descansar, ¿oíste? 522, buenos días, feliz lunes. ¿Qué estás haciendo, ve?
5: ¿Qué estoy haciendo yo? Yo escuchando Olímpica porque me pone de todo y bien bueno. Y José, parcero, desde aquí. Desde Madrid, España, pegándole al curro, al camello, hoy en la cocina, lunes de lentejitas, como suele pasar.
1: ¡Uy, qué rico, papi!
5: Ensalada mixta, champiñón al ajillo, y de segundo, hay callo a la madrileña, dorada a la plancha, huevos con bacon, y haciéndolo más, escuchando Olímpica, porque me pone todo bien bueno.
1: Abrazo, mi pana, para vos, 522, hola.
6: Me está pasando el saludo más especial a Muñeco, el famoso Muñeco.
1: Listo, papi, de una, buenos días.
7: Muy buenos días, Olímpica Estéreo, reportando sintonía desde aquí, desde Marinilla, Antioquia.
1: Sí, señor.
7: Trasnochando, gracias a Dios, laborando, ya casi terminando turno. Bendiciones a todos los de Olímpica. Saludito para mi hermana Araceli, mis sobrinos, el biopollo allá en España. Que Dios los bendiga. Yo escucho Olímpica porque me pone de todo y bien bueno.
1: Y bien bueno, papi, buenos días.
8: Doctor Vallejo, un fuerte abrazo, un saludo, un buen turno, papá, y bendiciones.
1: Pa' al de mar, lo mismo, hola.
9: Buenos días, José Vallejo.
1: ¿Qué más, estoy papi?
9: Escuchando Olímpica, que me pone todo bien bueno. Aquí reportando sintonía en el Patecaucho, ruta Villarrica, Jamundí, sí. Ancor, Palma Seca. Si no es especial, Alemeo.
1: Abrazo, mi pana, para vos, buenos días.
10: Hola, José, muy buenos días. Me reporto desde acá de Valencia, España.
1: Sí.
10: Para informarte que también aquí hemos tenido unas altas temperaturas.
1: Sí.
10: El día de ayer hubieron incendios forestales muy, muy grandes. Muy grandes.
1: Jesús bendito.
10: Entonces, bendito es el Señor, están los bomberos. Apagaron todos los incendios, pero pues estamos todavía en alerta roja por esta gravedad que hay aquí en territorio europeo. Pues nada, mi José, un saludo muy especial para la gente de Pradera Valle, de Valencia. Un abracito, Dios te bendiga. Chao, papá.
1: Amén, papi, lo mismo para vos, para ustedes, para todo el combo, para la familia, papi. Que Dios proteja a los bomberos españoles, hombre. Y eso nos hemos dado cuenta por las noticias. Bastantes incendios, ¿no? Incendios forestales en España. Terrible, hombre. 5:24, buenos días.
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Pico y placa para hoy. Carros particulares tienen restricción. Dejen en casita, por favor, o déjenlo en casita. Placas terminadas en 9 y 0. Ese es el pico y placa para hoy, lunes. 9 y 0. Pico y placa que arranca a las 6 de la mañana y que va derecho, que va de largo hasta las 7 de la noche. 9 y 0 para carros particulares. 5 de la mañana, 25 minutos. Buenos días. 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

a las 5 de la mañana 30 minutos, 5 de la mañana 30 minutos, mucha atención.

0: Lo que ha pasado aquí en Santiago de Cali te lo contamos en esta mañana del lunes. Atención, porque con una jornada de volanteo y socialización de información de la recompensa ofrecida, las autoridades buscan avanzar en el esclarecimiento del crimen de María Camila Potosí. La actividad se concentró en el sector de Polvorines, en la comuna 18, y fue liderada por la Secretaría de Seguridad y Justicia en conjunto con la Policía Metropolitana de Cali y el apoyo de la Subsecretaría de Equidad de Género. 5:30 a.m, yo escucho Olímpica.
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0: Lo que es noticia, mucha atención. Oiga, otra vez las ambulancias, ¿no? Otra vez estas ambulancias poniendo en peligro la vida de los peatones, de los motociclistas, hombre, de los carros particulares, atención. Otra ambulancia se ve involucrada en un aparatoso accidente de tránsito, esta vez en la calle 16 con carrera 18, sector 100 Palos. Testigos aseguran que el vehículo de emergencia se movilizaba a alta velocidad por el carril exclusivo del mío al momento de la colisión con una motocicleta. El hecho vuelve a abrir el debate sobre la conducción de algunas ambulancias durante la atención de emergencias y la necesidad de que incluso en estos casos se cumplan los protocolos de seguridad para proteger la vida de todos los actores viales. 5:31 a.m, yo escucho Olímpica.
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0: Lo que es noticia, mucha atención. Un hombre fue asesinado frente a su vivienda el sábado en un hecho que genera conmoción entre los habitantes del sector. Vecinos afirman que días atrás lo habían señalado por presuntas conductas inapropiadas con menores de edad. Sin embargo, esas denuncias no han sido confirmadas por las autoridades judiciales. Por ahora, las autoridades investigan el homicidio y no han establecido si existe alguna relación entre los señalamientos y el ataque armado. Tampoco se ha informado sobre la identidad de los responsables. 5:32, yo escucho Olímpica.
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0: Lo que es noticia, mucha atención. En una rápida y coordinada acción, el grupo de carabineros de la policía en Cali junto al cuerpo de bomberos lograron rescatar a una mujer con discapacidad visual que cayó de manera accidental en una alcantarilla cerca del Estadio Olímpico Pascual Guerrero. Gracias al trabajo en equipo, la ciudadana fue rescatada a salvo y trasladada a un centro médico, aunque sufrió varias contusiones por la caída y tuvo que pasar la noche en observación. No estuvo sola. Los mismos policías que saltaron a ayudarla permanecieron a su lado en el hospital brindándole apoyo a ella y su familia. Hombre, bien por la policía que la rescató, que la sacó del hueco y que aparte de eso se quedó ahí en la clínica con ella. Qué bonito. 5:33 a.m, 5:33, lo que es noticia, yo escucho Olímpica.

Lo que es noticia, mucha atención. Ayer decenas de caleños marcharon para exigir que el crimen de María Camila Potosí no quede impune. Durante la movilización también pidieron a las autoridades avanzar con celeridad en la investigación y esclarecer qué ocurrió con la bebé que esperaba María Camila. 5:34, yo escucho Olímpica. ¡Olímpica! Lo que es noticia, mucha atención. 5:34, 5:34. Las autoridades investigan el asesinato de la reconocida abogada penalista Sandra Yorlady Toro Gómez, de 46 años de edad, ocurrido en plena vía pública del barrio La Hacienda, en el sur de Cali. De acuerdo con la información preliminar, la profesional en derecho fue abordada por un hombre armado que le disparó en repetidas ocasiones. Debido a la gravedad de las heridas, Sandra Yorlady falleció en el lugar de los hechos. Unidades de la policía y funcionarios judiciales acordonaron el sector para realizar la inspección técnica del cuerpo del cadáver, recopilar elementos, materiales probatorios y revisar las cámaras de seguridad que permitan reconstruir la ruta utilizada por el responsable o los responsables. Sandra Yorlady Toro Gómez era licenciada en Derecho y se desempeñaba como abogada penalista. Su muerte ha generado numerosos mensajes de dolor entre familiares, amigos, colegas y personas cercanas, quienes la recuerdan como un ser humano excepcional. Por el momento se desconocen los móviles del crimen y la identidad del pistolero. Autoridades adelantan investigaciones para establecer si la profesional había recibido amenazas o enfrentaba alguna situación relacionada con el ejercicio de su profesión. 5:35, yo escucho Olímpica. Y es que siguen dando bala aquí en Santiago de Cali. Atención. Un hombre fue atacado con arma de fuego en el sector de la cancha de Cauquita, barrio Marroquín, segunda etapa. Atención. La víctima fue trasladada a un centro asistencial donde falleció debido a la gravedad de sus heridas. La policía y el CTI de la Fiscalía adelantaron las investigaciones para esclarecer lo ocurrido, identificar a los responsables y establecer los móviles de este crimen. 5:35, 5:36, seguimos con judicial. Atención. Hallan cuerpo sin vida flotando en un caño en el barrio Ciudad Córdoba, aquí en Cali. Autoridades atendieron el hallazgo de un cuerpo sin vida que fue encontrado flotando en un caño ubicado en la carrera 50 con calle 49 en el sector de Ciudad Córdoba Antigua. Ciudad Córdoba Antigua, ¿no? En la vía que conduce hacia el basurero de Navarro, en el oriente de Cali. Tras recibir el reporte, unidades competentes hicieron presencia en el lugar para realizar la inspección técnica y adelantar labores de levantamiento. Por el momento, pues, la identidad de la víctima no ha sido establecida y las autoridades investigan las circunstancias en las que ocurrió este hecho. 5:36, 5:36, yo escucho.

A las 5 de la mañana, 40 minutos. 5 de la mañana, 40 minutos. Le recordamos pico y placa para hoy. Carros particulares, placas terminadas en 9 y 0. 9 y 0 es el pico y placa para hoy. Servicio particular.

la mañana, 41 minutos. Resultado de lotería rápidamente, señores. Cafeterito Noche 52-84. Motilo Noche 58-13. Fantástica 43-80. Caribeña Noche 39-13. Sinuano Noche 79-98. Astroluna 97-58. Pijao 73-99. El Chonto 60-94. Dorado 78-17. Paisita Noche 83-15. El Samán 27-87. Antioqueñita Tarde 59-54. Motilón Día 73-55. Caribeña Día 88-94. Sinuano Día 43-78. Paisita Día 09-98. El Chontico Día 44-23. Y Antioqueñita Mañana 44-63. Resultados de loterías que se han jugado hasta el momento. Y te lo contamos hoy, lunes 27 de julio del 2026, en Olímpica Estéreo.

En 17 minutos arranca el pico y placa para carros particulares. Placas terminadas en 9 y 0. 9 y 0, buenos días. 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

0: Recordando a Frankie Hernández, esto se llama Te Transformas. A las 5:47, 5:47. Buenos días, buenos días, buenos días, buenos días.
1: Buenos días, Josécito, desde Hola. Acá Isabela, Tofagasta, Chile, que si le podía mandar un saludo a mi abuelita y a mi abuelito Luis Marroquín.
0: ¡Claro que sí, Isabela hermosa, princesita! Saludos para tus abuelitos, ¿oíste? Que Dios se los bendiga, Isabela hermosa. 5:48, buenos días.
2: Yo, escuchando Olímpica, la que me alcahueta, reportando sintonía de Héctor, la 24-7 de las calles de Cali, deseándole a José y a todo el equipo Olímpico y los oyentes un día y una semana colmada de infinitas bendiciones.
0: Amén, papi. De lo mismo, que Dios te multiplique lo que me desea, bebé, hola.
3: Muy buenos días, Olímpico Estéreo, lo que me alcahuetea. Aquí reportando sintonía desde Miranda, Cauca, desde la escuela Mariscal Sucre.
0: Opa, un abracito, mi amor, gracias.
4: Oye, buenos días, escuchando Olímpica, vea. 104.5 y ya en el amarillito, trabajé, voy a descansar, gracias a Dios. Todo salió bien.
0: Merecido descanso, papi, hágale. Después de bolear cabrilla toda la noche, ¿no, papacho? Abrazo, papi, hola.
5: Buenos días, yo escucho Olímpica porque me pone de todo y bien bueno.
0: Sí, señor.
5: El amarillito, Gato Valle Tetero 728, desde el barrio El Refugio. Todo bien, todo al ciento. Un feliz día y un buen turno para todos.
6: Yo escucho Olímpica porque me pone todo y bien bueno. José, Rojo Díaz, para el equipo de Olímpica. Reportando como siempre, transporte mío, aquí en estación San Pedro, al MO, SN. Escuchando Olímpica. Buen día, José.
0: Un abrazo, papi. Buenos días, ¿qué estás haciendo, ve?
7: José, desde Barranquilla.
0: Hola.
7: Trabajando, mi hermano, en mototaxi. Olímpica, lo más pura tarjeta y humo.
0: ¡Amá! Desde Curramba, ¿no? Uy, qué rico ir a visitar al Negro de la Roja, Barranquilla, hombre. Buenos días, ¿qué estás haciendo, ve?
8: Muy buenos días, yo escuchando Olímpica, la que me pone de todo y bien bueno. Informando por las vías de Cali para Olímpica. Pasé por el terminal en línea de Tercera Norte, Sameco, Sencar.
0: Sí.
8: Sin novedad, le informó John Cardona, el del furgoncito de acero.
0: Rojos y verdes días, señores, sí, así como decía nuestro oyente. El viernes ganó el Deportivo Cali, 2-0. Muy bien por la hinchada azucarera, bien por el equipo. Hay que comenzar y hay que comenzar bien. Comenzar ganando siempre vale, papi.
9: Buenos días, Olímpica Estéreo, escuchando Olímpica Estéreo, porque me pone todo mi José hermoso, un feliz y bendecido.
0: Yo, mi amor.
9: Para todos, que Dios les bendiga y que pasen un día espectacular.
10: 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Desde la madrugada, escuchando Olímpica, el popular Simpson B403 reportándose en de Palmira, Valle B, todo el 100%.
0: En Palmira, un abrazo, papi, ganó el Cali y ayer ganó la mechita, ¿ves?
11: Olímpica, mi papacho, la que me pone todo rojos días, tardes, días, noches rojas, ganó la mecha. Vamos, vamos.
0: Ayer en Bogotá, ¿no? 2-0 también ganó el América de Cali a Internacional de Bogotá. Muy bien por la mecha, muy bien por el Cali.
12: Muy buenos días. Yo escuchando Olímpica porque me pone de todo y bien. Bueno, ¿qué más, José Vallejo?
0: Bien, papi, bien.
12: Feliz inicio de semana. Bendiciones sí. Para ti, para los tuyos, todo el elenco de Olímpica Estéreo. Mi nombre es John Valencia, de Huesca, España. En Los Piñedos, como siempre, laborando, gando. Un saludo para mi familia en el barrio El Poblado 2, El Recuerdo y la ciudad de Armenia y Pereira. Un abrazo, papi. Enorme y bendiciones.
0: A las 5:51, en 9 minutos arranca pico y placa para carros particulares. Placas terminadas en 9 y 0. Llegan los dos carnales, esto se llama de todas y de nadie. 5:52, buenos días. Temprano, bacano. Pico y placa para carros particulares, 9 y 0. Ya no.

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1: No permitas que el diario vivir te distraiga del propósito de Dios. Tú estás destinado para triunfar. Tú estás destinado para vivir en este mundo rompiendo barreras, derribando murallas. Mi amigo, mi amiga, no te dejes llevar por la situación, por lo que estás viviendo. El enemigo quiere hacerte creer que tú estás mal. Él quiere estar en tu vida, pero no dejes que el enemigo habite en tu corazón. Apártalo. Los afanes de este mundo buscan distraerte y así sacarte del propósito y del lugar donde Dios te ha colocado. Hoy invierte más tiempo en la preciosa presencia de Dios. Hoy declara con tu boca: he sido llamado, he sido llamada para vencer y nada me va a distraer. Mi amiga, mi amigo, lleva todo pensamiento cautivo a la obediencia a Cristo Jesús. Y así vas a derribar todo argumento que se quiera levantar en tu contra. Y hoy lo que hagas se va a alinear al propósito divino de Dios. Tú eres victoriosa. Tú eres victorioso en el nombre de Jesús. Dios está contigo en cada paso que tú das. En cada paso que tú das, Dios está contigo. Que Dios te bendiga inmensamente y que tengas un hermoso día agarrado de la bendición de Dios. Recuerda que Dios es bueno. Dios es grande.

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3: Tan chévere que estamos pasando con Olímpica Estéreo.
1: Mi culta.
3: Hola, buen día, Olímpica.
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0: conectadísima en todas partes del mundo con Olímpica Estéreo, esperando este programa espectacular que se llama
1: Temprano en Mabacán.
0: ¿Qué más, José? ¿Viene para qué?
2: Es como miedo.
0: ¿Qué pasó?
3: Se llama Sábado.
0: Ya están haciendo como
2: ¿qué más, papi? Buenos días para ti, ¿cómo estás? ¿Cómo va todo? Salud para todos los que dicen yo escucho Olímpica hoy el lunes.
0: Festivo, muchachos, para mí que nos engañaron. ¿Cómo es que lo ilusionan a uno y le mandan dos lunes festivos? ¡Se
3: lleve! ¿Qué más, Wanda? ¿Cómo amaneció? Bien, gracias.
2: ¿Qué más, Wanda? ¿Cómo amaneció?
0: Pobrecito. ¿Qué más, Mancho?
3: Bien, gracias a Dios. Aquí llegando Full HD. Buenas mañanas. Está bien bonito el cielo hasta ahora.
2: Está muy hermoso el cielo está, en eso. Han mandado una, fotos, ¿no? Que está bonito,
3: muy,
2: sí.
3: Muy, muy linda.
0: ¿Cómo está el supermercado?
2: ¿Cuál? Supermercadito.
0: Supermercado.
2: No, el de él, pequeñito.
0: Ah, el mercadito.
3: ¿Cómo está el mercadito, José?
2: No, papi. De mí eso sí, no, a mi hijo no me cae.
3: Vamos al bar, vamos a la truza de patines.
2: Eso no me cae.
4: Ve, algo muy importante que pasó este fin de semana.
3: Claro, Alejandro.
5: De una vez vamos a ver las noticias.
4: Este fin de semana fue el aniversario de Josecito con la Negra. Felicitaciones.
2: Gracias, papi, hombre.
0: Ah, no,
2: eso
0: no es noticia,
2: ocho años ya, ¿no,
4: ocho
2: papi?
4: Años, vea, aguantando este
0: ocho
4: viejo.
0: Ocho años lleva ya con ella. No, pero ella una pelada chévere. A mí me cae bien. Gracias, mejor, papi, que usted.
2: No, pero sí, este fin de semana celebramos el cumpleaños, el número 490 de nuestra hermosa ciudad Santiago de Cali. Ahí en las redes sociales, arroba Olímpica Estéreo Cali, ahí hay hay videitos de todo lo que pasó ese fin de semana.
3: Mira,
2: estuvimos ahí con el viejo Juan de allá en el distrito, papi.
3: Sí, sacándole el estadio.
2: Loco, papi.
3: Unos videos, papi, que se me han dicho.
2: No. Ahí estuvimos en el distrito, estuvo la gente de... Estuvo son de acá, estuvo mucho flow, papi.
3: Contenido, papá. Ay, venga, le digo.
2: Es
3: que la canción de José...

0: escúchela, pues, José, escúchela, escúchela.
1: Pero, ¿y el anillo para cuándo?
0: Sí, de la mañana, 8 minutos. Se puede enviar ahí su reporte de sintonía. Fin de semana de muchas efemérides, ¿no? Ayer también.
2: Uy, sí. Ayer fue Darío Gómez, fue Jason Jiménez, fue Joey Arroyo, fue Manolo Lescano.
0: Bastante espupi. Pues
2: todavía tengo memoria.
0: Sí, queda el guito todavía.
3: Tan de malas. Y justo ayer no hubo programa y no pudo dar la sesión. Y para hoy sí no hay ninguno, mínimo.
0: Debe, sí, debe haber algo por ahí. Se envía su reporte al 327-87-1045 a través de nuestro WhatsApp.
2: Si tiene algún tipo de denuncia, que esté pasando algo de pronto en su barrio, alguna alcantarilla, anomalía, algún hueco, ya mismo a través del WhatsApp o la palabra móvil. Escriba una vez. Nos escribe a través del WhatsApp Olímpica 327-87-1045. Buenos días, jefe. ¿Cómo amaneció?
4: Hola, hello. Good morning, buenos días. Muy bien, gracias a Dios, papi. ¿Tú cómo vas?
2: Excelente, jefe, gracias.
4: ¿Y José, que se va a casar ya?
2: ¿José?
3: ¿Quién dijo?
4: ¿No? ¿Ese niño para cuándo?
3: ¿Nadie quiere casar?
4: Buenos días para todos. Qué delicia, qué placer acompañarnos en esta mañana. Una mañana fría en Santiago de Cali. Tenemos una temperatura ambiental de 18 grados. Está haciendo frío en la capital vallecaucana. Aquí estamos, como todos los días. Gracias por acompañarnos. Gracias por existir en nuestras vidas. Gracias por decir, yo escucho...
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0: Dale, está el soldado mi colta, señores. ¡Yepa! Está listo, soldado mi colta.
1: Bueno, vamos hoy con muchos apuntes nuevos.
2: Bueno, renovado prácticamente.
3: Sí, o sea, vienes very good, very
1: sí,
3: good.
1: Pónganle acá, vamos a ver el primer.
3: ¿Ve, este... tienen un Sharpie para pintarme las cejas?
1: Yo aquí tengo uno, negrito.
3: Préstamelas en el pavo.
1: Primera, este es bueno. Que llega el niño y le dice a la mamá. Me dice, mami, ¿qué es centena? ¿Qué es una centena? Y le dice, centena, mijo, son 10 unidades.
3: Wow.
1: Dice, mami, ¿y qué es decena? Y le dice, decena es espagueti con atún.
3: Claro, hasta el hijo le da pena, mira. La cara del niño es indescriptible.
1: Él le preguntó por la.
4: A esta hora el reportero Olímpica Estéreo informa.
3: Oh, niño, no lo puede creer.
2: Que hay como atón. Reporte de sintonía, semáforo dañado, Huecamenta. En cuanto al tráfico o accidentes, ¿qué hay para reportar en esta mañana del lunes 27 de julio? Recordemos que hace 15 minutos arrancó el pico y placa para vehículos particulares, placas terminadas en 9 y 0. ¿Qué hay para reportar, por favor? Al 327-87-1045. Buenos días, ¿qué está haciendo, B?
5: Buenos días a toda la mesa de Olímpica. Feliz inicio de semana. Que Dios los bendiga, de por acá de Santiago de Chile.
2: Amén, papi.
5: Que Dios los bendiga, cuídense mucho. Amén. Un saludito para mi esposa y mi hija, la Daniela y la Anto. Te las amo mucho, cuídense mucho. Buen día para todos.
2: Buenos días, papi.
3: Gracias, baby, se te quiere mi vida. 616, ¿qué estás haciendo? Hola, buenos días. Hello.
6: Buenos días, Olímpica Estéreo. Yo escucho Olímpica Estéreo porque me pone de todo. Y bien bueno, un saludito muy especial el día de hoy para mi señora esposa Nancy Bernate Manrique. Que Dios me la bendiga, mi compañera. Que hoy pases un día maravilloso, mi amor lindo. Gracias, Olímpica.
2: Hágale, papi, 6:16 a.m. El día de ayer, jefe, bastante movido el domingo en cuestiones de emergencia aquí en Santiago de Cali.
3: ¿Qué, pa?
2: Dos incendios de edificio, ¿sí? Un incendio de vegetación natural, un incendio de pastizales, incendio de basuras, también desperdicio de residuos en exteriores, 16 llamadas de servicios de médico.
3: ¡Jesús!
2: De emergencia.
3: Sagrado rostro.
2: Dos accidentes de vehículo a motor con heridos, un accidente de vehículo a motor con peatón, tres fugas de gas aquí en Santiago de Cali, un derrame de petróleo o líquido combustible, y además de eso, llamadas de servicio, problemas de animales. Ayer, bastante movido el domingo ayer aquí en Santiago de Cali.
3: O sea, ¿no es normal que pase esto?
2: No, creo que es el primer informe que yo veo de lo que estoy en este, que nos envían el informe los bomberos, que hay tanto reporte el día de ayer.
0: ¿Sabes dónde está maluco los incendios?
3: ¿Dónde?
0: Donde vive mi hija, en España, en un pueblito que se llama Navalagamella. Les tocó que evacuar el viernes en la noche.
2: Epa.
0: Hasta hoy.
7: En Canadá también.
0: Me mandó un video, jefe.
3: Sí.
0: Envíamelo, papi.
2: Impresionante.
3: Ven, compartámoslo, por favor, si nos autorizas. Claro. Uy, Dios mío, no, me dio escalofríos. Se ve como literalmente el fuego está que ingresa a las viviendas. Se ve la llamarada, se siente incluso cerca donde las imágenes que está grabando la niña, se siente el humo y se siente ver el rojizo del fuego. Se ve muy, muy, muy cerca. Qué miedo, Dios mío.
0: Más de 25,000 hectáreas, ¿qué más?
3: Sí, señor. Y en este momento un total de 2,680 muertes atribuidas al exceso de temperatura durante el periodo estival actual, y obviamente pues estas temperaturas tan altas hacen que se provoquen los incendios en estos bosques. Aquí vamos a compartirles en este momento las imágenes que nos dio, que nos envía o que nos presta en este momento José Vallejo, que su hija le compartió. ¿Cuándo fue eso?
0: Eso fue el viernes en la tarde. Dijo, papá, vamos saliendo para Madrid porque van a evacuar el pueblo hasta el lunes.
8: 70,000 personas han sido evacuadas. Abro comillas, vamos a vivir horas complicadas. Cierro comillas, la prioridad es salvar vidas, ha declarado el primer ministro de España. Está fuerte el tema de los incendios en Europa, en España sobre todo.
2: Y es que el cielo se ve.
8: Hay un video en Madrid que es una nube como amarillenta, rojiza.
3: No se ve fuego, eso es una nube de fuego, increíble. En este momento, a través de nuestras plataformas digitales, les estamos compartiendo las imágenes que le envió la hija de José Vallejo. Ella vive, recordemos, en España.
2: Sí, en un pueblito cerca de Madrid, jefe, que se llama Navalagamella.
3: Pues esta es una demostración de de España, la crisis que está enfrentando en este momento, una crisis histórica por incendios forestales que ya ha arrasado más de 172.400 hectáreas en lo que va del año. La gravedad de la situación concentrada en el centro de este país que obliga a muchas personas como la hija de José Vallejo y su familia a tener que moverse hacia otros lugares, hacia otros estados por la emergencia nacional.
2: Para los bomberos españoles, para la policía que están prestando sus servicios. Que Dios los bendiga y los proteja, hombre.
7: No, y contra el fuego, imagínese qué puede contra el fuego, paila. Eso a veces ni el agua, jefe, eso.
2: Contra el fuego y con los calores.
7: Sí, sí, sí. Y el viento es el enemigo número uno ahí para la gente.
3: Pero tu la niña está bien, ¿verdad?
2: Sí, gracias a Dios, jefe. Gracias.
3: Bendito sea el Señor. 6:19 minutos de la mañana, 6:19. Hola, buenos días, ¿qué estás haciendo,
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2: ¡Epa, papi!
8: Más Olímpico, Petero 620, buenos días, ¿qué estás haciendo,
10: Muy buenos días, grupo en cabeza de la mamá de los pollitos, Magdalena Sari. Un saludo muy especial desde acá del Bolo San Isidro, territorio Olímpica. Hoy quiero desearle un saludo muy especial a mi esposa, Lady Lorena Barona, de Jaramillo, hace un mes. Hoy estamos cumpliendo un mes de casados.
3: ¿Cuánto le durará eso?
10: Un saludo muy especial para ella.
3: ¡Está lindo, mi amor! Mucho.
10: Gracias, grupo.
3: Yo conozco a alguien de apellido pescador que dice que arrancó. Llevamos un mes de relación. Llevamos 2 meses, llevamos 3 meses, llevamos 6 meses, 7 meses. Todos los meses celebraban.
7: ¿Sí?
3: Todos los meses. Duró ocho.
7: Ocho meses,
3: bebé.
2: Muy bien, jefe.
3: Ocho váyase meses por esa celebración.
2: Línea, por esa línea.
3: No, pero por eso es que hay que casarse.
7: ¿Para qué?
3: Claro.
7: ¿Para que, trabaje para los notarios o qué?
2: Necesito.
3: José, el anillo para cuándo, José.
2: La esposa preparándole el almuerzo para que él vea el almuercito, vaya y se lo coma con la secretaria.
3: Ay, no sea así, bueno. Qué pecado, se nota que está enamorado el señor.
7: Pero ya dijeron cuál Pero ya dijeron cuál era la causa de tanto divorcio, jefe.
3: ¿Cuál?
7: Pues como se están casando.
8: Ah, ya. Yes.
3: Claro. No, mira la cara del niño.
7: No,
3: la cara del niño es un poema.
11: Yo escuchando Olímpica porque me pone de todo. Un saludito desde Palmira en el WK 921, el amarillito, recorriendo las calles de Palmira. Ahí bendiciones a todos. Olimpistas.
8: Un abrazo, Marcelo, en Palmira, escuchando Olímpica 104.5. 621, más Olímpico, reporteros, Jimmy. ¿Qué estás haciendo,
12: Yo, escuchando Olímpica. Magali.
3: Papi.
12: Magali.
3: ¡Ay!
12: Bendecíamos.
3: Gracias, amén.
12: Inicia semana para todo el equipo de Olímpica Estéreo. ¿Qué mañana tan hermosa nos regala Papito Dios hoy? Bendecidos para bendecir. Yo, escuchando Olímpica, porque me pone todo y bien, bueno.
8: Un abrazo, papá. Cuídate mucho.
2: Juan Díaz. Estelita por aquí.
3: ¿Qué dice Estelita? Madrid es un morrón.
2: Es que no está entendiendo.
8: Morrongo. Buenos días.
13: Hola, soy Olímpica, reportando sintonía de Madrid. Soy Estela para desearles un inicio de semana llena de bendiciones. Hay que pedirle mucho a Dios, porque esto está impresionante, esto está horrible, horrible. Nosotros nos tocó venirnos del pueblo donde estábamos para Madrid. Afortunadamente aquí en Madrid la señora tiene casa y aquí estamos. Huyendo de esa candela que parece un monstruo. Los quiero mucho.
3: Ay, mi corazón hermoso.
2: Ya, candela es bien malo, ¿yo?
3: Se nota.
7: El humo.
3: José, por el amor de Dios, José.
7: Ay, yo ya le entendí.
3: Todos entendimos lo que quería decir, José. Dios mío, Padre amado, Señor Jesucristo.
2: Ya saludamos a todos los que están conectados ya a través de nuestras redes sociales, para Jenny Trujillo, para Pipe89, para David Luis, para Le Edison, John, Sayan, Andrea, para Felipe 26, para Mamá de Martina, para Yamile Echeverry,
14: Efrén Marín, Miriam Valencia, Caroco, Daisy Montiel, Andrés Cardona. Uy, qué cantidad de gente, Dios mío.
3: Bendito sea el Señor, muchas gracias.
14: Carlos Arturo Bolaño, Fernando, Orlando, todos los que están conectados en ese momento a través de las redes sociales que dicen: yo escucho Olímpica, estamos firmes con ustedes.
7: Sorprendido, poco desocupado. Hola, hasta ahora. Días.
14: Ay, vea, Georgie dice: hola, jefe, qué hermosa. Hola, mi amor. Amaneces hoy. Saludos. Ay, desde Figueres.
2: Mínimo le va a pedir boletas.
3: Gracias, Georgie.
2: No, apuntada hacia el dedal.
3: Pero si Georgie no estaría en Colombia.
14: Hola, Georgie.
3: ¿Dónde está Georgie?
14: Desde Georgie España.
3: Parra. Ay, si no puede ir.
7: Ah, le va a pedir un giro.
14: Hola, no, Georgie.
8: Hola, buenos días, ¿qué estás haciendo, Ben?
12: Olímpica, serio, buenos días, muchachos. Aquí un hombre encontrado ahorcado aquí en Petejuy, por en el caño. Se le mando la foto.
8: Ay, carajo.
2: En el caño, ¿no? Dicen ahí que en el caño la foto,
8: el señor está ahí colgado. Sí, ahí está colgado.
3: Sí, aquí nos están enviando la foto. Se ve la persona, aparentemente dentro de la zona boscosa, de ese sector. Tiene camiseta azul, pantalón como
2: negro, jefe, gris.
3: Parece es como un gris.
2: Como pantalón gris, gris. Atlántica, ¿no?
3: ¿Tiene una gorra puesta o su cabello es
2: no,
3: negro?
2: No, es el cabello. Ay,
3: ¿puedes acercar un poquito más? Dios mío, qué desafortunado. Qué desafortunadas imágenes las que nos están enviando. Parece ser que las autoridades ya están ahí en el sector. Se ve en la parte de atrás unos hombres vestidos de militar, ¿verdad? ¿O
8: sí,
3: qué
8: sí,
3: son?
8: Es policía, sí, que es está ahí. Policía,
3: sí. Acerca un poquito más la imagen, por favor. Sí, es la.
8: Es un policía.
3: Ay, Padre amado, Señor Jesucristo. 6 de la mañana, 25 minutos, 6:25 es la información que nos envían desde el WhatsApp Olímpica, nuestros Olimpí reporteros, donde un hombre aparentemente se quitó la vida ahorcándose en el caño de Petecuy, ¿verdad?
2: Sí, sí, señora, frente ahí cerquita al caño.
8: Dos policías, dice aquí el
2: dos oyente. Policías, sí, que están allí para empezar a hacer como el respectivo levantamiento del cadáver. 6 de la mañana, 26 minutos, lo que pasa en Cali, en los barrios, en las comunas de Cali, Valle del Cauca, Colombia y el mundo. Te lo contamos en esta mañana del lunes 27 de julio en Olímpica Estéreo 100.

0: las 6 de la mañana, 30 minutos, 6:30, yo escucho Olímpica, 104.5, aquí está. Piro Berta, buenos días.
1: ¡Ay! Me cansé. Tan chévere que estamos pasando con Olímpica Estéreo, esta mañana deliciosa ya de lunes iniciando semana, ya cuando faltan 157 días para que termine el año 2026. Hoy estamos a 27 de julio, hoy es el Día Internacional del Perro Callejero. Me da para todos perritos que están en la calle. Oye, y había una vez un tipo que era de malas con los perros callejeros, pero bastante de malas. ¿Cómo es ella de malas? Que un día iba en el carro y se le atravesó un perro callejero y ¡pum! Por no coger el perro, se estrelló contra un poste, volvió ese carro absolutamente nada y se bajó a ver qué le había pasado al perro y fue tan de malas que el perro lo mordió.
0: Uy, no. Ojalá. 6:32 Cali se perfila como la sede definitiva de la oposición presidencial de Abelardo de la Espriella para el próximo 7 de agosto, luego de que el mandatario electo decidiera trasladar la ceremonia desde Popayán debido a las malas condiciones climáticas provocadas por el volcán Puracé. Los mandatarios locales celebran con entusiasmo el histórico anuncio. Dilian Francisca Toro, al igual que el alcalde de Santiago de Cali, está muy, pero muy, muy felices con esta iniciativa. Sí, Alejandro Eder expresó su alegría afirmando que para la ciudad es un verdadero honor recibir la transmisión del mando. En tono de celebración, agradeció de inmediato el gesto con la región y ratificó que estamos listos para trabajar articuladamente. Todos, incluso la misma gobernadora dijo, calificó esta decisión como un gesto histórico y simbólico. Total. Y recordó con orgullo que Abelardo fue el primer candidato en la historia en inscribir su candidatura en el Valle y celebró en sus redes sociales que esta iniciativa se haya tomado y que se vaya a hacer aquí. Recordemos que uno de los puntos donde podría realizarse puede ser en Valle del Pacífico. ¿Cómo es que se llama este lugar?
2: Centro
0: Evento Valle del Pacífico.
2: Ahí por mi casa.
0: Otro espacio podría ser el Dan Carton, que es el tradicional que se utiliza. Otro espacio podría ser el Teatro Enrique Buenaventura. En otro podría ser, otra opción podría ser el Club Campestre en Cali, y posterior, pues él va a ir ahí a la escuela Marco Fidel Suárez.
2: Sí, la base.
0: Sí, ahí a, ¿cómo es que le decimos popularmente?
3: La base aérea.
0: La base aérea. Ahí sería su primer consejo de seguridad. Sí, señor. O sea que ya estamos listos, preparados. Lo más seguro es que se haga aquí en Santiago de Cali y estamos atentos.
2: Yo creo que otra de seguridad, Cali, ¿oíste?
0: Obvio, baby, obvio. Si van como 5,000 efectivos de la policía y el ejército para Popayán, pues obviamente todas esas capacidades se van a trasladar a nuestra Santiago de Cali. Qué bueno que a Cali le sigan pasando cosas buenas. 6:34 a propósito de nuestra ciudad. La celebración de los cumpleaños fue increíble. Apoteósica. Nosotros estuvimos en el Boulevard del Oriente. Impactante lo que se vivió allí. Fueron imágenes que ustedes pueden ya ver a través de nuestras plataformas digitales que vamos a anclar en este preciso instante para que ustedes cuando ingresen la vean ahí de primerazo de lo que vivimos en el Boulevard del Oriente. Fue muy, muy, muy bonito el comportamiento de la ciudadanía caleña. Increíble, muchas gracias. Es que para eso son estos espacios, para pasarla súper bien. Y el secretario de Cultura, ¿me recuerdas el nombre, por favor?
4: Era el señor Guevara.
0: Muy bien. Para el señor Guevara, felicidades, papi, el montaje del distrito.

0: Blanca, sí, el montaje digno de la ciudad, el montaje digno para la población. Papi, una cosa increíble.
1: Y Guevara, Jebón, jefe, perdón. Julián Arteaga.
0: Arteaga, es que como recientemente los cambiaron a todos, entonces Julián apenas Arteaga, estamos conociéndolos.
2: Julián Eduardo Arteaga. Es que usted ni sabía.
0: Yo tampoco ni sabía.
2: Por allá estaba el viejo.
0: Venga, el montaje sí, se apersonó de todo y eso rara vez uno lo ve con una secretaría, ¿no? Y el tipo estuvo ahí detrás, segundo a segundo, revisando cada detalle. Papi, de verdad la sacaron del estadio con este. Y es un hombre muy joven, ¿no?
2: Grande.
0: Y el montaje era digno del Estadio Olímpico Pascual Guerrero. Era el mismo montaje. Y un sonido.
2: Las luces, papi, eso era una pantalla, digamos.
3: Las cosas buenas siempre hay que decirlas.
0: En redes sociales pueden ver las imágenes y, papi, hay que decirlo, los años inmediatamente anteriores, los cumpleaños de Cali, no habían tenido un montaje tan increíble como este, pero en esta oportunidad la sacaron del estadio literalmente, así que Ever, te anotaste un golazo.
3: Señor.
0: 6:36 minutos, 6:36, escuchas Olímpica Estéreo. ¿Qué, papi?
3: El golpecito que te diste en la cabeza.
0: Papi, sí, me dio un totazo horrible.
3: ¿Te reinició?
0: Sí, me reinició. Pero ¿sabes qué? Me sirvió porque es que algunos influencers lo miren a uno así como... Entonces,
2: sí.
0: Claro, eso me... Estaba encima. Más concentrada en mi golpecito que en la mirada... que la mirada de cómo me ignoraban los influencers. Papi, muchos influencers.
3: Agrandaditos, ¿no?
0: Sí, pero les fue muy bien.
3: Ah, bueno.
0: O sea, agrandados porque saben lo que tienen, yo. Sí.
3: Eso es bueno.
0: Muy, muy, muy agrandados. ¿Para qué? Vamos a decirlo.
3: Mucho.
0: Incluso no querían ni acercarse hasta el público. El saludo con el público... Como, ay, no.
3: Suave.
0: Sí, o estaban muy concentrados en el tema de que era un partido y se lo estaban tomando muy en serio.
2: ¿Cuánto fue el partido?
0: Porque incluso...
1: 7-0, creo que.
0: Porque fue. incluso entrenaban en los camerinos.
2: Sí.
0: Chic Papi, estaban entrenando. Vía Merchan, que es así muy entregado a la gente y demás. Sí. Los que estuvieron aquí eran como el equipo... De los influencers que competían con los otros.
3: Hay un niche que me cae muy bien, jefe, que creo que es del Cauca, llama El Chonto. El Chonto y sus cosas. Un niche que graba videitos con el papá. Él, sí. Siempre.
0: ¿El que se parece al jugador de fútbol?
3: No, ese es Vinicius, ¿no? Te lo voy a mostrar para que me digas, ay, sí, yo lo vi.
0: No, pues yo los vi a todos, papi, pero no lo reconocía.
2: A ver.
0: Pero el público sí. Niños estaban, era la gran cantidad eran jóvenes,
2: peladitos,
0: ¿no?
2: Pelados.
0: El más adulto tendría por ahí unos 18 años, papi, pero enloquecidos. Salía cada uno de estos influencers y eso parecía que estuviese saliendo a la cancha James Rodríguez.
3: Los pelados, pelados,
0: a la cancha, ¿quién?
2: Ah, bueno.
0: Ay, papi,
2: no
0: lo reconozco. Creo que sí
3: estaba. Siempre me ha caído bien, nunca lo he visto, pero siempre me ha
0: caído. Y ese hacía parte del equipo de los que estuvimos entrevistando aquí.
3: Yo lo vi.
0: Los que estábamos entrevistando aquí, una nobleza, bebé.
3: Sí.
0: ¿Para qué le digo? ¿Para qué le digo que no? Sí. ¡Qué bonito la celebración del cumpleaños de Santiago de Cali! Alejandro Eder, ahí te vi. ¡Muy bien!
3: Por eso siempre va a contar con el voto mío y de mi familia. Como siempre lo he hecho, mi querido y estimado y buen ponderado alcalde de Cali.
2: 6:37, escuchas Olímpica 104.5, buena mañana. ¿Qué estás haciendo, Ben?
4: No, muchachos, de Olímpica solamente se ve el señor suspendido, ahorcado, y hay dos policías.
3: Sí.
4: Como que apenas no hay mucho lo que van a encontrar porque pues ni gente hay, apenas hay como dos personas y... Sueritica que lo encontraron apenas.
3: Apenas comienza el romerío de la gente.
0: Claro que sí, el oyente se está refiriendo a un Olympi reporte que nos dieron muy tempranito hace algunos minutos, donde se ve claramente en una imagen una persona que está suspendida, que está ahorcada. Las autoridades de Cali investigan el hallazgo de este cuerpo sin vida de un hombre joven en el canal de aguas del barrio Petecuy 2. El cuerpo fue encontrado en condiciones que sugieren una decisión fatal. Vestido con una camiseta azul de botones, la policía judicial y la fiscalía asumieron el caso para realizar el levantamiento y determinar con exactitud las causas de la muerte. Mientras, la comunidad pues lamenta el doloroso suceso y la comunidad se hace presente en el sector y esas fotografías son las que nos están llegando en este momento a través de nuestro WhatsApp Olímpica, el 320-787-1045. Tiene más o menos aproximadamente este hombre unos 27 a 30 años, ¿cierto?
2: Joven.
1: Muy joven. A esta hora también nos reportan información, jefe, para toda la gente de La Nubia y Caucaseco, Candelaria. Van a iniciar instalación de reductores de velocidad y van a haber obviamente cierre parcial de carril desde las 7 de la mañana hasta las 5 de la
3: tarde. Están tomando medidas entonces por la manifestación que hicieron hace 8 días por lo del accidente de las personas, ¿se acuerdan?
2: Sí, sí, sí, que apoyaron dos adultos ahí.
0: Pues qué buena noticia, ¿no?
1: Sí, gracias a Dios.
0: Muy buena noticia.
3: Ya le venimos a contar sobre una abogada asesinada aquí en el sur de Cali, le venimos a contar también sobre un guarda del Impeca asesinado, eso y mucho más en esta mañana.
0: También le venimos a contar que perdió el americano, ganó.
3: No, ganó.
0: 6:40 temprano es...
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0: Y los americanos salieron en primera. ¡Qué hubo! ¡Qué hubo!

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1: Te regalo esta mañana.
0: Está fea, ¿oís?
1: Les regalo esta mañana, muchachos.
0: Ah, llegó a buena hora, mi amigo.
1: Qué hermoso. Apenas fea. Eso.
2: Nicolta.
1: Ya los puso.
0: Ya está listo.
1: Aparte que usted nos dijo antes de las 7 de la mañana que traía un repertorio, ¿cierto, Omar?
3: Sí, sí, sí.
1: Mauricio,
3: sí, sí, sí,
1: traigo para toda la semana. Digo,
2: este
1: así.
2: Es un chiste nuevo. Qué nuevo. Ve que dice que había una vez un caleño.
0: Un caleño.
2: Un paisa y un pastuso. Uh-huh. ¿Cierto? Uh-huh. Y los iban a fusilar.
1: Ay, ay. No, no hable de eso, que sí, sale bien azotado por el sicario.
2: Se iban a fusilar porque habían cometido delitos. ¿Sí? ¿Cómo? Delitos habían cometido.
1: Delitos.
2: Eso, también hicieron de eso. Entonces lo iban a fusilar. Entonces ahí tenían al paisa.
0: Al paisa.
2: ¿Cierto? Ajá. Y ahí dice el capitán: ¡preparen! ¡Apunten! Y el paisa dice: ¡terremoto, terremoto! ¡Terremoto, terremoto! Y todo el mundo: ¡ay, no! Y se voló. Y después sigue el caleño. Y dice el capitán: ¡preparen! ¡Apunten! Y dice el caleño: ¡maremoto! ¡Maremoto! Y todo el mundo: pero aquí no hay agua, ¿vos? ¡Ay, qué pasa! Y se voló. Y seguía el pastucito. Entonces ahí parado y dice el capitán: ¡preparen! ¡Apunten! Y el pastucito dice: ¡fuego! ¡Fuego! ¡Fuego! ¡Fuego!
1: Lo mataron,
4: dice
1: mi Dios.
4: El
1: chiste es bueno.
4: ¿Qué pasó en Cali? ¡Cali! ¡Cali Noticia! ¡Olímpica Estéreo!
1: A las 6 de la mañana, 47 minutos, este fin de semana bastante movidito en cuanto a sicariato aquí en la capital vallecaucana. Mucha indumil? Atención. Sí, mucho indumil venteado, papi. Atención, porque se registró un ataque a tiros en el barrio de la Nueva Floresta. El crimen se registró sobre la carrera 26 con calle 50 del mencionado sector, donde sujetos armados dispararon contra la víctima, identificado como Alexander Mejía Cuellar, quien sería un funcionario del INPEC en la cárcel de Villahermosa, aquí en Cali. En el hecho, pues, se conoció que una mujer también resultó con lesiones que por fortuna no revisten gravedad. Autoridades investigan si el crimen podría estar relacionado con ajuste de cuentas por intimidaciones contra funcionarios del INPEC relacionados con disputas internas en el centro carcelario de Villahermosa. Eso fue lo que pasó ahí en el barrio La Nueva Floresta, porque otro hecho de sangre se registró aquí en el sur de la ciudad, exactamente en el barrio La Hacienda. ¡Atención! Autoridades investigan el asesinato de la reconocida abogada penalista Sandra Yorladi Toro Gómez, de 46 años de edad, ocurrido en plena vía pública del barrio La Hacienda, en el sur de la ciudad. De acuerdo con la información preliminar, la profesional en derecho fue abordada por un hombre armado que le disparó en repetidas ocasiones, y pues debido a la gravedad de las heridas, Sandra Yorladi falleció en el lugar de los hechos. Unidades de policía y funcionarios judiciales acordonaron el sector para realizar la inspección técnica del cuerpo, recopilar elementos materiales probatorios y revisar las cámaras de seguridad que permita reconstruir la ruta utilizada por los responsables. Sandra Yorladi Toro Gómez era licenciada en Derecho y se desempeñaba como abogada penalista. Su muerte, pues, ha generado numerosos mensajes de dolor entre familiares, amigos y colegas y personas cercanas, quienes la recuerdan como un ser humano excepcional. Por el momento, pues, se desconocen los móviles del crimen y la identidad del pistolero. Las autoridades adelantan investigaciones para establecer si la profesional había recibido amenazas o enfrentaba alguna situación relacionada con el ejercicio de su profesión. 6 de la mañana, 50 minutos. Buenos días. 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
1: Chochi.
2: Ay, del chile que estamos pasando con Olímpica Estéreo en esta mañana de lunes, iniciando semana. Oiga, estaba escuchando que hoy es el Día Internacional del Perro, perro callejero.
1: Sí.
2: A propósito de eso, yo tengo un amigo, mira, que él recoge todos esos perritos de la calle, todos perritos de la calle, él los recoge, él va en un carro y los recoge a todos. Por si ustedes de pronto algún día necesitan, él vende también salchichón.
1: Ay, no, eso no se puede hacer, qué pecadito, por el amor de Dios.
3: De que se puede.
1: 6:00 a.m, 56 minutos, a solo días de que finalice. Este gobierno parece terminar exactamente como comenzó, bajo la sombra de graves escándalos de corrupción. La tormenta política se desató tras las explosivas revelaciones de Angie Rodríguez, actual gerente del Fondo de Adaptación y es directora del DRAPE, quien encendió el ventilador desde las entrañas del mismo ejecutivo. Rodríguez denunció la existencia de una poderosa red de tráfico de influencias y presiones ilegales en la Casa de Nariño, liderada supuestamente por Juliana Guerrero, de quien asegura que incluso llegó a falsificar sus títulos profesionales para ganarse la confianza del mandatario. Pero el golpe de gracia lo dio la revista Semana al revelar un arsenal de chats, audios y transferencias bancarias que comprometen supuestamente a Juliana y a su hermana Verónica Guerrero. Estas pruebas son las que están cobrando millonarias coimas a empresarios con la promesa de direccionar jugosos contratos estatales. ¿Qué es lo que está pasando, Juanda Calderón?
0: ¿Qué es lo que pasa aquí? Según las pruebas, las hermanas tomaron el control de importantes entidades del Estado, prometiendo cositas, como ya lo dice la jefe. Desde allí habrían creado una estructura dedicada a hacer millonarios cobros a empresarios con esas promesas de poder acceder a estos jugosos contratos en los ministerios de Vivienda y del Interior. La congresista Jennifer Pedraza, quien en su momento dejó al descubierto la forma presuntamente irregular en la que Juliana Guerrero habría obtenido su título profesional, se fue de frente contra el mandatario colombiano. Abro comillas, las guerreros querían robarse la plata del agua potable del departamento del Cesar. Y esta es su respuesta: presidente, usted sabía que Juliana Guerrero era una corrupta, sabía que su título era falso, que era comprado, y aún así la nombró precisamente por ser tramposa, señaló la congresista. Y agregó, abro comillas, su gobierno, que se presentó como diferente, terminó cerrando con broche de cobre. A esta hora Guerrero sigue siendo su delegada en la Universidad Popular del Cesar. Pregunta, ¿qué habría hecho con los recursos de la educación pública? Por donde toquen hay putrefacción en el clan Guerrero. Ya es clan Guerrero, como lo han denominado.
1: La Fiscalía General de la Nación ya abrió una investigación penal formal contra las hermanas Guerrero. Señoras y señores, y esto tiene su álbum completo. Es un escándalo, señoras y señores. ¡Escándalo! ¡Es un escándalo!
4: Para que lo vayan adquiriendo de una vez en las tiendas musicales de su gusto, el álbum se llama 14 corruptazos presidenciales.
3: No, ya le acá, ¿en serio? ¿Así
4: se incluye los éxitos La Contadora? Oh. La Contadora, la Rodadora.
1: Vamos buscándolo, Juandita, La Contadora.
0: Ahí voy.
1: En YouTube. O sea, el primer éxito sería La Contadora.
4: Sí. ¿A cuál se refiere? El segundo éxito que se desprende allí, jefe.
1: ¿Ahí no nos dice?
4: ¿Qué, jefe?
1: O sea, La Contadora sería para...
4: Para Juliana.
1: Ok. Sí.
4: Segunda canción.
3: Pero ella no es contadora porque ella no tiene título.
4: Pero está haciendo.
3: Ella cuenta títulos.
4: Y plata.
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4: Segunda canción que Juliana se debe estar cantando y todo el mundo también debe estar cantando y velando. Esa que dice, Juliana, qué mala eres. ¡Qué mala eres, Juliana! Otra canción que se le pega ahí, Bandolera. Bandolera, bandolera, bandolera, porque tienes... Otra canción. Eva.
6: Qué mala eres, Juliana. Te escribo esta carta, Petro, para que sepas de mí.
4: Otra canción, Dame tu mujer, San José. Otra canción, La colegiala. ¿Se acuerdan de La colegiala?
1: Sí, claro.
7: Con los estudiantes, claro.
6: Dame tu mujer, San José. Dime cuándo me la darás.
4: Dame tu mujer, San José. Otra canción, La colegiala, hombre, pues porque
7: estudiante.
4: O también le puede salir Amor de colegio.
7: Sí, porque es colegiala, no universitaria.
4: Una canción que Petro le acaba de dedicar, Loquito por ti, porque lo está volviendo loco.
6: Loquito por ti, loco, loco, loquito por ti, por ti, por ti.
4: Y después de esa canción le acaba de dedicar Tremendo problema.
6: Tremendo charro, ¿no?
1: Sí, claro, claro. Y vámonos para el danzón.
4: Pero cuando Petro le dedicó Tremendo problema, ella le contestó Baracunátana. Por eso tú eres Piltrafa Garulla. Pero ya dice, con mi talento de televisión yo tengo.
0: Ya está.
4: Talento de televisión.
6: ¡Epa!
4: No tiene talento, pero un buen derrier.
1: Talento tiene, papi.
7: Muy linda, ¿eh?
1: No, tiene que tener un talento, papi. O sea, todo esto
7: engañar también
1: necesita talento. No, y más allá de... del engaño, que a nosotros nos consta, hasta que las autoridades no digan lo contrario, pues nosotros no podemos decir que hay engaño.
4: Total, total.
1: Pero tiene que tener mucha inteligencia para saber cómo hacerlo, dónde hacerlo, cómo hacer.
4: Hay
0: mucha
4: inteligencia.
0: Mística, mucha mística.
7: Yo creo que tiene que saber cómo hacerlo.
0: Y ese temazo también hace parte de esos cañonazos.
4: ¡Claro!
0: Engañadora. Tremendo, ¿eh? Buen playlist. Está para Spotify. ¡Ay!
4: Con esta.
0: Ya.
4: Todos estos éxitos incluye este álbum que lo pueden adquirir de una vez, 14 corruptazos presidenciales, disponible en las tiendas musicales de su preferencia.
0: O en su contrato más cercano.
4: Había corrupción en su contrato más
0: cercano. Pausa chiquitica, ya venimos. Escuchas temprano, es
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0: 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Buenos días.

0: 7-8, yo escucho Olímpica, aquí está el soldado Micolta con su arsenal nuevo para esta semana.
1: Nueve viejitos.
0: Bueno, espera un momentico, lo ponemos en sintonía de los viejitos. ¿Listo? Ahí va, suéltalo, maestro, que dice así.
2: Fíjate que una vez llegó el viejito donde el doctor.
0: Ah, sí.
2: Y le dijo: doctor, doctor, ¿usted me puede decir yo qué tengo?
3: Con el cacho de la vida.
2: El doctor le dijo: por favor, tosa una vez. Y el viejito:
0: ¿Cómo tosía?
3: Dobló la esquina.
2: Ahora, señor, por favor, tosa dos veces. Y el viejito:
3: ¿cómo?
2: Ahora, viejito, por favor, tosa tres veces. Y el viejito:
3: primer paso.
2: Bien. Ahora, viejito, por favor, tosa cuatro veces.
3: Una vaca.
2: Excelente, va muy bien. Ahora, por favor, tosa cinco veces, viejito. Sí, señor, ya sé, lo que usted tiene es tos.
4: A mí me gustó. A mí me gustó.
5: Eso bueno.
4: 7:10 minutos de la mañana, 7:10. Y a propósito de gustos y demás, un caleño, Sebastián Trujillo, ganó la medalla de oro y plata en las Olimpiadas Internacionales de Matemáticas en Singapur. Un caleño, señoras y señores, y hay que celebrarlo, Sebastián Trujillo. Ganó la medalla de oro y plata Olimpiadas Internacionales Matemáticas de Singapur. ¡Enhorabuena!
5: A esos pelados ahí es donde tiene que entrar el gobierno, jefe, a darles
4: apoyarlos. Y uno dice, bueno, todo concentrado en el fútbol, incluso el fútbol femenino lo van a tener que transmitir por Netflix, ¿no?
1: ¿Sí?
4: Cuando el fútbol masculino lo transmiten por todos los canales privados, incluso hasta los nacionales, el fútbol femenino va a ser transmitido por Netflix.
1: ¡Ay, tan bueno! Va a ponerle buenísimo, que hace hormito.
4: Buenísimo, bebé, pero... ¡Ay, mi colta! Sí, buenísimo, pero imagínate que hay que pagar para poder verlas. No debería ser así. O sea, deberían de ponerle en todas las plataformas digitales del país, incluso en la televisión nacional. Pero mire, por ejemplo, también ganamos medalla de oro para Colombia. Y con un récord nacional en los relevos, 4.400 metros femenino. Paola Loboa y Melanie Bolaño y María Alejandra Rocha y Lina Licona hicieron historia, muchachos. A lo que voy con esto es que apoyan el fútbol, que no está mal. Pero deberían también invertirle a las otras categorías que nos dan medalla de oro. Mire estas muchachas que hoy nos están haciendo sentir orgullosos. Este niño, por ejemplo, los matemáticas, unos peladitos subieron en todos los medios de comunicación intentando conseguir los recursos para poder llegar a unas olimpiadas en nuestro país. Y estas muchachas, Paola, le repito, Paola Loboa, Melanie Bolaño, María Alejandra Rocha, Lina Licona, hicieron historia. Qué emoción, en serio, que somos orgullo nacional gracias a estas muchachas. Récord nacional para Colombia.
5: Qué bacana,
4: la última prueba de toda la competencia terminó con oro para Colombia y con récord nacional de los relevos de 4.400 metros femenino. Y a ver dónde están las caravanas.
5: Jefe,
4: y a ver dónde está la bulla.
5: Nadie es un secreto que este gobierno le recortó mucho el presupuesto al deporte, ¿no?
4: Y eso tiene que cambiar.
5: Total.
4: Tiene que cambiar, o sea, tenemos que volver a hacer puentes, como se le hizo a María Isabel Urrutia en su momento.
1: Aquí no tuvimos.
4: Aquí hay un puente
1: niño.
4: Y hay un coliseo que se llama María Isabel Urrutia, que tiene, gracias a que ella consiguió su medalla de oro,
5: total,
4: se le hizo el reconocimiento. Estas muchachas también merecen eso, que les den casa, carro, beca, que les den dinero para el resto de la vida.
5: Y así los
4: jóvenes van a tomar como esa opción, en vez de irse por otros caminos, la opción es el deporte.
1: Jefe, aquí también tuvimos un atleta que le tocó pedir ayuda, acuérdate, para viajar.
4: Claro,
1: aquí
4: hemos tenido aquí solicitando el apoyo, porque desafortunadamente no han conseguido cómo viajar, porque desde el gobierno nacional no reciben esos apoyos. Pues bueno, Enhorabuena lo que está pasando por nuestros deportistas y nuestros muchachos. Mire, deportistas en atletismo, que nos trajimos algo histórico para nuestro país. Y este niño también en matemáticas, otro hecho histórico que hay que celebrar. Siete de la mañana, 7:13. ¿Cómo está la movilidad a esta hora en Santiago de Cali?
5: Jefe, nos estaban informando hace un momento que va a haber una marcha, una caravana pacífica. Pero esta caravana arranca es el día 29 de julio a las 5:30 de la mañana rumbo a la autoridad ambiental CBC aquí en Santiago de Cali referente al conflicto ambiental de los malos olores.
4: Ok, desde las 5 ya lo había resuelto, todavía sigue el lío.
5: Todavía sigue lo
4: mismo.
5: Es más, Refinal sacó una información, sacó un comunicado en el cual ellos dicen que van a cerrar. Pero básicamente están diciendo, nosotros cerramos, pero ahí se van a tener que atener la ciudad,
4: a las consecuencias.
5: A las consecuencias por el mal olor que se viene. Porque ya no
4: ¿por
5: va
4: el
5: a haber
4: mal olor? ¿Cómo así?
5: O sea, porque ellos dicen que ya no va a haber un manejo de residuos como ellos lo están haciendo. Entonces, que va a aumentar aún más el olor que se está percibiendo en Santiago de Cali. Entonces, van a hacer esta caravana pacífica a las 5:30 de la mañana. Punto de encuentro, hacen el puente amarillo del poblado campestre.
6: Hablando de marcha, jefe, ayer a las 10 de la mañana hubo una marcha por aquí, una marcha pacífica, donde estaban pidiendo la familia y los vecinos de María Camila Potosí.
4: Ay, Dios mío.
6: Otra vez, que por favor entregaran la bebé a la y que se esclarezca ese crimen, hombre, que tiene tan conmocionado al país. Ayer esa marcha se originó en la tienda de Pedro y corrió por toda la calle Quinta, eso de las 10 de la mañana.
4: ¿Cuánto ya hay de recompensa?
6: 200 millones de pesos.
0: 200 millones de pesos la recompensa.
4: Alaya, se llama la bebé de eso.
5: Alaya, con pancartas y consigna, los asistentes hicieron el llamado urgente a las autoridades para que agilicen las labores de búsqueda y esclarezcan este caso que ha conmocionado a la
6: ciudad. Yo salí aquí al jardincito y ahí estuve mirando la marcha pacífica que hubo.
4: Ay, Dios. La prioridad en este momento, obviamente, es encontrar a la bebé. En esa este preciso instante es eso, y que todos estemos unidos a identificar y que, obviamente, si se tiene información, se le pase a las autoridades, porque la familia está sufriendo.
6: Uy, jefe, ayer escuchando, anoche ya salió en Conducta Delictiva un podcast que yo pillo. Ya salió, ya entrevistaron al esposo de María Camila, jefe. Y él da dura hora.
4: ¿El padre de Alaya?
6: El padre de Alaya. Dura hora y 10 minutos, y él cuenta todos los pormenores desde el momento en que ella se perdió, todo lo que ha pasado.
4: No, es que la familia de María Camila Potosí está sufriendo doble y desgarrador. Por un lado, pues obviamente enfrentan el duelo de la trágica muerte, y por el otro, la angustia desesperada de no saber dónde se encuentra la bebé Alaya. O sea, de verdad, qué fuerte esto. Yo siento que es uno de los casos. No, hemos tenido muchos casos desgarradores.
1: Es muy perturbador.
4: Y cada vez nos perturba más.
1: Este es total. Muy perturbador. Jefe, este nos ha dejado en la casa un sinsabor, una vaina tan horrible este fin de semana, pensando todo el tiempo en ese tema. Solo sucede en películas horribles donde hay gente demasiado mala.
6: Total.
1: Demasiado mala.
4: Ay, Dios mío. 7:16. Qué fuerte.
0: Hay reportes hasta ahora a través del WhatsApp Olímpica 320-787-1045. Buenos días.
7: Formar aquí en la autopista al frente.
4: Hola,
7: de las casas americanas. Un tracto camión cisterna. Parecer se asientó con una moto. El muchacho está ahí como debajo de la llanta. No lo alcanzó a estripar, a pararle por encima, pero el muchacho está tirado ahí. Esperando que llegue la ambulancia.
0: Gracias a Dios.
4: ¿En dónde, papi?
0: En la autopista a la altura de las canchas panamericanas.
5: No. Y por acá nos reportan a esta hora fuga de gas natural, carrera 43 con calle 44, barrio República de Israel. Al sitio ya se dirige una máquina con 4 unidades de bomberos.
6: 7:17, buenos días, ¿qué está haciendo, ve?
8: Mal, fue el que bajó los presupuestos para el deporte. Bajó mucho los presupuestos del deporte.
6: Demasiado, me acuerdo mucho que Catalina Uzme, la jugadora del América, le hizo el llamado al gobierno nacional hace
4: que las apoyara.
6: O sea, que las apoyara, que el presupuesto del deporte iba a ir para abajo. 7:18, buenos días.
8: Escucho Olímpica y en referencia. Los malos olores son generados por el tema de la ola de calor. Pues todos, imagínense, yo vivo en la Boitera Sur y a veces hay olores a mortecina de los animales que están en respecto de pudrirse.
0: Gracias. 7:17, Olimpi, reporteros en esta mañana. Buenos días, ¿qué estás haciendo, Ben?
9: Yo escuchando Olímpica porque me pones de todo. Y bien, bueno, buenos días para todos.
6: Buenos días.
9: También para los chicos que se presentan en la Feria de Cali, los bailarines de salsa. No hay reconocimiento verdadero para ellos. que son la imagen de la capital de la salsa.
1: Sí.
9: Entonces también sería bueno que los apoyaran como debe ser y que les paguen también como debe ser.
4: Dignamente.
5: Y cumplido, jefe.
4: Dignamente,
5: cumplido.
4: Porque ve que le digo una cosa, ¿sabe qué hacen? A un artista internacional le pagan hasta la sonrisa.
5: Demasiado.
4: Si respira, le pagan.
5: Total.
4: Si suda, le pagan.
5: Las exigencias.
4: Si se va a subir a la tarima, ya tiene todo absolutamente pago. Pero los artistas locales, a los bailarines y todo local, es un problema.
5: Un año después.
4: Aunque tengo la plena seguridad que con esta nueva administración de la Secretaría de Cultura, eso va a cambiar. De verdad que lo siento. Después de lo que vivimos el fin de semana con el nuevo secretario de Cultura de Santiago de Cali,
5: que fue muy bueno.
4: Uno dice, bueno, las cosas las hicieron por algo, o sea, esos cambios los hicieron por algo. Tiene que cambiar. Los bailarines de salsa, como lo acaba de decir nuestro oyente, merecen el reconocimiento y el respeto.
1: Y es que el talento,
4: ¿usted se imagina más niños en las escuelas de baile?
1: ¿Cómo
4: sería esta ciudad?
1: No,
4: sería una ciudad impecable en temas de actos delictivos. Sería una ciudad más culta, más cívica. Porque los niños no tendrían otra opción, o sea, diría, no, yo tengo opción de volverme bailarín,
5: ¿para qué me volver pandillero?
4: Tengo que volverme deportista, ¿para qué me meto en otras cosas que solamente le hacen daño a mi familia?
5: ¿Para qué me vuelvo jíbaro? ¿Para qué comienzo a vender vicio?
1: Hay que ocupar el tiempo de los niños para que no piensen en otras cosas.
4: Y yo siento que las escuelas de salsa deberían de ser gratuitas en nuestra ciudad, por tener el simple hecho de ser Cali la capital mundial de la salsa y tener hectacampeones bailarines de la salsa. Deberíamos de tener escuelas de salsa gratuitas en cada punto de la ciudad, escuelas de salsa gratuitas.
5: Sería genial.
4: Debería, sí, que les paguen y que le paguen a los profesores, claro, todo, el lugar, absolutamente todo, para que podamos tener a muchos más bailarines representándonos a nivel
5: que
4: internacional.
5: Que saquen un rubro, exacto, y que para que sea gratuidad.
10: De hecho, buenos días. De hecho,
4: además, la escuela donde está tu hija es gratuita, ¿verdad?
10: No, pero ella está becada. Pero la idea es que los recursos que llegan a la escuela les toca utilizarlos de pronto en implementos para ellos.
4: Y o sea, que son costosísimos esos implementos.
10: De hecho,
4: ¿cuánto puede costar unos zapatos?
10: A eso voy. En estos días les toca hacer una rifa o vender algo porque los trajes valen 400,000 pesos.
1: ¡A carajo!
10: Entonces, porque viene el Festival Mundial de Salsa.
4: Y los zapatos son costosos, ¿verdad? Sí,
10: zapatos, son vestidos.
4: Las medias peladas nomás cuestan 80 lucas.
10: Y,
4: uy,
10: y a veces las mismas medias, si no compra las que son, le puede durar solo la presentación y ya.
4: Sí, sí, sí, sí. Tiene que ser unas... las que ellos mandan.
10: Exacto.
4: Porque son las firmes, las finas.
10: Valen como 100,000 pesos casi, más o menos.
4: O sea que me dieron baratas en diciembre en 80 lucas.
10: Más o menos. Y me imagino que le vieron durar un poquito porque más o menos 80, 100 son las que,
4: no, pues
10: las
4: sí,
10: que duran.
1: Jefe, por eso es que Jeffer está haciendo el turno de la
5: esa
1: noche.
5: Esas se las compré yo.
4: ¿Esa me las compró usted? No, usted me compró las que se compran en los supermercados.
5: Esa.
4: No. Yo tuve que buscarle a Jeffer para poder conseguir esas.
10: Es que
4: porque las que usted me compró se me rompieron apenas me las puse.
1: Sí, es que no queríamos decirle que su regalo era muy chimbo, pero
5: se encontró una mejor manera.
4: Sí, exacto. Las tuve que cambiar por las que me dio Jeffer, por las que compré con Jeffer en una empresa que es exclusiva para esa.
10: Precisamente por eso, porque son tan costosas que entonces costoso el traje, costoso los zapatos, costoso las medias.
4: Pelado para una presentación se gasta más o menos en promedio, bajito, 1,500,000.
1: Por las medidas que le regaló Jeffer eran las de la niña, ¿eh?
4: No, él me dijo dónde comprarlas y yo las compré, no sé, así. 7:22 minutos, hola, buenos días.
11: Hola. Buenos días, Olímpica, ¿cómo amanece?
4: Hola, mi amor.
11: Corta, hasta la sacaste del espacio, mi corta. Así va a ser usted, mi corta, cuando esté viejito. Cuando esté viejito y le dé esa tos, mejor dicho, va a ser así, o yo, mi corta, usted va a ser así, o yo. Bueno, que tenga un bonito día.
4: Gracias, mi amor bello. Algo que no se toma en cuenta es que los bailarines de salsa son atletas de alto rendimiento.
1: Baile,
4: de
1: verdad, total.
4: De alto rendimiento, sí, y requiere el mismo respaldo físico, nutricional y médico que cualquier deportista y profesional. Y requiere el mismo apoyo. De los del estado.
5: Esos ensayos en la noche, esos ensayos a la madrugada, de medianoche, descalzo, los ensayos y las bailadas con ese sol cuando está haciendo el salsódromo, cuando ataca ese mono Jaramillo fuerte.
1: Pues por
4: yo tengo mi sobrina en una academia de salsa. Y cada vez que mi sobrina me sale, hola tía, ¿cómo está tía? Qué pena molestarla. Es que imagínense que voy para un campeonato y entonces me toca vender esta rifa de tantos pues. O sea, los niños tienen que, los padres de familia tienen que ponerse a buscar la manera de cómo conseguir el recurso porque no tienen apoyo.
5: Exacto.
4: No tienen apoyo de
5: nadie.
4: Lo único
5: que yo le digo a Jeffer, aquí no vaya a venir a vender esas boletas que para ayudarle a su
10: hija. No son boletas, esta vez es lechona la que mando.
4: Dígame, papi, para comprarle, mi amor, de una, cuente con eso. 7:23 minutos, hola, buenos días.
12: Buenos días, yo escuchando Olímpico porque me ponen de todo. Magali, no solamente los... las escuelas de salsa también deberían de ser todos los deportes, ciclismo, atletismo, natación, todos deberían de ser subsidiados por el gobierno. Ya tenemos una de deportistas. ¿Cuántos deportistas le han dado medallas a nuestro país? Entonces, opino yo que debería de ser así.
6: Sí, papi, es que eso fue lo que dijimos.
4: Totalmente de acuerdo. Y algo más, y esto, con esto me van a funar y me van a dar. Yo sé que una casa es digna donde sea, pero un deportista, alguien que se ganó una medalla de oro, de plata, de lo que sea, merece una casa en una ubicación estratégica, en una ubicación de que uno diga que la casa sea un palacio. Se lo merece. Se lo merece, y esto hace que otros niños y que otras personas quieran meterse por ese camino. Claro, es una motivación. ¿Usted qué cree que el fútbol, por qué le llama tanto la atención a los chinos? Por la vida de los futbolistas. Incluso hay tres futbolistas que acaban de montar allá en Medellín.
6: Hay un centro comercial.
4: Montaron un centro comercial de padre y señor mío, señoras y señores. Obviamente con los recursos que les ha que han recibido a través de su esfuerzo, sacrificio, a través del deporte.
2: ¿Qué va eso?
4: Pero
2: que
4: mire, Jerry Mina, Juan Guillermo Cuadrado, ¿sí?, inauguraron su propio centro comercial.
6: Muy bonito.
4: Las figuras de la Selección Colombia abrieron oficialmente su nuevo proyecto en Guatapé, Antioquia, y sorprendieron al mostrar cómo quedó el lugar. Uno de los mayores atractivos son las impresionantes figuras que ambos futbolistas aparecen. Ya se roban todas las miradas de quienes visitan el centro comercial, y esto lo hicieron gracias a su esfuerzo, los dineros que han obtenido gracias a su trabajo como futbolistas. Dígame si un niño no sueña con eso.
6: Guatapé Plaza también, se llama.
1: También Cuadradito y Jerry han dado un buen testimonio de personas.
6: Pero dicen que hay alguien más ahí, ¿no, jefe? Jefferson,
4: sí,
6: sea, Lerma.
4: Está un tercer Lerma, futbolista, es Jefferson. Okay.
6: Jefferson Lerma también.
4: Sí,
6: está,
4: son los tres.
13: Personas que te alejen de cosas.
0: Soy uno de los futbolistas que está hablando ahí en una entrevista.
13: Y
0: que
13: obviamente en la selección, nosotros como referentes, por ahí, muchas veces sentamos a los más pequeños. Para que tengan buenas oportunidades.
6: Ahí está el espejo para los pelados, hombre.
13: Cuando termine el fútbol, puedan tener el mismo estilo de vida, como le decía Juan anteriormente. Porque es muy
4: claro. ¿A lo que te refiero? Ahí está claro. Ahí está claro, es el camino mostrarle a la juventud.
6: El deporte arrebata
4: el baile,
6: niños,
4: el deporte, sí, señor.
6: De la drogadicción, del sicariato, del vandalismo. Y ese presupuesto que quiere dar el gobierno nacional, jefe, pues démosle algo de ese presupuesto a nuestro oyente que no escuchó bien para que le laven los oídos. Para que
4: a
6: le
4: ver,
6: laven
4: los oídos.
6: Estamos diciendo que el presupuesto para los deportes y este tángaro viene a decirnos que
4: ay, papi, pero porque es así.
0: Tranquilo, respira.
4: ¿Ves? Son cuatro los jugadores, ¿verdad?
6: ¿Tres?
0: Sí, Lerma,
6: Jerry Mina,
4: Cuadrado. A ver, Jerry, Juan Guillermo, Jefferson.
6: Ya. Me imagino que Quinterito, que Quintero es de por allá de Medellín.
1: No, pero ahí
6: ¿no?
1: solamente Lerma, nombra a los tres.
13: Solo ellos tres.
6: Ah, Quintero debe estar
4: como... Mira la foto de la inauguración. ¿Será que uno de ellos es el administrador? Reconozco a Jerry, reconozco a...
6: No, yo no conozco al blanco. No, en serio, a los niños los reconozco al blanco.
4: Es que en la fotografía hay tres jugadores y hay uno de ellos que no reconocemos.
6: Blanco, no, parece una libre cuajada.
1: Libre cuajada.
6: Ve como Quintero, ¿no? Que volvió a cambiar de equipo, jefe.
4: ¿Sí?
6: Otra vez. Cada 6 meses cambia de equipo.
4: Ay, no,
6: está cambiando más
4: vez...
6: que ese de Abelardo para posicionarse como presidente.

0: bonita el ratoncito Pérez.
1: Ay, qué bonito.
0: Y ella, no, mi amor, a los perros no los visita el ratoncito Pérez. Le dice, entonces el perro está comiendo al háster. Lo comió.
2: Ven, Cortica, hablando de perros, es impactante las imágenes. Bien. Queridos oyentes, les contamos y les vamos a mostrar en este preciso momento a través de nuestras plataformas digitales las imágenes donde se ve a un canino que agarra a un niño y este niño no se podía mover porque el canino de un alto peso y altura, cada vez que el niño se movía, lo cogía y lo mordía. Ante la mirada atónita de las personas que estaban a su alrededor, y lo impactante de todo, absolutamente todo, es que la gente intentaba hacer cosas, pero nada de manera drástica para ayudar al niño que estaba bajo las garras, papi, no, estaba bajo las garras del canino. El menor quedó atrapado y sometido bajo el perro mientras el pánico se apoderaba de los presentes. Afortunadamente, un héroe intervino y logró rescatarlo. Después de muchos minutos que muchas personas intentaban bajar el perro, que mordía al niño cada vez que se movía, Madrid, lo intentaban bajar con bancas y demás. Incluso otro perro intentó desorientar al perro que estaba atacando al niño, pero no se logró absolutamente nada. Hasta que un hombre dentro de la multitud se atraviesa con un casco, sí, y le da un totazo al perro, y es de la única manera que logran bajar al perro del niño que lo estaba mordiendo. Sigue, deja las imágenes, por favor, ahí, que ahí se ve cuando el hombre llega a golpear al perro con un casco, y es de la única manera que salvan al niño.
3: Le echan agua,
2: hicieron de todo, pero nadie hizo algo drástico como el héroe sin capa que aparece con el casco y golpea al perro, y es de la única forma que pueden quitarle al niño. Después se ve cómo la madre se lleva al niño cargado y lo lleva al centro asistencial. Ahí se ve claramente, después de unos segundos, la gente grababa, miraban, en vez de coger un palo por el amor.
1: Total,
2: padre,
1: y apartarlo de ahí.
2: Y apartarlo. Y un hombre con una silla plástica intentando bajarlo del niño, ¿no? Un totazo era lo que había que darle, pero afortunadamente alguien dentro de la vía, alguien que estaba en su moto, coge el casco y lo golpea. Mira, ahí llega y le da un totazo al perro.
1: Pero encarnizado el perro, ¿no?
2: Encarnizado. El menor, repito, había quedado atrapado y sometido bajo el perro mientras el pánico se apoderaba. Los presentes intentaban hacer algo hasta que aparece un héroe y lo golpea. Posterior se ve a la madre cómo se lleva al niño cargado para el centro médico asistencial, pues para que lo curaran de las heridas que le había provocado este perro. Ahí se ve la madre, que es de la de camisa roja, lleva cargado al niño gravemente herido. Es increíble.
3: Fue ahí el primer responsable, del dueño del perro, ¿no?
2: Sí, total.
3: Por
2: total
3: tenerlo fuera sin un bozal.
2: Y sin bozal.
1: Sin bozal, sin bozal.
3: Aparte de que ese perro, yo creo que tienen que aplicarle la eutanasia.
1: En las unidades residenciales se ve mucho, ¿no, jefe? Los perros sin bozal.
2: En un parque.
3: Y ahora no falta que salgan los defensores de los animales. Ay, pobrecito el animalito. No hay animales.
2: Ahí
3: son
2: estaba
3: animales
2: atacando al niño. Lo mordió en la cabeza. Cada vez que el niño se movía, lo mordía en el cuello, lo mordía en la cabeza. El niño no podía moverse, o sea, lo tenía atrapado literalmente, no dejaba que el
1: Dios
2: niño se
1: bendito
2: moviera. Pero lo impactante de todo es que la gente grabando, en vez de coger un palo,
3: ¿dónde está
2: un
3: el palo papá y o la mamá de ese niño?
2: La mamá
3: ¿donde
2: gritaba?
3: Fuera mi hijo, ese perro estaría, no
1: sí,
3: estaría
1: total,
3: vivo.
1: Total. Lo que pasa es que me reseteó la jefe. Lo que pasa es que siempre la gente es grabando y grabando y grabando y grabando.
2: Exacto. Claro, ¿por qué no cogen un palo y quitan el perro de ahí encima con una silla? Imagínate con una silla, la distancia entre la silla y el perro.
1: Con un palo, hermano, hagan algo. Pero
2: había que buscar las formas y la manera. Bueno, alguien coge con un chorro de agua y le echa. Y el niño, es que el llanto es bastante desgarrador. Y la mamá solamente gritando.
1: ¿Vos te imaginas, jefe, que un perro de eso le coja la vena aorta al niño?
2: Lo mata.
1: Lo mata, lo desangra.
2: No, incluso las mismas heridas pueden quitarle la vida al niño.
1: Qué fuerte, Diosito.
2: Ay, Dios mío, Padre amado. 7:35 minutos, 7:35. Sus clasificados en el 327-87-1045. WhatsApp Olímpica.
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1: A las 7 de la mañana, 34 minutos, llegaron los efectivos.
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2: ¿Qué compra? ¿Qué vende? ¿Qué permuta? ¿Qué necesita? Usted nos los deja en el 320-787-1045, Jeffer.

0: la palabra clasificado.
1: Clasificado, WhatsApp activo, 327-8710-45. Recibimos todos los clasificados y también a través de las plataformas digitales. Si tiene algún clasificado, si sabe hacer algo, si necesita algo, lo deja allí a través de las plataformas digitales. Arroba Olímpica Cali.
0: Por aquí clasificado, por aquí nos llega este a través del WhatsApp Olímpica. Dale, muñeco.
2: Por aquí nos llega el WhatsApp Olímpica. Se solicita ayudante práctico de mantenimiento que tenga experiencia y conocimiento en las siguientes labores y que quiera tener todas las prestaciones de ley y trabajo estable en una empresa. Se pueden comunicar al siguiente número telefónico. Atención. 301-705-1095. 301-705-1095. Porque camello sí hay.
0: Atención, se solicita empleada doméstica para oficios varios, interna para el cuidado de adultos mayores y niñeras internas. El sueldo oscila entre los 2 millones y 2 millones 200.
2: Está bueno, está bueno.
0: Sí, igualmente se requieren empleadas al día para oficios varios, empleadas para Bogotá, Medellín y Cali. También se necesita mayordomo con esposa para finca. Todo esto en la siguiente línea telefónica.
2: Por favor.
0: 602.
2: Sí.
0: 3050-592. 602. 3050-592, porque camello
1: sí hay. Atención, se busca personal calificado para manejar vehículo de servicio especial, sí. Esos de placa blanca. Debe tener licencia C1 o C2. Atención, se necesita personal calificado para manejar vehículo de servicio especial. Debe tener licencia C1 o C2. Llamar o escribir al teléfono 320-603-6266. Repito, 320-603-6266. Y aparte de eso, a través de las plataformas, dice John, se necesita persona que me contrate como mesero para turnos diarios, preferiblemente al sur de Cali, ¿verdad?
2: Pues, se ofrece, ¿no?
1: Se ofrece, sí. Pero no deja el número. Deja el número.
0: Debes dejar el número, mi corazón.
1: Ah, no, pero es que a dónde lo van a llamar, hermano, también, no, hermano.
2: Ya le
1: de
2: humo. Sí,
1: no, hombre, que es que pues, lo sale un huevado, letrero también allá en la calle que dice, venga para acá. No, viejo, ponga en serio. Ese es el camello que se necesita, el de personal calificado para manejar vehículo, porque camello
2: sí hay. Por aquí dice, se necesita caballero con experiencia para trabajar en pizzería en el barrio Torres de Confandi. Se pueden comunicar, por favor, una persona que sepa preparar pizzas, que haga la masa bien chimbita y todo el cuento. Y pueden comunicar al 324-383-6065. 324-383-6065. Porque camello
1: sí hay.
0: Se necesita bodeguero, despachador, empresa ferretería en crecimiento. Requiere hombre con experiencia en proceso de bodegas y despacho de mercancía. Bodeguero,
2: ¿qué sabe usted?
0: Que organizando el trabajo sé que un día progresaré. Se necesita bodeguero y despachador en esta línea telefónica 314-846-5199. 314-846-5199, porque camello
1: sí hay. Vea, atención, se necesita, dice Showtime Agencia, solicita señoritas entre 18.
0: No, papi, no,
2: eso no, eso no, eso no.
1: Pero dice que son serias, que deben ser
0: no, no, no, no, no.
1: Puntuales y comprometidos.
0: No, no, no, no, no, no, no.
3: Guarde el número, me lo pasa ahora y elimine eso.
1: Ah, bueno, listo. Pero es para desfiles.
0: No, no, no, no, no.
4: Bueno, atención. Emprendimiento colombiano. Se ofrecen diplomas universitarios de cualquier carrera. Por favor, comuníquese con Juliana Guerrero.
2: Ya venimos con más Olimpi reporteros, Olímpica conductores. Notas de voz, ¿desde dónde nos escuchan? ¿Dónde la pasan sabrosito en esta mañana del lunes 27 de julio, iniciando semana? Yo escucho Olímpica, buenos días, temprano, más bacán.

0: 7 de la mañana, 44 minutos. 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Nota de voz cortica, sustanciosa. ¿Qué desean preguntarle en esta mañana del lunes de Escucha Olímpica?
1: Llamada que será la gente programa bacano de Olímpica Estéreo. Hoy estoy más contenta que evangélico estrenando Biblia. Creo que sí, porque estamos aquí en este programa bacano de Olímpica Estéreo y hoy hablando de cosas. Mira que una vez un señor compró una gallina y pues se le llegó un poco de gente y todo eso. Y bueno, y ahorita cómo vamos a repartir esta gallina. Y él dijo, no hay de otra. Dependiendo del municipio que vengan, así mismo le damos la presa. Sí, claro que sí, están ahí todos reunidos. Entonces dijeron, a ver, ¿usted de dónde viene? Y dijeron, yo soy de Sevilla. Entonces, bueno, entonces toca la rabadilla. Sí. Llegó otro y dijo, ¿usted? Yo soy de Buga. Ah, entonces le toca la pechuga. Y llegó otro y usted, yo soy de Apulo, pero yo solamente quiero caldito.
0: 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Aquí le damos una intro y usted ya se encamina a lo que tenga que hacer con su proceso judicial o de lo que tenga ahí. GBR 590, escuchando Olímpica Estéreo. Buenos días, audios hasta ahora, ¿qué estás haciendo, ve?
2: Magali, mi esposa y yo nos casamos en Colombia y nos fuimos a vivir a Estados Unidos. Y hace un año ya no nos hablamos, pero en Colombia seguimos casados. Pregunta, si nos divorciamos, ¿tenemos que dividir únicamente las propiedades y el carro que tenemos en Colombia o también los que hemos adquirido en Estados Unidos?
0: Pregunta y responde Sebastián Go.
3: Bueno, muchas gracias.
0: Buenos días,
3: ¿cómo van todos?
0: Bien o no, ¿qué pasó?
3: Bien, trabajando para ver cómo usted ve a relajar.
0: Bueno, no, ¿qué le podemos decir a este oyente?
3: En este caso hay que aclarar que si el matrimonio o la unión marital, de hecho, no está legitimada en Colombia, pues solo y en Estados Unidos, solo se tendrán en cuenta los bienes que existan en la jurisdicción colombiana.
0: Okay.
3: Si está convalidada, sí podrá iniciar por vía de algo que se llama un exequatur, un mecanismo, digamos, de cobro también de su participación de la sociedad patrimonial en Estados Unidos también. Pero inicialmente, a la pregunta de nuestro oyente, lo que podemos responder es que primero se iniciará la disolución de la sociedad patrimonial, bien sea conyugal o de hecho, en Colombia.
0: En Colombia, listo. De ahí ya se define. ¿A dónde pueden llamar? Por si...
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4: Pueden hacer las preguntas lo más cortas posibles.
0: Sí, sí, sí,
4: por favor.
0: Más oyente, buenos días. A ver, espérate, la de aquí, ¿cómo lo hay?
5: Gali, una pregunta, quiero comprar un apartamento en Colombia, pero vivo en el exterior. No sé, pues, qué tan seguro puede ser eso, ni si es buena idea enviarle el dinero a mi hermana para que ella se encargue de todo. ¿Ustedes qué me recomendarían?
0: ¿Qué debe hacer?
3: 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Y hay que tener en cuenta que eso va a generar dos, tres consecuencias importantes. 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Sí. 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Entonces la idea es evitar eso y hacer una buena planificación financiera y mitigar todos los riesgos jurídicos. 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
0: 748, buenos días.
6: Yo escuchando Olímpica Estéreo porque me pone de todo y bien bueno. Pregunta para el doctor. Doctor, tengo 1300 semanas con el fondo de pensiones por venir. Quisiera saber si en caso de quedarse uno sin trabajo hay algún inconveniente en cuanto al caso. Gracias, doctor, por la respuesta. Hernando.
3: No, pues en cuanto al caso, o sea, si tiene 1300 semanas ya llegó a las semanas mínimas de pensión, ¿cierto? Entonces digamos que lo que tiene garantizado es que va a obtener la pensión así se quede desempleado, no hay problema. Digamos que si hoy las tiene, cuando cumpla los 62 años, este prójimo va a poder reclamar su pensión. Ya si de pronto la pregunta va encaminada a si por el hecho de quedarse desempleado, el fondo de pensión le va a dar una pensión anticipada, pues la verdad difícilmente, a menos de que ese desempleo te causa una incapacidad total o parcial superior al 51%. Ahí te darán una pensión de invalidez y, por supuesto, en G-Legal podemos asesorarte en ese tema y más.
0: 749, más preguntas al WhatsApp Olímpica 320-787-1045.
7: Dios, Olímpica, muy buenos días. Para los señores de G-Legal también buenos días. Una preguntita. ¿Ecolpensiones reconoce el tiempo del ejército con cuando se presta servicio militar? Muchas gracias.
3: Eso lo aclaramos hace 8 días, oyente, hay que estar pendiente, pero claro que sí, hombre, por supuesto. El ejército tiene un tiempo de cotización cuando se presta el servicio militar obligatorio de aproximadamente 50, 52 semanas, las cuales son tenidas en cuenta en la pensión, tanto en el fondo privado como en el fondo, digamos, público. 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
0: 750 más audios a esta hora en el WhatsApp Olímpica 327-87-1045. Buenos días, ¿qué estás haciendo, ve?
8: Doctor, muy buenos días. Yo hago parte de una asociación donde mis tíos se quieren quedar con los derechos de los otros hermanos. Para que ellos lo hagan, yo debo aceptar. Pero entonces, yo debo estoy en la obligación de pagar los derechos de sucesión, o que lo hagan ellos, que se van a quedar con la mayor parte.
3: Bueno, aquí lo que pasa es que falta un pedazo del cuento, pero digamos que cualquier persona puede vender sus derechos herenciales. Sí. Eso es válido en Colombia. Ya, si lo que están buscando, hablemos de un ejemplo, el señor y sus tíos o sus familiares tienen una casa, lo que están buscando es la totalidad de la propiedad, pues naturalmente a quien le interesa comprar es el que debe pagar los derechos notariales o de registro por esos derechos gerenciales. Digamos que ese sería el deber ser, pienso yo, pero claramente si hay otros acuerdos serán plenamente válidos. En todo caso, no vayas a regalar tu patrimonio y tu futuro, y claramente antes de firmar cualquier documento, G-Legal lo va a asesorar para que tome el menor riesgo. 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
0: Está bien, gracias. 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Buenos días.
9: Buenos días, Olímpica. Feliz día para todos.
10: Gracias, igualmente.
9: Nosotros escuchamos Olímpica porque el son de todo y bien bueno. Mi suegra construyó un terreno hace más de 20 años, pero no tiene escrituras de la casa. ¿Qué se puede hacer en ese caso?
3: Si construyó hace más de 20 años, lo más importante es buscar hacer un proceso que, si es viable, sería la prescripción adquisitiva de dominio, que es cuando yo ocupo, haciendo actos de señor y dueño, un terreno por más de 10 años. Esto con el fin de llegar a que una sentencia judicial me reemplace a la escritura pública y yo pueda tener el título de propiedad sobre la tierra. De lo contrario, hay otros mecanismos que utilizan las alcaldías municipales, que es el reconocimiento de mejoras, y digamos que le reconocen a usted esa construcción, entre comillas, ilegal que usted está haciendo ahí, mientras define usted la situación sobre la tierra o el uso del suelo, y pues obviamente sobre eso deberá pagar impuestos, deberá sacar su matrícula de servicios públicos, entre otros, y sería una forma. 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
10: ¿Y por posesión no se puede?
3: Esa es la posesión.
10: ¿Es la misma?
3: Sí, la prescripción adquisitiva de dominio es un proceso de pertenencia.
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0: Hola, buenos días.
11: Buen Hola, buenos días. Mira, yo vivo en España, tengo 58 años, tengo 8 años cotizados en Colombia y 15 cotizados acá en España. ¿Qué esperanzas tengo de pensionarme en Colombia? ¿Y cuándo?
3: ¿Cuántas semanas cotizó?
10: No, no le escuché muy bien. Repitámoslo, por favor.
11: Hola, buenos días. Mira, yo vivo en España, tengo 58 años, tengo 8 años cotizados en Colombia y 15 cotizados acá en España. ¿Qué esperanzas tengo de pensionarme?
10: ¿Pensionarse en dónde? ¿En Colombia o en España?
3: No, ella nació en Colombia, cotizó 8 años acá en Colombia.
10: Y 15 allá.
3: Hay un tema bonito ahí, ¿no?
10: Y es ¿le suman los años de allá?
3: Lo que pasa es que Colombia tiene un convenio iberoamericano en el tema de seguridad social con España. Entonces,
10: genial.
3: Al final, ella tiene que definir por qué lado se va. Es decir, ella puede traerse el tiempo cotizado de España a Colombia.
10: Para o acá, llevarse o de aquí para allá.
3: Exactamente. Entonces, sería ver lo que mejor le represente a ella intereses económicos. Porque tengo entendido, por ejemplo, en España, cuando no se completan las semanas o el valor de los aportes, les alcanzan a dar hasta media pensión. Y digamos que al final una media pensión allá son unos 600, 700 euros que realmente pues terminan siendo un valor superior a lo que sería acá una pensión de un salario mínimo, por ejemplo.
10: Pues que se pensione allá y se venga a vivir para acá.
3: Total. Sí, claro, eso es lo que hace la más de un colombiano. Porque acá lo que hace el gobierno es que homologarle las semanas que cotizó, pero viendo el tiempo en semanas, no en plata.
10: Ah, oh, ok.
3: Claro, entonces digamos que ahí puede que ella pierda porque allá las semanas, digámoslo así, al pago de allá, pues valen 700 euros nomás, pero al pago de acá, pues obviamente vale más de 2 millones.
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4: Así como dice Jorgito Celedón, Jorgito Celedón en esta canción.
10: Sí, Jorgito Celedón, sí.
4: Pensionadita. Así como nuestro oyente, ¿no? Va a quedar pensionadita.

0: este amigo pasa el arriendo.
1: ¡Se metió! 7:59 Yo el fin de semana inmediatamente anterior se me quedó esta pregunta en el aire y quiero hacérsela a nuestro abogado de G-Legal, porque hay unos beneficios ocultos del sistema financiero de los bancos que nadie conoce. Por ejemplo, si usted lo incapacitan, el banco le da un rubro, le da un dinero que usted puede reclamar por esa incapacidad y la gente no lo hace. Por ejemplo, José, usted sería millonario. Claro. Porque cada incapacidad cada incapacidad le regresa un dinero. Bueno, si en esa incapacidad ¿cuántos días? Pues bueno, y además también pasa que si usted se queda desempleado, también hay un recurso, sí, como una especie de subsidio,
2: ya, pues,
1: que no se le va a llegar obviamente a sus cuentas. Mejor dicho, ya el abogado de G-Legal, después de la pausa ahí, la música, no, viene a contarnos qué hay que hacer y cuáles son esos beneficios del sistema financiero que están ocultos y que no sabemos cómo aprovecharlos. 8:00 a.m. en punto, temprano es...
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16: 8:02 a.m. Aquí estamos de vuelta en Temprano es más bacano de Olímpica Estéreo 104.5. Dirige el programa Magali Nazarí, la mamá de los pollitos. ¡Feliz lunes!

0: 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En esta mañana te acompañamos el soldadito Micolta. Dice: aquí estoy. No, Micolta.
1: Aló.
0: Aló, ahí está.
1: Aló, aló, aló. Unos. Voy yo. Sonido. Mira, pónganle cuidado a este chistecito.
0: A ver.
1: Es que una vez llega un jorobado, ¿cierto? El jorobado llega al. Llega y toca la puerta. Tan. Y le. Aló, buenos días. Le abre. Y dice: disculpe, ¿este es el club de los jorobados? Dicen: sí, señor. Dice: lo que pasa es que quiero incorporarme. Y le dicen: nosotros también.
2: Claro, incorporarse. Yo también quería incorporarme.
1: Ay, bueno, no me mire así, abogado.
3: Dele cadena perpetua.
0: Con todo el peso de la
1: quiero
0: ley.
1: Quiero incorporarme. Dicen: nosotros también. Morecitos. Tanto, tío.
3: 8:09, teníamos algo por ahí en el tinterillo, ¿cierto, jefe?
0: Yo no me acuerdo.
4: Bueno, Sebastián Gómez, yo no le voy a dejar ir para que por favor le cuente a nuestros oyentes de esos, de eso oculto que tienen las entidades financieras, que uno podría recoger ahí un dinerito, hacer un recaudo, incluso tener una tranquilidad adicional y que no lo sabemos y que nos desesperamos por desconocimiento.
5: Beneficio. Claro que sí, hombre, a todos los consumidores del sistema financiero, que somos la gran mayoría. Recordemos que las cuentas, muchas cuentas de ahorros, muchas tarjetas de crédito, créditos de libranza, ¿sí?, entre otros, tienen algo que es el seguro de vida de deudores. Ese seguro de vida está arreglado por la circular 022 del 2014, la ley 546 del 99 y el Código del Comercio. ¿Qué es y cómo funciona? Pues es sencillo. Ese es un seguro en el que protege el saldo vigente de la obligación si ocurre un evento y te impide pagar o seguir pagando las obligaciones o las cuotas.
4: Sí.
5: Digamos que esa prima del aseguramiento se descuenta directamente de lo que usted paga como costos de funcionamiento o cuota de manejo o cuota de la tarjeta, entre otras cosas. Digamos que normalmente representan el 0,03 y el 0,8 mensual del saldo asegurado, incluyendo tu cuenta de ahorros. Entonces, ¿qué pasa? Esta póliza figura como digamos una forma de asegurar de manera beneficiaria a la entidad financiera y a usted o su familia. Es decir, hay un amparo por muerte, por cualquier causa,
4: ¿sí?,
5: incluso automuerte también. Entonces, hay eso. Segundo, un amparo de incapacidad total o permanente.
4: Sí.
5: Tercero, un amparo de incapacidad temporal por enfermedad o accidente. Digamos, ajá, que estos son mayoritariamente cuando usted tiene varios productos con su banco. Entonces usted tiene su cuenta de ahorros y su tarjeta de crédito. Normalmente cuando somos cuentavientes, entonces en este caso, ¿qué pasa? Tenemos un aseguramiento adicional porque, ¿sí?, si se incapacitan temporalmente por más de 14 días, la aseguradora paga el número de cuotas a las que tenga derecho usted dentro, okay, de su póliza al banco. Es decir, no sé, hagamos un ejemplo, ni Dios lo quiera, alguien le da, por ejemplo, una enfermedad terminal.
4: Sí.
5: Entonces, la aseguradora va a pagar el resto de cuotas hasta que usted vuelva a quedar hábil para trabajar. Y si es del caso, le va a pagar la deuda. Adicional, en enfermedades, según la póliza, entonces lo que va a pasar es que la póliza le va a pagar un rubro de, digámoslo así, indemnización por los días que usted quedó enfermo o por hospitalización por los días que usted quedó internado.
3: Por ejemplo, si hay un compañero de aquí que lleva un mes incapacitado,
4: ¿le cubre?
5: Le cubre, por supuesto. Si está asegurado dentro de su plan de cuenta de ahorros y tarjetas de crédito, le van a dar en promedio entre 30 y 80 mil pesos, dependiendo el ingreso salarial y las tarjetas de crédito o créditos que tenga contratados con el banco.
4: Le dieron de 50 mil por día, ¿yo?
5: Chismosa. Está largo.
4: Tengan pendiente y presente que esas incapacidades cortas, por ejemplo, de 3 días por una gripe, 8 días,
5: no
4: están allí, no le cubren.
1: ¿Son 3 días?
5: 14.
4: 14 días.
3: Tiene que ser como
4: mayor. Usualmente entre 15 a 30 días.
3: Ah, no, jefe, incapacidades por un día no le vuelvo a traer. Lo mío va a ser después de 14 días.
1: No, pero es que usted la sumamos al año ya más de 14.
6: Y no son acumulables, ¿no?
4: Si usted se ausenta de su trabajo y no presenta la incapacidad, ¿qué ocurre, abogado?
5: Claro, eso sí ya es abandono de cargo, falta grave según el Código Sustantivo del Trabajo y pues no hay lugar ni siquiera a indemnización.
3: Bueno, los dos que tenían ese vicio
4: tiene que traer.
3: Los dos que tenían ese vicio ya no están con nosotros. Y hay uno que le quiere pegar como la maña, pero ahí lo vamos a.
4: Abogado, dije legal, muchas gracias. Ya les quedó clarito, ¿no?
5: Claro, y una última cosa. Recuerden que si no les llegan a reconocer este seguro, la forma que tienen que hacer es llamar al defensor del consumidor financiero ante la Superintendencia Financiera de Colombia.
3: Sebastián, el único que no reconoce ese CPD y Petro. Yo eso todo reconoce.
5: Y tengan en cuenta estos cuatro daticos rápidos, y es que si su póliza... Perdón. Ustedes deben de revisar cuando hacen su contrato de cuenta, de ahorros, sí, y sí, sí, de tarjeta de crédito, qué coberturas tiene su póliza, y si no, okay, la sugerencia es mejorarla con el fin de que le paguen mayor valor por día de incapacidad y mayor valor por día de hospitalización. Segundo, hay periodos de carencia, es decir, en cuánto tiempo después de que yo me enferme puedo radicar esa solicitud. Lo máximo que establece la ley son 30 días corridos. Entonces no se vayan a pasar de eso para solicitar esa platica. Tercero, ¿tiene un límite de edad? Sí, porque en Colombia la asegurabilidad bancaria tiene un límite de edad que es hasta los 74 años.
4: Ah, no. Ok.
5: Para que lo tenga claro. Y 364 de días, o sea, es decir, hasta un día antes de los 75.
0: Ok.
5: ¿Listo? Y por último, ¿puede cambiar usted de asegurador ante su banco? Normalmente no. Pero hay bancos que ya lo empezaron a implementar. Ejemplo, pues, Bancolombia, si sí, tiene esa opción de que usted pueda endosar el seguro. Entonces, lo que usted puede hacer es conseguirse sus seguros de asegurabilidad de deuda, sí, ¿cierto? Por fuera, y endosárselos a Bancolombia como beneficiario, y eso no va a afectar de que usted le paguen estas remuneraciones que acá mencionamos, sino que por el contrario le va a dar el pago de la deuda y probablemente lo que tenía usted de deuda a sus beneficiarios.
3: Todo muy claro, Sebastián.
4: Si tiene una incapacidad vigente y quieren saber si aplica y cuántos días, hay que hablar primero con el médico, yo no sé qué. Si usted tiene la
5: incapacidad historia clínica.
4: Exacto, en este momento, vaya al banco.
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4: ¿Llamadita o mensaje?
5: Mensaje preferentemente, porque a veces se nos colapsan las líneas, pero no se preocupen que como siempre y cada 8 días, no me acuesto hasta no responder.
4: Se va a hacer ahí con dolor de cabeza y tiene una plata acumuladita, así que averigüe, sí, revíselo con los abogados de G-Legal.
3: ¿Se va a hacer cómo llama la compañera?
5: Tatiana.
3: Tatiana, camarada, Tatiana. Un abrazo yo, camarada.
5: Luego José estirado en un andén. Se resbaló.

0: Lindao. Tore pasiendo, señorazo. Ahora sí.
1: Escuchando Olímpica 104.5, detengan todo, señoras y señores, porque se viene el humor en forma con el soldado Micolta y sus potentes viejitos en esta mañana en Olímpica Estéreo.
2: El viejito, ¿cierto?
1: Sí.
2: Viejito que llegué y dice: ¡Doctor!
3: ¡Con el cacho! ¿Por qué le dice el niño así? José, por favor, respete.
4: Así dice la canción.
3: Deja a su hermano quieto,
4: es
3: José.
4: Es que pucho es lo mismo que cacho, jefe. Con el pucho. El pucho es el cachito del...
2: ¿Se va a contar el chiste usted o qué?
1: Ahí.
3: Hágale, soldadito Micolta.
2: Ahora voy a contar mi chistecito yo. Que llega el viejito y dice: ¡Doctor! ¡Doctor! Es que él hacía así.
1: Como cieguito, ¿no?
2: Doctor, lo que pasa es que estoy como malito de los ojos, doctor. Estoy viendo muy mal, doctor. Y le dice el doctor: sí, señor, a ver, dígame qué dice aquí. Y empieza el viejito: a ver, yo veo, de aquí se pa na de ría. Doctor, ahí dice panadería. Dice: muy bien, señor. En la clínica queda a 2 cuadras la panadería. ¡Qué pecado! Él estaba en la panadería.
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1: 8:20, Olímpico Reporteros en esta mañana del lunes a través de Olímpica Estéreo.
6: Estoy bien, bueno. La autopista suroriental, antes de llegar a la California, está cerrada. El tramo de norte a sur está cerrada porque hubo un accidente, como que un camión atropelló a una persona. Entonces cerraron ese tramo. No arrimar por acá, que está.
1: Es el que han reportado que ha quedado que no sabía, exacto.
3: Que ese es el fatal accidente que nos reportó nuestro Lipi reportero muy temprano, donde aparentemente una persona quedó bajo las llantas de un camión pesado y un camión cisterna. No tenemos más información hasta el momento, solo que se está presentando una congestión vehicular en el lugar.
4: Allá hay unos reportes, jefe, que nos dicen que la persona falleció, que ya le pusieron la sábana.
1: Ya ahí mandaron la sábana.
3: Pues desde el principio el oyente nos dijo que la persona había fallecido. Desde el primer audio nos dijo.
4: Él dijo que no le había estripado las llantas, pero que se veía debajo, pero que no.
3: Bueno, yo entendí de manera automática que estaba muerto.
1: Él dijo que una persona
3: bajo las llantas.
1: No, él dijo está debajo.
3: Y de un camión cisterna.
7: Él dijo está debajo del auto, ahí, pero las llantas no le
4: pasaron. No le pasaron por encima.
7: El golpe fue
3: Dios mío.
1: Hola, feliz mañana.
4: Aquí en la autopista.
8: Está haciendo bello, escuchando el Olímpico Carbonet. Todo bien, bueno. Señores, buenos días. Les informo, 901. El accidente en las canchas panamericanas con autopista. Sí, se murió el motociclista, ahí ya lo taparon. Sigue el trancón sur-norte y norte-sur sobre la autopista. ¿Qué estás haciendo, bello? Escuchando Olímpica, porque me parece todo bien. Bueno, saludos.
1: Gracias, buen rato.
3: Ay, Dios mío.
4: Se forman esos trancones, muchachos, no tanto por la... como por el cuerpo del CTI ni nada de cuento, sino por la misma gente que va a novelerear, que a tomar fotos, que a hacer videos.
1: Igual cerraron el carril principal, no está cerrado para que la gente tome el carril alterno o busque la Paso Ancho, que es la más rápida por ahora, o la calle Quinta. Hola.
9: Buenos días, Olímpica, para reportar que me he encontrado los papeles del señor Salazar Solarte Mateo aquí en el parqueadero de la estación del aeropuerto. Ahí está el pase, licencia de conducción, cédula, una tarjeta del Banco de Bancolombia,
1: ¿sí?,
9: y una tarjeta, una credencial de la Universidad CES. Cualquier información pueden llamar aquí al parqueo de la estación. Muchas gracias.
3: Gracias, mi corazón hermoso. 8:23, siguen llegando reportes de lo que pasó ahí en la autopista con la carrera 39, ¿no?
1: Sí,
3: a la altura de la carrera 39. Hoy lunes se registró un trágico accidente de tránsito en nuestra ciudad que está paralizando la movilidad en este sector del sur de nuestra ciudad. El siniestro ocurrió sobre la autopista suroriental a la altura de la carrera 39 en sentido norte-sur. Un camión tipo cisterna de carga pesada y una motocicleta colisionaron fuertemente. Lamentablemente, la persona que conducía la moto, según la información que nos envían nuestros olimpireporteros, perdió la vida en el lugar. Aparentemente como que es una mujer, ¿verdad? Según la información que nos han dicho nuestros olimpireporteros, en este momento que perdió la vida en el acto, su cuerpo quedó debajo del vehículo de carga pesada. Estamos esperando que las autoridades suban la información para darles más detalles. 8:24 minutos, hola, buenos días, ¿qué estás haciendo? Ve.
10: Buenos días, Olímpica Estéreo, la mejor de Cali, del Valle, de todo el mundo. Trancón, pero tremendo, en la autopista suroriental por el accidente que hubo de la moto y el transportador de combustible. El trancón llega más abajo de la Paso Ancho, tiene colapsada la Paso Ancho en la fotomulta, porque los carros no dejan pasar a los demás. Entonces allí, jodido Magali.
1: Ya confirmaron que una mujer.
3: Sí, claro que entonces. Sí, le estoy diciendo que es una mujer y según las imágenes que nos están enviando en este preciso instante que le vamos a compartir a través de nuestra plataforma digital, se ve el cuerpo de la mujer debajo de las llantas, obviamente, se ve que está tapada ya, ya llegaron los organismos correspondientes al lugar para la escena, es muy desgarradora, muy, muy, muy fuerte, está acordonado por los guardas de tránsito. Los peritos que están haciendo el levantamiento, el tráfico en esta parte de la autopista está totalmente colapsado, no se mueve nada, así que es mejor evitar pasar por ahí, por ese sector el día de hoy. Tome vías alternas en este preciso instante.
1: Hola.
11: Buenos días, Olímpica. Escuchando Olímpica, me pone estoy bien bueno. Olímpica, para reportar también que hay en el Dari, donde era anteriormente el Dari, sobre la autopista. Hay un accidente también feo con un carro y una moto que va abajo también.
1: Ay, ay, Dios. ¿El Dari dónde queda? A ver, ¿dónde quedaba? La 52, la 44.
3: Que queda en toda la esquina, ¿no?
1: Donde quedaba el Dari.
4: Pero sí hay muchos Daris, hubo muchos Daris aquí en la avenida Sur.
3: Por eso, porque está diciendo es uno que quedaba ahí en la esquina, ¿no?
1: ¿En cuál esquina?
3: ¿Dónde? En la esquina y el Dari.
4: No, exacto, es que Dari, aquí hubo muchos puntos específicos de Dari.
3: Ahí ya sí, papi, pero es que está diciendo...
11: El Dari, la autopista, es de la 52, señor.
3: Que hay en la esquina.
1: La 52, está Car Wash, el cosito ese.
3: ¿Por eso ahí no queda en la esquina?
4: Sí.
3: Entonces...
1: 8:25.
3: Ay, no, pues que una
4: terquedad esta
1: gente, Dios. Buenos días. 27-87-10-45. Ya le paso, espérate aquí, Jeffer, ahí te envío para que tenga la imagen. Ah, bueno, ya la tenés. Listo, 327-87-10-45. Más olimpireporteros en esta mañana. Hola, ¿qué estás haciendo? Ven.
12: Yo escuchando Olímpica desde Antofagasta, Chile. Magali.
3: Hola, mamá.
12: Magali. Magali.
1: Ya.
12: ¿Qué pasa con esos anuncios? Pues Magali, si mi rojo ganó, gracias a Dios, ganó mi mechita, 2-0.
3: Oiga, gana la mecha, ganamos, y eso se pone, se alborota.
12: Penal.
3: Pierde. Vamos, y se esconden.
1: Gracias, papi, buen reporte.
4: Eso es un pajazo mental, jefe, uno alegrarse con el América o con el Cali.
3: ¿Por qué?
4: No, sí, ¿para qué? Sí. Eso no sirve para nada, ninguno de los dos equipos.
3: A ver, bebé, a ver. Hola, buenos días, ¿qué estás haciendo? Ve.
1: Aló. Ahí tenemos las imágenes ya de lo que está pasando en la autopista, lo que causó o lo que está causando el tráfico a esta hora de la mañana.
3: Durante las primeras horas de la mañana, un grave accidente interrumpió el flujo habitual en el sur de Cali, específicamente sobre la autopista suroriental cerca de la carrera 39 en sentido norte-sur. Una mujer que se movilizaba en su motocicleta colisionó de forma violenta contra un pesado vehículo de carga tipo camión cisterna. Debido a la magnitud del impacto, la conductora perdió el control de su motocicleta cayendo al pavimento de manera trágica justo debajo del eje de las llantas del automotor de carga. Quienes transitaban por este importante corredor vial reportaron de inmediato a este medio de comunicación Olímpica Estéreo que la víctima falleció instantáneamente en el lugar de los hechos. Pocos minutos después, el área fue acordonada por agentes de la Secretaría de Movilidad de nuestra ciudad, peritos del equipo de criminalística, quienes asumieron las labores técnicas de levantamiento del cuerpo y recolección de evidencias para esclarecer con exactitud cómo ocurrió este lamentable suceso. En este instante les estamos mostrando a través de nuestras plataformas digitales las imágenes donde se ve claramente el vehículo, el camión cisterna, y debajo de él, de las llantas delanteras, se ve el cuerpo de la persona que falleció en este siniestro vial.
4: Y nos siguen reportando accidentes de tránsito en esta mañana. Ave María, por Dios, qué mañana tan fatal.
13: Bueno, muy buenos días, Magali. Hola, para bebé. Reportar accidente de tránsito sobre la transversal 29 con autopista, motocicleta debajo de un vehículo también, en toda la esquina.
3: Dios mío.
1: Así mismo que reportó, yo creo que es ahí donde dice el man que es de la 52.
4: La del Dari, parte de la Nueva Floresta. Ah, es. Señor.
1: Aló, buenos días.
14: Buen día, familia olímpica. Exactamente, el accidente del carro con la moto es donde quedaba el Dari, pero en realidad no fue un accidente. El carro se metió en contravía, conductor ebrio.
1: Ay.
14: Y se llevó por delante a dos motos. Solo una quedó debajo, lastimando la parrillera. Le quedó la pierna atrapada entre la moto y el carro. Afortunadamente ya se la llevaron y obviamente la comunidad le destrozó el carro al señor.
1: Todo eso pasa en Santiago de Cali. Ustedes lo informan a través de Olímpica Serie, a través de nuestra móvil. También está Alejo Madrid, que ya anda en las calles de Santiago de Cali. A esta hora, papi, escuchando Olímpica 104.5.
5: ¿Dónde está la noticia? 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
1: ¿Qué estás haciendo, Ben?
15: Escuchando Olímpica Serio porque me pone de todo y bien bueno para todos los muchachos. Buenos días. Yes. Les cuento que a través de nuestro WhatsApp 320-787-1045 nos llegó una grave denuncia ubicado justamente aquí en el barrio Quintas de Don Simón, donde las personas han presentado un problema. Estamos justamente en la calle 3C número 7072. En imágenes les vamos a mostrar en este momento lo que está pasando frente al Colegio Reyes Católicos aquí en el sur de Santiago de Cali. Las personas han expresado su inconformidad debido a que el paso peatonal presenta un deterioro. Al parecer es ocasionado por las raíces de un árbol de gran tamaño cuyas ramas se extienden sobre el sector y que habría levantado gran parte de la acera. Más allá del tema del deterioro de este andén, es que lo que indican los vecinos de este sector es que los jóvenes que salen justamente de este colegio cuando pasan por aquí.

0: loco allá abajo.
1: Y se está extendiendo fuertemente por ese sector. Pasó una vecina hace un momento y me dijo que ella justamente hace 8 días se había caído por ese sector por evitar justamente el andén, pisó mal y se cayó a la carretera. Gracias a Dios no le pues no venía ningún carro que ocasionara algo mucho más trágico.
0: Cuidado,
1: esa
0: cae, Madrid.
1: Que tenemos desde el sur. Y también a través de nuestras redes sociales nos confirman derrame de líquido combustible por la carrera 4 Oeste con calle Segunda, barrio El Peñón. Y referente a la pregunta que hacía la jefe hace un rato, o que poníamos ahí sobre la mesa, de qué iba a pasar con Abelardo de la Espella cuando se posicionara aquí en Cali.
2: ¿Sí?
1: Ya hay información, ¿dónde va a ser, jefe?
2: ¿Dónde?
1: Pues justamente a las 7 de la mañana se llevó a cabo ahí en la plazoleta del Samán, ubicada en el primer piso del Centro Cultural, una reunión.
2: ¿Sí?
1: Donde el alcalde de Santiago de Cali anunció que es el escenario ideal va a ser la Plaza de Caicedo.
2: Oh.
1: Y que posteriormente se realizaría un recorrido hasta la antigua FES, que es la sede de la Fundación para la Educación Superior.
2: Ok.
1: Esa es la información con la que tenemos en este momento a través de la alcaldía, que es donde se va a realizar entonces el posicionamiento de el presidente electo Abelardo de la Espella. Esta es la información a esta hora desde las vías de Santiago de Cali.

0: este lunes a través de Olímpica Cero Cali 104.5. Chao,
1: y continuamos aquí en el programa Cali Olímpica Estero esta mañana de lunes, iniciando semana. Oye, mira, aquí yo tengo un amigo que es chiquito, pero chiquito.
0: ¿Qué tan chiquito?
1: ¿Cómo será de chiquito el amigo mío que la primera vez que fue a un motel le tocó llevar flotador para poderse meter al jacuzzi?
0: Uy.
2: Toda la desinformación. Perdón. Toda la información deportiva. Gente, temprano es más bacano.
3: 8 de la mañana, 39 minutos. Todo lo que pasa con el deporte, no solamente con el fútbol, sino en el ámbito general de los deportes, pues te lo contamos en esta mañana en Temprano es más bacano. Va bien el Tour de Francia, muchachos. Ahorita sí hablemos de fútbol.
4: De hecho, se acabó el domingo, ¿no?
3: ¿El Tour de Francia ya se acabó?
4: Sí, claro, no, terminaba.
3: Comenzó, se acabó y no lo pude entender.
5: ¿Se acabó el domingo? ¿Entendiste?
3: No, jefe, yo no entiendo nada que tenga que ver con el Tour de Francia.
4: El tema es complejo por el tema de los minutos, los tiempos, pero digamos que hasta ahora el que va solo en eso es Pogachar o Pogacar, como le dicen.
3: Sí, que es el campeón, ¿no?
4: Sí, el campeón y ese man es el que lleva todas las carreras que existan. Después de que esté compitiendo, es el más bravo de todos. Así que, pues, él y algunos colombianos que tuvieron accidentes, cayeron, pero pues ahí van. Igual no tienen como el mismo, la misma importancia de antes.
5: La misma relevancia.
4: Pero,
5: de,
4: pero ahí están.
5: Del fútbol, por
4: participando,
5: ejemplo.
4: Participando.
5: Pero desde antes, ¿cuánto?
6: El Mundial.
5: Egan.
4: Cuando estaba Egan, Nairo, Quintana, Rigoberto.
5: Rigoberto,
4: sí. Yo siempre Lucho, estaba. Lucho,
5: por sus Herrera, personalidades, ¿no?
4: Sí, claro.
6: Lucho Herrera, Fabio Parra, Cochise.
3: El asesino de la línea,
4: uy,
3: Lucho Herrera.
5: Uy, ¿no?
4: Que el lío está.
6: Ya les
4: está
6: toca en moto a ellos.
5: Oh, papi. Dos mundiales ya y se acabó el asunto.
3: El asesino del pedal.
4: Ay, uy, no.
3: Lucho Herrera.
5: Ah, Lucho Herrera.
3: Así le dicen, el asesino del pedal.
6: No, el jardinerito, es que le dicen.
3: Porque es bueno para las tijeras, ¿no?
6: No, el jardinerito.
3: Ve, señores. Sí. Nos sentimos orgullosos de que haya dos equipos, jefe, punteando la tabla, oyentes,
5: así
3: ustedes.
5: Pero no entiendo eso. Hace algún instante dijiste que no valía la pena emocionarse por el fútbol del América y del Cali. ¿Ahora que te sientes orgulloso?
3: Qué bacano ser bipolar, me parece tan chimbo.
5: Qué bipolaridad la tuya, bebé.
3: Nos sentimos orgullosos porque ahí está el América de Cali y el Deportivo Cali. En la cima, en la cúspide de la tabla.
4: Sí, pero pues.
0: ¿Cuántas fechas vamos?
3: Una. No. Once Caldas es el líder, segundo el América, tercero el Deportivo Cali, cuarto el Deportivo Independiente Medellín, que está estrenando técnico. Es el asistente
4: Amaranto
3: del profe Lorenzo,
4: Perea.
3: ¿No?
6: Amaranto. Amaranto Perea. Una foto a esa tabla para que nos acordemos.
3: Que en estos días se filtró un video y el man estaba como alegando en el camerino con un jugador, ¿no? Y ahí le pusieron Amaranto Pelea.
4: Uy.
3: Quinto, Águilas Doradas. Sexto, Deportes Tolima. Séptimo, Bucaramanga. Y cerrando el grupo de los ocho, Llaneros Fútbol Club. El Deportivo Cali está en la tercera casilla y el América está en la segunda. Recordemos que ambos equipos ganaron este fin de semana.
4: Sí, señor, 2-0.
6: Inter de Bogotá, ¿qué pasó con el equipo?
3: Ayer el América le ganó, de visitante, ganó 2-0, le ganó la mechita.
4: 2-0 y el Cali ganó el viernes. Ayer lo hizo la mecha y el viernes ganó el Deportivo Cali en su casa.
3: No sabía que el estadio del Cali estaba suspendido.
5: ¿Qué es eso?
3: No, no había gente.
4: Sí, por lo menos tenía por lo menos más que América.
3: Ah, no había gente. Ah,
0: uy. Mira, pues. Le sale la América, es que le sale la América. Bueno, eso es de América también. Allá en Bogotá se llenó también. Estaba lleno de hincha americana.
4: Sí, estaba lleno.
3: A las 8:42. Pero aquí viene el más de los más.
4: Ese
3: 9
4: sí
3: mundiales encima. A este man si le crean. 9. Javier Fernández Franco, el cantante del gol, con toda la información completísima.
4: El petate.
3: En esta mañana. El volcán, el volcán de sabiduría.
4: El petate informativo.
3: El periodo del conocimiento. Tú tranquilo, Javi, buenos días.
7: Aquí estamos, amigos oyentes de Olympic Stereo y televidentes también de Olympic Stereo, porque nos estamos viendo a esta hora en todas nuestras redes sociales de Olympic Stereo y el cantante del gol, para que nos sigan ahí. El cantante del gol. Señoras y señores, arrancó nuestra liga del fútbol profesional colombiano. Veníamos hablando de la Copa en días anteriores y hoy tenemos que hablar de la primera jornada de la liga, que entrega resultados no sorpresivos. Están arrancando los equipos, todavía después de dos meses hay un poquito de engranamiento, lo que dicen algunos y llaman así, de los músculos, y a veces algunos equipos no rinden. Por ejemplo, los de Bogotá, los dos perdieron, tanto Millonarios como Independiente Santa Fe. El que sí ganó fue el América de Cali y ganó también el Deportivo Cali, partido de Nacional aplazado, había concierto el sábado en la ciudad de Medellín y demás, y muchas cosas que han venido sucediendo. La goleada sobre el Cúcuta Deportivo, 5-1. Y bueno, cosas que pasan en esta liga que apenas arranca en este 2026, en el segundo semestre. Eso por un lado. Por el otro lado, ha terminado el Tour de Francia y Pogacar se ha convertido en el ganador indiscutible. Además, ganó su quinto Tour. Hay varios como Eddy Merckx, como Bernal Hinault, que se han ganado 5. Si Pogacar se gana el sexto, será el triunfador más importante y de mayor número de Tours en la historia.
3: Vea pues.
7: Un excelente Pogacar. Los colombianos no les fue muy bien. Respeto mucho el deporte del ciclismo, por eso prefiero simplemente decir que Egan Bernal terminó en el puesto número 20 y el resto mucho más atrás. Así que 20 fue Egan Bernal. Hace mucho rato no tenemos una excelente participación, hay que decirlo, en las carreras internacionales.
3: Desde Pambelé.
7: Pero seguimos teniendo ciclistas de muchísima, pero de muchísima calidad. ¿Ustedes desde recuerdan Pambelé, a Bocinha, el arquero de Cabo Verde? Bocinha ha firmado ya a sus casi 40 años, o 40 creo que ya tiene Bocinha, su contrato para Sudamérica. No irá a Europa, como muchos pensaron. La edad no se lo permite, los equipos europeos en eso son muy celosos. Pero sí irá a un suramericano y a uno de los grandes de Sudamérica. El Colo Colo de Chile, bo. El Colo Colo. Allá irá el señor Bocinha. Terminó la media maratón de la ciudad de Bogotá. Hubo récord, ¿no? En los tiempos. Ganaron Eric San y Melan Sillón. Se ganaron esa media maratón de Bogotá con una participación de 42,000 atletas. Dios mío, impresionante. Revolucionaron en la capital de la República. Siguen tomando mucha fuerza este tipo de eventos y sobre todo atléticos, y la gente se prepara en el año para hacer una buena participación. Y esta última noticia para ustedes. El Al Hilal de Arabia Saudita le acaba de ofrecer, ojo, es el primer ofrecimiento apenas, 25 millones de euros a Lucho Díaz para que vaya al fútbol árabe. En este momento le subieron el sueldo a Lucho en el Bayern y se está ganando 14 millones de euros. Ave María, si se mueve la danza de los millones en el fútbol. Abrazo para todos, el Olímpica Estoy y el cantante del gol. Y tú tranquilo, que esto continúa, que el Señor les bendiga.
5: Amén, gracias, Gaby. Yo quiero esa danza.
8: Si oyiste, jefe, Luchito le subieron el sueldo y está ganando 14 millones de
5: sí,
8: euros.
5: Sí, lo escuché, por eso digo que yo quiero esa danza.
8: Que le van a ofrecer 25, pues,
5: se lo merece.
8: Pero ahí la vuelta es irse para un fútbol donde
5: se lo merece,
8: no sea,
5: ¿cierto, Juan?
0: Pero ahí la vuelta cosa es, ya es decisión más personal del man, si ya quiere terminar con plata o terminar con reconocimiento.
5: Yo terminaría con plata. Sí, el reconocimiento ya lo tiene.
3: A mí me importa.
5: Si no, no le
3: estarían
5: dando esa plata.
3: A mí me importa dónde juegue, entonces que me paguen
8: mucho dinero.
5: No, pero mira, que dice Juan, yo preferiría terminar, o no, que la decisión de ella sea terminar o con plata o con reconocimiento. El reconocimiento ya lo tiene, porque lo contrario no le estarían ofreciendo esa plata. Entonces vámonos por la plata.
8: Pero plata también ya tiene.
5: No importa, pero voy por más. Voy por más porque uno nunca sabe qué vuelta.
3: Lo que pasa es que eso, jefe, eso es como salir de una emisora como Olímpica e irse, por ejemplo, para.
8: No, pero vení, pongo por ejemplo.
5: Pero usted sabe que allá no le van a pagar, entonces ¿para qué va?
8: Por ejemplo, el otro jugador.
3: Y allá nadie lo va a escuchar.
5: Pero va a tener la plata en el bolsillo.
3: Y ya saben quién es. Y ya tengo reconocimiento.
5: Ya, cría fama y échate a dormir.
0: ¿Qué cosa, Nicolta?
5: Bienvenido el dinero.
0: ¿Qué cosa, Nicolta?
8: Yo tengo mi.
5: Porque es que es importante que uno en estas.
8: Nadie me va a preguntar mi manera de ver la vida. Es mi punto de vida.
3: Yo, por ejemplo, me quedo.
5: Señoras y señores, nos vamos para un espectáculo maravilloso, increíble. Luis Alberto Posada. ¿Cuándo y dónde va a estar, por favor?
0: Señoras y señores, va a ser el próximo 29 de agosto en el Estadio Pascual Guerrero, para que no se lo pierdan. Va a estar ahí en el Pascual Guerrero con todo el coibre, toda la sabrosura de tu
3: repertorio. Invitado especial es el Charrito Negro y el Andariego.
8: The Black Charry.
5: Y usted va a ir invitado por Olímpica Estéreo 104.5. ¿Qué hay que hacer? Empiecen a marcar 327-87-245, que después de esta canción venimos con ustedes al aire 5 en 10. Ya saben cómo funciona, ¿no? Tiene una pregunta, 5 respuestas. ¿Cómo es que es? Una pregunta, 5 respuestas.
8: En 10 segundos. 5 preguntas y una respuesta. ¿Cómo es que es?
5: Ay, una pregunta, 5 respuestas en 10 segundos.
3: Si quiere que le devolvamos la llamada, por favor, nos escribe juego ahí al WhatsApp 320-787-1045. Si quieren la palabra.

0: 8:52, mañana de este lunes, a través de Olímpica Cero Cali 104.5, Soldado Mi Junta.
1: Bueno, voy con un chistecito. Pónganle en cuidado. Es una pregunta. A ver. ¿Ustedes saben por qué la guanábana está presa?
2: ¿Por qué la guanábana está presa?
1: ¿Por qué?
2: ¿Por qué? No, yo no sé.
1: Por su pulpa. Ella tuvo la pulpa. Es la culpable.
2: Le doy like a ese chiste, soldado.

0: Dale like, envíanos tu nota de voz. ¿A qué le das like? En el 320-787-1045, que ya venimos a reproducir tu audio. 320-787-1045. ¿A qué le damos like, Wanda Calderón?
1: Le damos like a nuestra alcaldía, a toda la Comisión de Presupuesto del Consejo de Cali, que ya finalizó una etapa más para comprar 340 nuevos buses del MIO. Esa iniciativa ya pasa a debate final en plenaria del Consejo. Ya está a esta cosita. Puedes comprar todos estos buses financiados ya. Unas vigencias futuras por 285 mil millones correspondiente al año 2027. Y para la compra de 340 buses nuevos. Entonces,
0: ¡qué bien!
1: A esto le damos like.
0: ¡Le damos like!
2: Yo quiero que me des un like. Yo quiero que me digas sí.
0: ¡Oh, sí! ¿A qué le damos like, José Vallejo?
3: Le damos like a la Secretaría de Infraestructura de aquí de Cali, yes, porque en la carrera 80 no solamente están recuperando la vía, también la están señalizando con pintura termoplástica, que es un material que mejora la visibilidad y ofrece mayor durabilidad para que todos nos movamos con más seguridad.
0: ¡Le damos like a esa noticia! ¡Sí!

0: Sí. Yo le doy like al Consejo de Cali que condecoró a la colombiana más longeva. Tiene 124 años. Es de Buenaventura y vive en Santiago de Cali. 124 años que, según la Corporación de Figura de Registros de la Registraduría Nacional del Estado Civil, es la persona más longeva de nuestro país. Tiene 124 años. Cali, que está de 490 años, y nuestra oyente, seguidora olímpica, ¿sabes qué? Está en una cuadra, ¿te acuerdas?
1: Sí.
0: En esas cuadras donde nosotros cada año vamos y que participan como la cuadra olímpica.
1: Sí.
0: Ahí está viviendo esta hermosa mujer, María Antonia Cuero, reconocida mujer del sector que cumple 124 años, vive en nuestra ciudad y es de Buenaventura. Nació el 18 de octubre de 1901 en Mallorquín, Buenaventura. Y actualmente reside en Cali. La mujer despierta el interés de investigadores, gerontólogos y medios de comunicación nacional e internacional. Está entera.
2: ¿La señora reconoce?
0: Imagínate que actúa como una mujer de 70 años, más
1: sí,
0: o menos.
1: Sí, claro.
0: Está lúcida y tiene 124 años de edad. 124 años de vida. Pues obviamente despierta la curiosidad de todos. ¿Qué come? ¿Cuáles son sus hábitos normales? Y
3: ¿tendrá hijos?
0: Sí, sí, claro, tiene hijos.
4: Hijos, nietos, bisnietos.
0: Claro, ¿cuáles son sus hábitos para conservarse con 124 cuando normalmente vivimos unos 80, 90 años más o menos?
1: Y eso, jefe, que ahorita los pelados o la juventud hasta los 40, 50 ya le está dando un infarto y chao.
2: No, la longevidad creció, la vaina está creció.
1: Pero muchas personas están...
0: Bella mujer, bella señora María Antonia, que cumple 124 años, la mujer más longeva de nuestro país.
5: Yo quiero que me digas
0: 124.
3: 8.56.
0: Y eso no es que ella lo diga, no es que existe un registro civil donde aparece que ella fue registrada en 1901 en Buenaventura.
1: Imagínate.
0: Tiene 124 años. O sea, ahorita el 18, me imagino que cumpliría, el 18 de octubre cumple los 125. Imagínate tú.
1: Desde 1900.
0: Imagínate tú.
2: Siglo y cuarto.
1: Siglo y cuarto, exacto.
0: Siglo y cuarto. Wow.
1: Y ahí parada con su condecoración, ¿no?
6: Bonito y bien bueno. Siempre le daré un like a mi colta. Esos chistes de él me fascinan, son enamoran.
2: Ay, tan bonito.
6: Dios le bendiga.
0: Gracias, mi amor.
2: Mándeme ese audio para mandárselo a mi mamá para que ella lo escuche.
0: Le damos a que se sienta orgullosa de ti.
2: No, para decir enamora.
1: Hola, buenos días.
7: Buenos días, yo escucho Olímpica porque me pone de todo bien. Bueno, la ruta Cerrito Rosso Cali. Yo le doy un like a la mujer que es la dueña de mi corazón. A mi bebé hermosa. Yo escucho Olímpica porque me pone de todo bien.
2: Bonita la hija, ¿cierto?
0: La hija, sí, se refiere a la
1: doña Virgelina, ¿qué dice doña Virgelina?
3: Ya vamos con doña Virgelina. Mientras tanto, le damos un like a la atleta colombiana de 12 años que conquistó la gloria en Australia. Le entregó un nuevo título orbital al BMX. Del país.
0: Imagínese otra, hay que darle like.
2: ¿Por qué no dijo eso cuando dijimos lo del de matemáticas?
3: Se llama Camila
2: de las fútbol.
3: Camila de los.
6: A Olímpica Estéreo porque los mantiene informados de todo lo que acontece en Colombia y el mundo entero. Y por eso son los primeros en todas las emisoras.
0: Gracias, mi amor, te adoramos, gracias, mi vida.
2: Gracias, mi amor.
0: Gracias, baby. Le damos like. ¿A qué más le damos like? Buenos días, buenos días.
1: María Luisa Vázquez.
8: Buenos días, yo escucho Olímpica Estéreo porque me pone todo bien bueno. Le doy like a la noticia de Magali. Es la mejor noticia que he recibido.
2: ¿Cuál? ¿Qué? ¿Cuál, jefe?
0: Le damos like a esa noticia.
2: Ah,
0: la
2: de 124 años, jefe.
0: Le damos like.
3: 8.58, pausa chiquitita.
0: Cuando nuestra expectativa de vida es de 90 años, aquí ya se nos supera a todos. O sea, yo necesito llegar a ese edad.
1: 90 años es muy, muy larga.
2: No,
0: antes. Pero mira, la señora tiene 124 años y llegó caminando.
1: Sí.
2: No, pero es que, José,
0: llegó en perfectas condiciones.
2: Los hábitos han cambiado, la gente ya está queriendo, haciendo más ejercicio, tomando más agua, por eso la expectativa de vida ha crecido.
0: Nos vamos a la pausa comercial, nos amamos, gracias por escucharnos.
1: ¡No se muevan!
3: Ya regresamos.
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4: 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Ven esta mañana del lunes.
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0: 9:08. Venga, lo levanto por aquí. A levantarse, papi, ya está tarde. Eso, ya. Hay que levantarse, que ya está tardecito.
1: ¡Pepe Grillo!
2: ¿Cómo?
1: ¿Está feliz, no?
2: Ganamos.
0: Claro.
2: Así es, sabe yo que el clásico, el descenso, que respete, pero ganamos al poderoso Jaguares. 2-0 ganamos. Que viva mi Cali. Claro que sí, ganamos.
0: Uy, no, que
2: ganamos. Listo para. No, ya estamos listos. Y además, yo estoy contento porque estoy en la edad.
0: ¿Cuál?
2: Más atractiva que tiene el hombre.
3: ¿Cuál sí, es esa?
2: Estoy en esa edad.
3: ¿Cuál?
2: En la edad que yo puedo conseguir hasta 3 citas en un solo día. Wow. Porque vea como estoy de atractivo. Puedo conseguir 3 citas en un solo
3: ¿sí?
2: día.
3: Muy wow.
2: A las 9 de la mañana con el oftalmólogo, a las 1 de la tarde con el cardiólogo y a las 4 de la tarde con el urólogo.
4: Ve, muchachos, removieron a Angie Rodríguez entonces.
3: Ay, no puede ser, la removieron del cargo.
4: ¿Removieron? ¿Es como apartar la jefe?
3: Sí, sí, claro, era
0: están pidiendo la cabeza.
3: Era inevitable.
4: Además, Gustavo Petro la llamó de manipuladora y paciente psiquiátrica.
0: El hombre le fue a través de su cuenta en X, el mandatario cuestionó la gestión de Rodríguez y afirmó que en su permanencia en el cargo no debería continuar. En su publicación también hizo la referencia a un documento relacionado con una incapacidad médica de la funcionaria y expresó que, por esa razón, solicita su retiro del cargo. Por su parte, Angie Rodríguez aseguró que en la entrevista que existe presunta irregularidades en el manejo del fondo de adaptación y anunció pues que emprenderá acciones legales. Además, manifestó su preocupación por el traslado de recursos destinados a proyectos en La Mojana.
4: Un billón.
3: Pero venga, Angie Rodríguez es la que había dicho que había denunciado que el gobierno del presidente Gustavo Petro buscaba retirar más de $1 billón.
4: Sí.
3: Billón con B.
4: Sí.
3: Billón. O sea, no billón, sino un billón de pesos
4: billón,
3: de la entidad,
4: billón.
3: O sea que estaban intentando retirar $1 billón de pesos de la entidad, de lo que ella dice que aparentemente estaba intentando hacer el gobierno de Gustavo Petro. Angie Rodríguez es de este gobierno, ¿no?
4: Sí,
3: gobierno
4: sí.
3: De Gustavo
4: directora de la
3: Petro.
4: DAPRE.
3: Ok.
0: Le pedía entonces también a Abelardo de la Estrella que la escuche, que ella quiere.
3: No, pero Abelardo ayer dijo que le iban a que le prestaran
4: y que tenía que prestarle seguridad.
3: Sí,
4: a,
3: sí.
4: Uno nunca sabe, amanece envenenada o amanece muerta.
0: La desviven así, mágicamente se desvivió sola por ahí.
3: Dios mío, qué vaina. ¿Sabe qué pasó en Santiago de Cali, señores y señores?
4: ¿Qué pasó?
3: Estamos aquí en Olímpica. Desafortunadamente, una mujer cayó a un hueco. Una mujer con discapacidad visual cayó al fondo de una alcantarilla que estaba sin tapa en Cali. Carabineros de la policía y bomberos voluntarios acudieron al sitio para extraerla y llevarla a un hospital donde se recupera de diferentes traumas. El capitán Gustavo Tazama y el jefe de seccional de carabineros y protección ambiental dio un parte de tranquilidad sobre lo sucedido con esta mujer que desafortunadamente cae de la alcantarilla. Aquí les estamos mostrando las imágenes de cuando la estaban rescatando de esta alcantarilla. Ahí están los carabineros de la policía y bomberos voluntarios que acudieron al sitio para extraerla y llevarla a un hospital. Tuvieron que utilizar lazos, también una camilla y unos elementos necesarios para sacarla de ese lugar. La mujer afortunadamente alcanzó a salvarse porque esa alcantarilla estaba llena de residuos, estaba llena de agua la alcantarilla.
4: ¿Sabes qué es lo bonito, jefe, de esta cosa tan maluca?
0: ¿Qué?
4: Aparte que la policía se hizo presente en el lugar con lazo y con
3: los
4: todo
3: bomberos
4: cuento,
3: y carabineros. Y bomberos,
4: la sacaron, la llevaron a la clínica y esperaron hasta que llegaran los familiares. Ahí se quedaron cuidándola a ella.
3: Qué bonito, hombre, qué bonito.
5: Que le den el número de G legal para la demanda.
0: Sí. Uy, está buena demanda.
3: Sí.
4: Hay mujeres que caen en las mentiras de los hombres.
3: Estoy
4: probando
3: el micrófono, ¿no? Sí.
4: Y una buena demanda, yo. Vea, señores, también lo que ha pasado aquí en Santiago de Cali es que tristemente hayan cuerpos sin vida flotando en un caño en Ciudad Córdoba.
3: Dios.
4: Opa. Las autoridades atienden el hallazgo de un cuerpo sin vida que fue encontrado flotando en un caño ubicado en la carrera 50 con calle 49 en el sector de Ciudad Córdoba Antigua, en la vía que conduce hacia el basurero de Navarro en el oriente de la ciudad de Cali.
0: También hay noticia en el sur de la ciudad, la gente, usuarios de Emsanar están rebotados. Por el tema de las EPS, bloquearon la sede sur de Cali en protesta por las fallas en la atención en la salud en la sede de Ensanar, una de las sedes del sur, y ahí están haciendo protestas hasta ahora. Ya se va a registrar una situación similar y pues ahí están en este momento haciendo pues una manifestación en una de las sedes del sur debido a las... nos dice la respuesta de las SOS y al servicio pésimo que tenemos en nuestra ciudad.
3: Bueno, señoras y señores, nos vamos. Para el espectáculo de Luis Alberto Posada, vamos a pasarla increíble. Y usted va a estar invitado por nosotros. En ese instante vamos a empezar a marcar.
1: ¡Ya nos vamos!
3: No nos marquen por favor. Nosotros le regresamos la llamada. 5 en 10, muy fácil, muy sencillo. Vamos a marcarles en este preciso instante de manera insofacta. Mientras José Vallejo marca, vamos a escuchar sus reportes en el 327-87-1045. Buenos días.
0: ¿Quién está por aquí? Feliz mañana. ¿Qué estás haciendo? Ve, Paulita, buenas.
6: Yo le doy like a la mejor emisora del mundo mundial.
3: Ay,
6: la
3: bonita.
6: Es Olímpica Estéreo 104.5.
3: Te amamos.
6: Y los mejores locutores de este mundo.
3: Roberto. Que gracias.
6: Fueron los únicos capaces de llevarme a mi concierto de Shakira.
3: La oyente de Shakira, qué bien. Todos los que tuvieron la oportunidad de estar en ese espectáculo. Qué bonito que la gente así pase el tiempo, jamás lo olvide, ¿no? Y que estén ahí diciendo, aquí estoy presente, gracias por esto. Gracias, qué bonito. 9:14, hola, buenos días. ¿Qué estás haciendo, ve?
7: Muy buenos días, Ecuador, territorio olímpico. ¡Opa! José Urméndiz, como siempre, reportando sintonía, mis parceros. Buen día, buen inicio de semana, saludándome a la gente en Tunía, Urmendi, Uchures, Troches. Bendiciones, amigos, parce, ustedes lo hacen pasar chévere a uno, bacano, parce. Mientras no le metan en política a esta emisora, es una chimbita. Ecuador, territorio olímpico, bendiciones.
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4: El que piensa, suerte. 9:15, 15 minutos. Buenos días, Lady, ¿qué está haciendo, ve?
10: Escuchando Olímpica Estéreo porque me pone todo bien bueno.
4: Lady, ¿cómo estás? ¿Trabajando o en la casita?
10: En la casa.
4: ¿Todo bien? ¿Todo en orden?
10: Sí, gracias a Dios.
4: Ah, bueno. ¿Cómo estuvo el cumpleaños de Cali, mi Lady?
10: Muy bien, súper.
4: Ah, bueno, ahí te presento a la mamá de los pollitos, mi Lady.
3: Mi Lady, está muy fácil, mi corazón hermoso, con los buenos días para ti, mi vida. Dime 5 frutas y verduras que su nombre comience con la letra A.
4: Anón.
10: Anón.
4: Anton tiru tiru tiru.
0: Habichuela.
3: Ajo, ajo. Ajá.
4: Arasá.
3: ¿Qué es eso?
11: Arasá.
3: ¿Cuál es arasá,
11: Arasá es una fruta, jefe, que arasá, se hace como un jugo de maracuyá.
3: Ya tú sabes, ya tú sabes. Arasá, no la conozco.
0: Habichuela también, ¿no?
11: No, habichuela es con H, pero.
1: Si habichuela no tuviera H, ¿cómo se diría?
11: Avicuela.
3: Avicuela, sí. Ok. Nos escuchamos en esa línea telefónica. Venga, esto es increíble, pero cierto.
1: ¿Qué pasó?
3: No me lo van a creer.
1: No nos cuente.
3: Un candidato trans asegura que mes por mes, eso es lo que le da a José, ¿no? Mensual. Cada mes José está que tiene
0: sí,
3: eso. Un candidato trans asegura que menstrua por el colon.
11: ¿Que menstrua por el qué?
3: Sí. El señor Ashley Webb, candidata demócrata trans e intersexual al Senado, por afirmó que recientemente menstrua por una mucosidad por el colon que experimenta los síntomas típicos de la menstruación. Pues obviamente eso se ha hecho viral. Lo que él está diciendo, él dice que sí, que él siente que mes a mes le llega su periodo menstrual por el colon.
1: Es tan gay que cada 30 días le da churria.
3: Dice que además siente los síntomas típicos de la menstruación mes.
4: Ahí no tendría que comprarle protectores,
0: le da un coliquito.
4: Tampones.
11: Está loco, jefe.
4: Calmidol.
11: Está loco, se lo jodió a la cabeza.
4: Uno nunca sabe.
11: ¿Cómo va a tener dolores menstruales? Acaba de una mujer, pendejo.
4: Pero si él está diciendo.
11: Está
1: loco, es que usted también ha sentido lo mismo. Ya.
4: Ruth, buenos días, ¿qué estás haciendo, ve?
11: Por eso cambié el tema. Por eso lo defiende.
4: Ruth, buenos días, ¿qué estás haciendo, ve?
12: Yo escucho Olímpica Estéreo porque me pone todo y bien bueno.
3: ¿Quién habla, Ruth o la hija de Ruth?
0: La nieta.
12: La hija de Ruth.
3: ¿Cuántos años tienes?
13: 12.
12: Ruth tiene 47.
4: ¿Y usted cuántos tiene?
12: Ay, yo tengo 14.
4: No, pásenme a Ruth, que es para mayores de edad.
3: Mamacita, te amamos, mi muñeca hermosa, pero debe ser mami la que participe, listo. Y tú le dices a mami ahí el oído para que le ayudes. Dale, pásanos a la señora Ruth, por favor, mi vida, gracias.
12: Gracias a la
0: Esperemos que llegue.
1: Hágame el favor y coja el teléfono y se va hasta la tienda. Un mayor de edad.
3: ¿En cuánto se demora ella más o menos en la tienda?
12: No, por ahí 5 minutos.
3: Entonces la volvemos a llamar en un ratito, dale.
1: ¿Y qué fue a comprar?
3: No la vamos a eliminar, la llamamos en un ratito, ¿te parece?
9: Si hace visita en la tienda,
3: te amamos, chao, mi amor hermoso.
0: ¿Qué iría a comprar el almuercito?
3: Bebé. ¿Unas galletas?
0: ¿Unas galletitas?
4: Sí. Buenas compotas para la niña. No.
3: Ya lo vamos a marcar a la señora Ruth.
1: Entonces, ese político que se cree trans, ¿qué cree que puede ser? Entonces, él se pone toallas higiénicas y todo eso.
3: Sí, sí, sí, que lo hace, que él utiliza todo lo necesario para su menstruación por el colon. Tiene 40 años este hombre e insiste que él tiene su menstruación cada mes por el colon.
1: Porque, ¿quién sabe que la ciencia lo haya hecho a él así, jefe?
4: ¿Cómo? Como hay personas que nacen con joroba, como hay personas que nacen con 6, 7 dedos.
3: No, la menstruación es de las mujeres.
4: Claro. Pero pues si él
3: solo las mujeres, científicamente está comprobado.
1: No tiene
3: solo
1: ovarios,
3: las mujeres.
1: No,
0: ¿no era que tiene hemorroides?
3: Ah, puede ser. Puede ser y se le revientan cada mes. Claro, en una fecha estipulada, claro.
4: Mireya, buenos días. ¿Qué estás haciendo, ve?
13: Así no. Buenos días. Yo escuchando Olímpica porque me pone todo y bien bueno.
4: ¿Cómo le va, señora? Vea.
9: ¿Aló?
13: ¿Aló, aló?
4: ¿Qué es lo que pasa por allá?
13: Es que estoy escondida del jefe.
1: ¡Ah, bueno!
4: Pues tranquila que si la echan posada le da trabajo.
1: Y aquí el concurso hoy era el que gritara más duro. No.
4: Ve, peluche, atenta entonces a lo que te diga la mamá de los pollitos para que te lleve la boleta, ¿vale?
13: Claro que sí.
3: Bueno, mi corazón hermoso, muy fácil. Vas a decirme, por favor, el nombre de 5 agrupaciones o cantantes colombianos que tengan la B incluida. La B de burro.
1: Barrito negro.
3: Bomba Estéreo, por ejemplo.
4: Del Cauca para el mundo.
13: Bomba Estéreo, Bacilos, Binomio de Oro.
1: Binomio de Oro, sí.
13: Bahía.
3: Sí, sí, My Bahía.
4: No, perdió.
3: No, y también el otro grupo Bahía.
4: Ah, no, por eso, pero no le alcanzó el tiempo. Chao.
1: Llama a la señora que está en la tienda a ver si ya llegó.
0: Ay, si ya tuvo que llegar. ¿Ya pasaron 5 minutos?
9: No, creo.
3: Todavía no han pasado 5 minutos.
4: Están fiando todavía.
1: No, ella viene corriendo de la tienda porque le contesta.
4: Ahorita mamá, llamamos otra vez a doña Ruth.
0: 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Hay videos de la patiza que de la man que estaba borracho al parecer en el sector de la Travesa 29. Ya le vamos a compartir el video.
3: Pobrecito Monte, ¿usted cómo lo mantiene? ¿Cómo lo pone?
4: Es que si lo cogen hacia la mansalda.
3: ¿Y por qué no se los comparte?
0: Pero mire, él es el que está haciendo
4: es
0: el...
4: Es que es imposible trabajar con esa gentuza.
0: Ahí está. Uy, no. Se bajaron a darle patas de carro, señor.
1: Se nos fue Madrid y se volvió un caos.
4: Sí, no. Claro, se fue madriciño y
3: A propósito de Madrid, lo tenemos ya ahí. Nos conectamos con nuestro Alejo Madrid, que anda en las calles de Santiago de Cali con mucha más información. En este momento se va a ubicar en un punto de la ciudad donde hay un huecazo. La mamá de los huecos, señoras y señores. La mamá de los huecos. En minutito venimos con Alejo Madrid, que está desde un punto de la ciudad.
0: 9:21. Ya vimos entonces con Madrid todo lo que pasa, toda la información a través de Olímpica Cero Cali 104.5. Mañana desde el lunes escuchas Olímpica Cero Cali 104.5, que me pone todavía en buena. Perdón, mi culpa.
1: Esa música significa que me están pidiendo un chistecito. Eso. Yo lo voy a contar.
0: Bueno.
1: Es de una viejita. El chiste es de una viejita. Que sí, entonces le están preguntando a la viejita. Venga, señora, le pregunto, ¿usted cuántos maridos ha tenido? Dijo, 4.
0: ¿Cuántos?
1: Y 4. Y le dijo, ¿y dónde están sus 4 maridos? Los 4 se murieron. Uy, se murieron los 4. ¿Y el primero de qué murió? El primero murió porque se comió unos hongos envenenados.
4: Uy,
1: qué horrible. Venga, ¿y el segundo de qué murió? Dijo, el segundo murió porque también se comió unos hongos envenenados.
4: ¿Hongos?
1: ¿Y el tercero qué le pasó? Yo, el tercero, ¿cómo le parece? Qué casualidad. También se comió unos hongos envenenados. Le dijo, ¿cómo así? Venga, ¿y el cuarto de qué murió? A 4 sí lo mataron a punta de garrote. Yo, ay, ¿por qué? Porque no se quiso comer los hongos envenenados. (Risa)

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2: Y continuamos aquí en Te Provoca Radio Olímpica. Esta es una mañana de rico, una mañana deliciosa de lunes. Oiga, y ya saben que estamos con el fenómeno del niño, por eso hay que ahorrar agua. Ahorren agua, por eso hoy les traigo los baños que ustedes tienen que utilizar, que hacerse ahorita con el fenómeno del niño. Sí, hay que hacerse el baño tipo intimidad de abuelito. Sí, una vez cada 6 meses. También hay que hacerse el baño judío. Es el domingo y solo el rabino. Y por último hay que hacerse el baño vegano.
3: ¿Cuál es ese?
2: Solo el coliflor y el banano.
3: Hablando de frutas y verduras, los precios de los alimentos en Cali fueron los más altos en el primer semestre del 2026. Sí, señoras, sí, señores, subieron las frutas y las verduras en este 2026, según los informes económicos y reportes recientes del primer semestre del 2026, Cali se ha consolidado como la ciudad de Colombia con los precios más altos en el rubro más sensible para la población, los alimentos y los bienes de la canasta familiar.
4: En la papaya, señoras y señores.
3: ¿Qué?
4: En la venta subieron la papaya.
3: Sí, a
1: más papaya.
3: Usted estaba pasando por allá. Usted va para allá para.
4: Unas cosísimas.
3: Negra. Negra, no te ausentes más. Mira que José está yendo a buscar papaya a la 20.
4: Blandas, ¿oíste?
3: Ah, sí.
4: Muy maduritas. Pero ricas. Pasa un señor con una carreta, jefe.
3: Ya entiendo. 9:28 minutos. Jefe, ¿qué está pasando por aquí?
4: Hoy, muchachos, le agregamos a los días que nos había dicho Zoila, Día Mundial de Andar en Zancos. ¿Se acuerdan? ¿Sancos? Cuando uno hacía los zancos, jefe. Sí, no, se ponían unos palos y todo.
3: Pero, o sea, ¿cómo así? ¿Es que era habitual que la gente andara en zancos?
4: Sí, Día Mundial de Andar en Zancos.
5: ¿Cómo así? ¿Usted se acuerda cuando uno se los colocó?
3: Sí, pero te pregunto porque yo nunca me puse zancos.
6: Espere, pero cuando éramos niños no nos poníamos zanco, pero sí, acuérdese, no sé si a la jefe.
4: ¿Tarros de leche?
6: Con los tarritos de leche.
1: Tarritos de leche, sí.
6: Que los colocábamos y andábamos como si fueran unos zapatos.
4: Y un saludo muy especial, muchachos, en todo el mundo, a toda la gente, a todas las mujeres que han padecido esa terrible enfermedad. ¿Cuál? Día Mundial del Cáncer de Cabeza y Cuello Uterino. Para todas las víctimas de este cáncer que ha matado muchísimas mujeres, que sigue matando muchísimas mujeres, pues un abrazo de solidaridad para todas las que padecen esta horrible enfermedad. Amén. 9:29.
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3: Queda uno una sola pieza, por el amor de Dios.
7: Sí.
3: Oyentes, ¿qué está pasando en las redes sociales, por favor?
7: Saludamos acá a Paula Echeverry, que se ríe de los chistes de mi colta. Está muerta de risa.
4: Es hordita.
7: Y que en cuanto a lo de la canasta familiar de las frutas y las verduras, subieron y mucho. Ya hasta los fruver están carísimos, dice Liliana Drada. Dani Jefferson dice, yo quiero boletas para el concierto de Luis Alberto. Magali Bella, como siempre, dice.
3: Hola,
7: María Estela.
3: Hola, mi vida,
7: Cáceres.
3: Gracias, María Estela. María Estela es muy bonita, gracias, mi amor hermoso.
7: Por acá, por la otra red social, nos dice John Arenas, ha de ser que le rompieron el chiquito, dice, por el político este que
3: por
7: hace
3: el político
7: su
3: que está diciendo que él menstrua.
7: Imagínate.
3: Cada mes.
7: Qué horror.
3: Por el colon.
7: José Antonio no Ducón, buenos días, Olímpica. John Arenas. A uno no le puede alargar la vida esos chistes malos de mi colta. No le pueden alargar la vida como así. No son buenos, son buenos. Buenos días, saludos desde Santander de Quilichao, Cauca, Gloria Karina. José tiene oyente, ¿no?
4: Sí, siempre tengo.
6: Ya llamó a la señora que está en la tienda.
4: Ah, en la tienda ya. Doña Ruth, ¿ya llegó de la tienda?
8: Sí.
3: Ah, bueno, doña Ruth, ¿qué compró?
8: Ay, el jabón para lavar la ropa.
3: Ah, bueno. Listo, doña Ruth, estamos listos, ¿verdad?
8: Sí.
4: Con la ropa.
3: Bueno, doña Ruth, va a decirme, por favor. Está muy fácil, doña Ruth.
4: Ahora no entiende la gente. Con la ropa sucia y pensando en ir a un concierto.
7: ¡Qué horror!
3: El concierto del 28, puede lavarla y para que le saque aquí allá. Oigan,
7: este sí.
3: ¿Cómo así?
7: ¡Qué horror!
4: Primero lavemos la ropa y después pensemos en diversión.
6: Dígale algo.
3: Dígale algo, doña Ruth, no se la deje.
9: Exacto.
3: Vuelva a la ropa de trabajo.
8: Déjalo quietico, que cuando lo vea, que vaya olímpica, le digo.
3: ¡Oh! Ay, aténgase a las consecuencias.
4: Pero lava la ropa primero.
3: Señora Ruth, va a decirnos, por favor. Es que tiene mucha ropa sucia, señor, doña Ruth.
6: Uy, no, tan horrible cuando se le amontonó. No sé, no se le
3: ¿era urgente?
6: La ropa.
8: ¿Me la va a venir a lavar?
7: Uy, no, pero venga, venga.
3: Terminé siendo yo.
7: Venga. Oiga, respetemos, pues. Uy, no, pero venga.
3: Terminé siendo yo.
7: Oiga, respetemos, pues.
3: Yo buscando la manera de que ganara. Bueno, dejémoslo así. Señora.

0: 32 minutos.
1: Vaya,
0: desperfúas
1: a ropa.
0: Está muy
1: fácil.
0: Buenos días para todos. Hoy es lunes, feliz inicio de semana. Sonríele a la vida, señoras y señores.

0: días para que el palacio quede solo y que Petro se vaya.
1: Se vaya. Ya está Madrid listo, mi muchacho. ¿Qué estás haciendo, ve?
2: Madricillo, ¿dónde andas, mi amor hermoso?
3: Jefe, escuchando Olímpica porque me pone todo y bien bueno. Pero un momentico, le pongo acá que don Pedro me salió.
0: ¿Ya, ya la metió en ese hueco, Madrid?
3: Madrid 103.
2: Nuevamente, públicamente, te quiero felicitar, mi amor, por tu extraordinario trabajo. Sí. Lo que hicieron en el Boulevard del Oriente con Juanda Calderón, la sacaron del estadio. Sí. Muy, muy buen trabajo, muchachos. Felicitaciones. Gracias, a ambos. Sí.
4: Muchas.
2: ¿Por qué me dices así como gracias, jefe? Como no, si gracias, yo no te estuviera mencionando. ¡Te estoy mencionando! ¡Te estoy mencionando, por el amor de Dios! Felicitaciones a ambos, hombre. ¡Qué buen trabajo, muchachos!
0: Trabajo muy
2: ¡ay! ¡Mire, Madrid se acaba de meter literalmente a lo profundo del hoyo! ¡Wow!
1: ¡La metió!
2: ¡Qué manera!
4: ¡Fin la metió en el hueco!
2: Estaba que la metía y la metió en el hueco, Madrid. Está en lo profundo del hueco. Sí.
3: Con calle 84.
2: Sí.
3: Ustedes van a observar en este momento donde yo estoy. Esto no es un hueco. Esto es la transversal 103 con calle 84. Esta es la mamá de los huecos.
2: Sí, señor. Sí. Señor Jesucristo, qué peligro para la comunidad. Oiga, eso sin
3: aquí
2: señalización.
3: ¿Aquí podríamos poner?
1: ¿Una piscina o qué?
3: Aquí podemos poner una piscina.
1: Mela.
2: Con jacuzzi, mire el jueguito ahí al lado.
3: Ve el jacuzzi aquí. Ese sería para los niños.
1: Ve, más
3: y ese sería
1: ahí
3: para los adultos. Esto es lo que está pasando desde este barrio, jefe. Eso es increíble.
2: No, y está pasando desde Santiago de Cali.
3: Y se fueron.
2: Porque miren, la señora que cayó al hueco.
3: Total.
1: También.
2: Este hueco que lo dejan ahí destapado.
0: Parece un búnker eso.
3: Buena señora.
1: Sí, vale.
0: Jesús bendito.
3: ¿Cómo le va? Venga, yo voy a salirme chamba, porque tenemos acá. Venga,
2: pero ¿cómo es para salirse?
1: Doña, hay una rata ahí.
2: Que alguien lo saque.
0: ¿Cómo va a salirse? No. No, llame a la señora que.
1: Señora, no va a lo mirar ahí ese que hace.
2: Intente salirse de ese hueco.
1: Ay, ahora lo mira y este qué.
2: Tiene que pedirle que le den la mano para poder salir.
1: La señora mirándolo.
5: Una pregunta, ¿tú te sientes bien?
3: A él y la señora.
1: Ay, no.
3: Recuerdo que estamos con una.
2: Cuidado, te cae, Madrid, que está muy cerca del hueco.
3: Con una oyente, jefe.
2: Sí.
3: Está conectada todos los días por
2: qué
3: nuestro
2: bonito,
3: TikTok.
2: Gracias.
3: Todos los días la saludamos. Jenny Trujillo. ¿Cómo está, Jenny?
2: ¡Claro! ¡Jenny Trujillo!
3: Es ella es la que le echa los perros a Jefferson.
6: No, señora.
2: Ah, sí, Jefferson, sí, responsa.
6: Avillón, Avillón.
2: Morrongo.
6: Avillón, no, si fuera a mí, está bien.
2: Cuidado, te vas al hueco, Madrid, estás muy cerca.
3: No, no, ya, ya. Vamos a quitarnos un poquito, doña Jenny, porque no resultamos allá clavados.
0: Oiga, doña Jenny.
3: Doña Jenny.
0: ¿Oyente Feli no le llevó nada?
3: Ah, no me trajo nada, ve. Doña Jenny, contémosle rápidamente a los oyentes qué es lo que ha pasado en este sector, cómo es la cosa, quién vino, abrió el hueco y abrió como, o sea, como la yuca. ¿Qué es lo que pasó por acá?
7: Ahí había un daño de agua, todo era constantemente botando agua. Y vino en Cali, arregló y dejó el severendo hueco.
3: O sea, ya, ¿y hace cuánto es más o menos?
7: Ya va para 5 meses.
3: ¿Cinco meses, jefe?
1: Ya va a cumplir añito.
2: Ya va a cumplir
3: añito. Hágame el bendito favor.
2: Pero mire que estoy consultando aquí, nos están viendo en vivo, en directo en este preciso instante. Dice que están revisando, que pareciera que los trabajos los hizo la empresa privada, otro cable operador. Están revisando, preguntando,
3: no, jefe,
2: en el área,
3: pero
2: porque la tubería está intacta y el cableado parece ser de fibra óptica, pero que ven que la tubería parece de otro operador privado. O sea, todos ellos saben a quién le corresponde cada cable,
0: no,
2: y cada tubo.
0: Pero ven, te digo una cosa.
3: Ahí también van a tirar la pelota.
0: Exacto, con el respeto que se merecen las autoridades y en Cali y a los que les tenga que caer el guante. Pero esa vaina de echarse la pelota, no, eso no es culpa de nosotros, es culpa de usted. El otro responde.
2: Sí, papi,
0: no es culpa,
2: pero si el hueco no lo hiciste tú y no te corresponde a ti.
0: No, es que dejen de estarse tirando la pelota, mire.
2: Pero, Juan, José, ellos están
0: bajando
2: diciendo
0: el puente de aquí de Limonar. Y ahí dejaron una vaina, unas vainas,
1: papi,
0: grandes.
1: Pero están arreglando, cálmese, no, que están
0: pero
1: arreglando.
0: Sí,
2: pero en este caso
0: ahí,
2: particular,
0: hermano,
2: si el hueco no les corresponde a ellos, no, y no fueron ellos los que abrieron el hueco, se está haciendo la solicitud a la empresa equivocada. Hay que averiguar cuál fue la empresa que hizo la apertura del hueco para que vaya
1: entonces
2: y lo.
1: Esa empresa tuvo que haber dañado el tubo de agua.
2: Claro, o sea, ¿quién fue la empresa? ¿Cuál fue la empresa que hizo este hueco y dejó el hueco allí para hacer la solicitud correspondiente y que vaya y lo tape? Ahora
3: bien, hay una pregunta.

0: existir, debería existir una cuadrilla que tape los daños independientemente a quién le corresponda, porque esto, donde una persona caiga ahí, tiene que pagar, es la alcaldía.
1: La guerrilla ve ese huequísimo ahí, se vienen a vivir ahí, ojo, de trinchera.
2: Madrid, ¿qué sintió estando tan cerquita al hueco?
3: No, una cosa increíble.
1: Lo mismo hay que preguntarle a Billón.
3: Venga, doña Jenny. Le pregunto a usted, además de la empresa que usted me decía hace un momento que ha visto, ¿ha visto alguna otra empresa de pronto de servicio, de internet o algo por aquí? Es la única. Algo que nos decía doña Jenny, ¿aquí qué queda cerca?
4: Una biblioteca.
3: Una biblioteca, jefe. O sea, hay muchas personas que pasan por ese sector. Personas de la tercera edad, los niños atrás, aquí vean. Hay una parada del mío, o sea que hay personas que tienen que salir por la mañana, no falta
0: no, papi,
3: el que venga
0: no
3: de pronto con poca
0: se
3: visión.
0: Puede caer ahí.
1: Total.
3: Exactamente, jefe. Entonces, eso es lo que nos reporta en ese momento. La 5 meses nos dice nuestra oyente.
1: Hay huecos que lo hacen caer a uno, jefe.
0: Bueno, ya le reportamos en este momento a la gente de Bencali para que nos ayuden y podamos reparar ese hueco. Eso no da espera.
1: Hay unos huecos, jefe, que por más que quiera uno cae.
0: Claro, hay que hacerlo de manera insofacto.
2: Quédese ahí grabando hasta que caiga alguien.

0: levántese, mi pez, levántese, ya está tarde, viejito, ya está tarde. A ver, arriba, arriba rating.
1: Aquí estamos, como siempre.
0: Uy, no, gas, oje.
1: No, contento porque ganó mi Cali. Ese, y también ganaron los perros. Ganaron. La América también ganaron los perros. Pero yo feliz porque mi Cali, definitivamente, no, estamos para campeones. No. Le ganamos al poderoso Jaguares. No, con ¿para qué más? No, con eso hasta el lunes. Sí, no. Oiga, pero la verdad, te tengo que confesar algo. No soporto ya el olor del whisky.
2: No, no, ay, ¿cómo no va a lo ser? Soporto,
1: no. Por eso me lo estoy tomando bien rapidito.
0: Ay, 45, señoras y señores, avanza la mañana.
3: Problema y le exige.
2: Oye, entonces bueno, sí. Ah, pero cuando está aquí no le dices.
4: Bueno, reportando sintonía desde Seattle, Washington.
2: Seattle.
4: Acá un abrazo. Hola, inmenso, bebé. Para Bill Jones. Pronta recuperación y un abrazo por ser un guerrero de la vida. Bill Jones, aunque no estés en la emisora en este momento, también te recordamos. Bendiciones.
2: Ay, bonito el oyente, mira. No, Bill Jones está en perfectas condiciones. Ya lo vieron en las canchas panamericanas comiendo cholao.
5: Sí,
2: sí, tiene que estar en perfectas condiciones.
3: ¿Reboto?
2: Claro, güey.
0: Hay ¿qué? Material filmográfico.
2: Hay fotos, hay videos, él en las canchas panamericanas comiendo cholao.
0: No. Y haciendo aeróbicos.
2: Claro.
0: Ah, no.
2: Yo no estaba haciendo aeróbicos, pero ya estaba comiendo cholao. O sea, si ya estaba comiendo mecato, es porque están excelentes.
0: Pero ¿cómo? Si a él no le gusta el mecato.
3: Y comiendo cholao, no.
0: A él no le gusta el mecato.
2: Es amante el mecato.
3: Pero malo esos riñones, tiene que cuidar.
0: Pues por eso está mal. Ah. No. Hola, buenos días.
2: Ya tiene que estar muy bien, en excelentes
3: dígale
2: condiciones.
3: Dígale a Madrid que les extrañamos.
0: Uy, no. ¿Qué es eso?
2: Hombre. A ver, soldadito Micolta, por el amor de Dios. 9:47 minutos. Mira, hay una propuesta que menores de 14 años respondan como adultos por delitos graves. ¿Estás de acuerdo? ¿Sí o no? Te escuchamos en el 320-787-1045. Un abogado es analista y político, Jaime Arizabaleta, radicó en el Congreso un proyecto de ley que busca que los menores de 14 años que cometan delitos graves sean procesados bajo las mismas reglas que los adultos. Actualmente la legislación colombiana establece que los niños menores de esa edad son imputables, solo reciben medidas de protección, mientras que los adolescentes entre 14 y 18 años cuentan con un sistema especial de responsabilidad penal. Pues la iniciativa de este abogado penalista es que a partir de los 14 años respondan como adultos por delitos graves. ¿Estás de acuerdo? ¿Sí o no? 327-87-1045, te escuchamos. ¿Qué dicen en redes?
3: Pero algo que veíamos es que antes los niños entre más adultos, o sea, eran más inocentes siendo más grandes, me hago entender. Ahorita ya con la tecnología que tenemos ya vemos niños que pierden la inocencia desde muy niños, ya saben, ya tienen conciencia de lo que es el pecado.
2: Pues papi, son grandes cuando cometen el crimen y se hacen pequeños cuando los coge la justicia. 48 minutos.
0: Precisamente por acá ya que dice, sí, estoy de acuerdo, ya que por eso es que los buscan para hacer delitos. Claro. Paula Echeverry dice, sí, estoy totalmente de acuerdo. Liliana Drada, igual, estoy de acuerdo. Claro, porque precisamente los utilizan es para eso.
2: Si cometen un delito como adulto, que sean juzgados como adultos.
0: Aló, buenos días.
6: Dani, dice Dani, deberían ser desde los 12 años, condenarlos como un adulto. Totalmente de acuerdo, dice Evelyn Vivas.
0: Aló, buenos días.
7: Olímpica, porque me pone de todo y bien, bueno. Claro, eso antes han demorado en colocar esa ley, porque ya hay muchos muchachos gatilleros y salen, hacen sus fechorías y siguen relajados y así también evitan de que las bandas no los utilicen.
2: Sí.
0: Un abrazo.
2: Tiene toda la razón, maestro oyente. 9:49 minutos. Hola, buenos días. ¿Qué estás haciendo, ve?
0: ¿Qué anda por aquí? Buenas, ¿qué estás haciendo, ve? Dice por acá totalmente de acuerdo. Ricardo, Nelly, ¿cómo estás? Buenos días.
8: Lo escucho olímpica, estéreo la que me pone todo bien. Bueno, totalmente de acuerdo.
5: un niño llamado niño adolescente de 14 años ya está en sus condiciones para que pague como un adulto, porque así como tienen 14 años para tomar ciertas decisiones, entonces también tienes 14 años para hacerte responsable de las cosas mal hechas que hagan. Totalmente de acuerdo. La reinserción ya no funciona en ninguna parte.
3: Me hace acordar de una
2: gracias,
3: situación.
2: Gracias, mi corazón hermoso, por tu jefe, opinión muy
3: hace,
2: válida.
3: De hace algunos años que fuimos por a hacer un show y había una persona peligrosita y andaba rodeada de puros niños y todos decíamos, no, esos niños son los sobrinos, no, todos esos niños era la seguridad privada de ese señor.
2: Es que de esta manera dejan de instrumentalizarlos y asumen su responsabilidad como debe ser. De lo contrario, va a seguir pasando lo que hoy sucede, eso que usted está contando. Los instrumentalizan. Desafortunadamente es así. 9:50 minutos. Hola, ¿qué estás haciendo, güey?
8: Menos día olímpica la que me pone, que bien bueno. Yo sí estoy de acuerdo con eso de que ellos tienen que pagar, porque son jóvenes que ellos ya a partir de los 13 años ya van sabiendo qué es lo bueno, lo malo y lo feo. Y si ellos cometen un error, tienen que pagarlo como es.
9: Gracias, mi señora, por su opinión. Más opiniones.
2: Hay hora. Algo de la Biblia que dice que cuando un niño cumple una cierta edad ya es adulto. Yo fui una vez a un cumpleaños y los papitos estaban celebrando el cumpleaños de este bebé, de este niño. Uh-huh. Y le dijeron que a partir de ese momento ya los padres habían hecho todo lo que estaba a su alcance en su educación y su formación. Que de ahí en adelante ya sus ojos, al igual que los de Dios, lo veían como un adulto. No recuerdo exactamente, voy a buscarlo. Y me impactó mucho. Y justo ese día yo lo busqué, pero no recuerdo dónde fue que lo busqué. Y si aparecía Madrid, desafortunadamente está aquí para que ahí me apoye. Madricito, ¿tienes claro el momento en cuando ya un niño se convierte en adulto?
10: Jefe, en ese momento estaba justamente como pensando, no tengo claro el versículo, pero creo que sí, pero tendría que buscarlo, jefe, no lo recuerdo bien.
2: Listo, mi corazón, gracias. Cuéntanos, muchachito, ¿dónde andas, mi amor?
10: Bueno, le cuento, jefe, que nos vieron y parece que hubieran visto una piñata, todo el mundo vino por un regalo. Resulta que hay muchas denuncias en este sector y una de ellas tiene que ver con un punto de gran accidentalidad en este sector, justamente la transversal 103, de donde está el hueco al otro ladito. Don José nos va a contar. Don José, contanos exactamente qué es lo que pasa por aquí.
11: Lo que pasa a la hora, la verdad, hay muchos accidentes acá en horas de la tarde, de 4 a 7 de la noche más o menos, y viene desde el último reductor que viene allá de la 103 hasta acá, hasta donde yo me encuentro aquí parado antes de la bomba Terpel de acá de la clínica Versalles. Y la verdad, todo ese espacio necesitamos que por favor el señor alcalde o la Junta de Acción Comunal nos colaboren con 3 reductores más o menos de velocidad para evitar tanto accidente.
10: Nos contabas hace un momento unos accidentes que hubo actualmente.
11: Sí, eso sí fue correcto, eso fue la semana pasada, vieron varios accidentes, hasta inclusive un señor, una moto lo levantó, el accidente lo levantó sobre este punto y la verdad se le partió una extremidad.
10: ¿Qué pasó con los jóvenes?
11: Los jóvenes se volaron, se escaparon.
2: Ay,
11: prácticamente.
2: Dios mío, padre.
10: Jefe, esa es la denuncia que hay en ese sector. Como usted puede ver, aquí hay como unos mini reductores, pero eso ya no sirve. O sea, realmente ya los carros pasan común y corriente, normal, ni siquiera las motos.
2: Y esos entonces, mini lo que reductores es que son hechos como por la comunidad.
0: Y ni se ve.
10: ¿Esos son hechos por la comunidad o los...?
11: Ya estaban ahí prácticamente cuando yo creo que se han desgastado los de la comunidad.
10: Ya están bastante desgastados y lo que él dice es muy cierto, o sea, por aquí es muchas las personas que ingresan, ahí hasta motos que se meten, que no tienen que meter por ahí, pero igualmente son muchos los jóvenes, niños, adultos mayores que pasan por este sector. Entonces mire, hay 2 problemas en este sector: un hueco que donde llueva se no forma piscina,
2: sí.
10: Y aquí en ese sector también que no tienen los reductores, que la gente pasa normalmente y pues lastimosamente generan accidentes porque las motos, los carros vienen, mejor dicho, como alma que lleva el diablo y se lleva al que pase por el frente.
2: Ay, Dios mío, vamos, listo, ya lo vamos a colocar en contacto con la comunidad
11: también.
2: ¿Qué?
10: Ok, que también hay mucha falta de alumbrado en este sector, jefe.
2: Ay, sagrado.
10: Entonces, que en la noche es muy oscuro y pues también es peligroso.
2: Pero la solicitud ahí es en Cali y movilidad, ¿verdad? Infraestructura.
10: En Cali y movilidad, infraestructura.
2: Ok, váyase para el huequito, mi amor, que vamos a hacer el baile del huequito, señoras y señores. Camine hacia el hueco, por favor, Alejo Madrid, para que hagamos los pasos del baile del huequito. Ay, ay, ay.
10: Voy para el hueco, voy
2: para el hueco. Vámonos para el hueco, señoras y señores. Para el baile del huequito.
10: Pero no para la 20.
2: No, para allá. Donde usted no pudo meter, mi amor, eso. Corra, corra, corra, corra, corra, corra.
12: Regalo
2: Peter Pan. Vamos a hacer el baile del huequito.
12: Que baje la barriga, Madrid.
2: Ay, mírenlo, ahí va. Ya llegó al hueco.
12: Tírese.
13: Que se tire.
2: Más al frente, cuidado. Más acá, cuidado, ahí cae. Uy, como lo mueve rico.
6: Cuidado.
2: Cuidado con eso. Vamos, señores.

0: ¡Que se caiga, huevón!
1: Wow, aquí está el binomio de oro, señores y señores. Mi colta.
2: ¡Ya lo vamos! ¡Ya lo vamos! ¡Ya lo vamos! ¡Ya lo vamos! ¡Ya lo vamos!
3: ¡Que se cae el trabajo! ¡Que se cae el trabajo!

0: solo. Venga, mi cosa. ¿Cómo así? ¿Para dónde va, papi? Desde la I-55 está yendo, bebé. ¿Qué es lo que somos?
1: Oye, las cámaras bebé, viendo, pues,
2: ya guardé hasta los audífonos.
0: Ya nos vamos. Ya nos vamos. Sí.
2: Ya nos vamos. Ya nos vamos.
0: Los amamos.
2: Ya me voy.
0: Un placer. Gracias a todos. Chao. Pero échese uno antes de irse.
2: Bueno, póngale cuidado. Que llega la esposa y le dice al esposo, le dice, mi amor, dime una cosa. ¿Compraste la crema reafirmante? Y él le dice, sí, sí, sí, sí, sí, sí, sí, sí, sí, sí, sí, sí, sí, sí, sí, sí.
1: Pero para cerrar
0: eso
1: hubiéramos ido cuando...
0: ¡No hubiera ido antes!
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0: ¿Cómo están? Bienvenidos. Muy buenos días. ¿Qué ha pasado? ¿Qué se dice? Feliz inicio de semana. Hoy es lunes. Magaly Nazarí está en la dirección y programación. Son las 10 de la mañana, 12 minutos. ¿Arrancamos o qué? Tenemos historia. Y está interesante. Como es habitual, ¿eh? Así que, bueno, de una vez, a por ella, papá. Envíenos las historias, por favor, a través del WhatsApp 320-787-1045, que ese es el WhatsApp Olímpica. Ese es el WhatsApp Olímpica. 320-787-1045. Entonces, ustedes nos envían el audio, ¿cierto? A través del WhatsApp. Y listo ya. A lo que te truje. Recuerden que cuando ustedes envíen los audios con la historia, nos escriben historia musidramas. Para yo poderles ubicar más fácil. Historia musidramas. Envían el audio y nos escriben historia musidramas y listo. Así que bueno, vamos a abrir consultorio para empezar a escuchar las historias del día de hoy. Envíen las historias en cualquier momento del día y ahí le vamos planillando. Así que tú no te preocupes por eso, que aquí todos... Aquí lo vamos planillando, así que bienvenidos, arrancamos. Musidramas por Olímpica Estéreo Cali. Una recomendación antes de empezar Musidramas, por favor, amigo, amiga, usted que anda en moto, usted que anda en carro. Esta mañana estamos hablando muchísimo aquí en Temprano Papá Caro acerca de la movilidad, de la gente que por favor en carretera, cuando esté andando, pues, por favor. Cuando haya algún accidente, por favor, no se quede chismoseando. No le ponga a chismosear quién está ahí. Avance, papi, que usted hace el trancón. Si usted está en carro, está en moto, no te quedes mirando ni grabando el accidente. ¡Hacele! ¡Movete! ¡Movete, carro, movete! ¡Movete! Por favor, no hagamos el trancón más grande. Ya hay trancón porque hay un accidente y se cierra un carril o se cierran dos carriles, hay trancón. Y cuando se va pasando por el momento del siniestro, usted queda ahí y se va a 5 a 6 kilómetros por hora y bajando el vidrio y grabando. Papi, puede chocar al de adelante, papi, no sea tan bello. Amigo de la moto, no te parquees a grabar, deja el bochinche, no jodas. Eso hace que la movilidad sea más lenta todavía. Lentísima. Y eso es grabando, a ver, buscando de dónde es que está el muñeco. No, no, ya. Hay un accidente, listo, perfecto. Avance, por favor, avance. Por favor, por favor. Queremos conciencia del que viene atrás. Usted se mamó el trancón, agilícelo, papi. Si usted se agiliza, el de atrás también, y el de atrás, si se agiliza, eviten los trancones, por favor. Eso me pasó hoy. Eso me pasó hoy, de la vida real. Autopista, ahí en la California. Y eso, yo venía como desde el estadio. Y el semáforo mío en verde, y es un poco de carro atrás. Yo, ¿qué será lo que está pasando? ¿No? Venían los carros de los que vienen desde Colseguro, los carros que vienen de la autopista, los carros que vienen del estadio a salir a la suroriental, arrancando a las Panamericanas, y un trancón. Mira, pero ¿qué pasa? Dios mío, ¿qué pasa? Claro, más adelante un siniestro, obviamente, sí. Terrible la vuelta, pero por favor, hagámosle. No hagamos más trancón chismoseando, es que la gente... Ay, está bien. Vamos a calmarnos un poquito. Listo. Ahora sí, ¿cómo están? ¿Cómo me les va? Bienvenidos a Musidramas de Olímpica Estéreo. Vamos de una vez, démosle play, papi. Eso sí, papi, de puro loco, de puro carepan dulce. Esta es la historia de Musidramas del día de hoy.
1: Hola, Giovanna, pues hola. Te voy a contar mi historia.
0: Buenos días, ¿cómo estás?
1: Básicamente, pues yo soy una mujer ya de 32 años.
0: Sí.
1: Ya, pues de hecho, mi vida, yo soy una mujer soltera.
0: Sí.
1: Y pero resulta que, pues bueno, hace 8 años más o menos yo tuve una relación, tuve un novio. Y él, la verdad, me ofrecía muchas cosas bonitas, me daba cosas muy lindas, tenía regalos muy lindos conmigo. Pero el problema siempre fue mi mamá.
0: ¿Tu mamá?
1: O sea, mi mamá nunca lo quiso. Él trabajaba y mi mamá siempre me decía que la gente así pues con mucha plata solo los utilizaban pues a nosotros las mujeres y eso. Pues ella sí, no, nunca le cuajó. Resulta que yo terminé con él por darle gusto a mi mamá.
0: Sí.
1: Pero después, pues ya de muchos años, como te digo, pues nosotros nos reencontramos. Él, la verdad, me removió todo lo que yo sentía por él. Él en ese momento está soltero. Yo también, pues, como te digo, soy soltera, pero yo aún vivo con mi mamá.
0: Sí.
1: Y ella depende, pues, de mí. Pues, no sé si darle como esa segunda oportunidad con él y, pues, así.
0: Opa, o sea, estamos hablando de amores de antes, pero está la mamá y no todavía. ¿Qué pasará ahora? ¿Aceptará la vuelta? Kitty, no me voy a decir. Está buena la historia. Tiene muchas aristas. ¿Quieren opinar ya? Hágale. WhatsApp Olímpica Estéreo. 320-787-1045. Pues, señores, bienvenidos. Ese es el programa de las historias. Este es Musidramas de Olímpica Estéreo.
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0: Señoras y señores, empecemos. Voy a resumir la historia así nomás. Nuestra amiga oyente nos dice que, pues, la mamá de ella no quiso un noviecito que ella tuvo hace tiempo. De pronto pensando que, hablando sobre los estratos sociales, ella creo que no dice qué estrato era, o no sé, en ese momento. Ella dice que es una pelada de 32 años ya, que hace 8 años tuvo un novio que la mamá nunca quiso y prácticamente por ella se terminó todo. Digamos que ella le dio gusto a la mamá para que terminaran. O sea, le dio gusto a la mamá terminando con el man. Ahora, que la mamá nunca le gustó, que por qué no, que esa gente que tiene ya, el man ya trabajaba, que tenía su plata, menos que serán contemporáneos de edad, supongo yo. Entonces, prácticamente que no, que esa gente que tiene plata, que las utiliza ustedes, no, que bueno. Después de 8 años, se reencuentran y a nuestro amigo oyente la vuelta le removió fuerte. Elisa, ¿cómo va? ¿Bien o qué? ¿Cómo va todo? Ah, bueno. Y dice que le mueve el piso y el man también está como con, en la misma línea. O sea, como que, uy, no, nos reencontramos, bacano. Ahora, ella está dudosa de pronto aceptar una salida o no, o que viva el amor ahí por temor a la mamá. Ella, la mamá depende de ella y no sabe cómo afrontar esta situación porque la mamá de pronto estará en esa misma línea, o no se sabe, ¿no? Opine ya. 320-787-1045. Arrancamos un cibrama. Buenos días, ¿qué estás haciendo hoy?
1: Buenos días, yo anoti, mi
0: buenos
1: amor,
0: días.
1: Yo opino.
0: Hola, hola.
1: No, yo anoti, yo opino que es verdad, que tienen que dejar de ser tan chismosos y dejar que la gente pase.
0: Es cierto que
1: porque
0: sí.
1: Pues como la historia se trató fue de vos, no, joda, yo anoti.
0: No, pero en serio, por favor, la gente cuando esté andando en su vehículo, si hay un tranco, no se quede grabando y no pare el tráfico avanzando, pues, por favor. Opiniones a esta hora, buenos días.
2: Buenos días. Yo escucho Olímpica porque me pone de todo y bien bueno. Yo opino. Que la señora está enamorada del muchacho.
0: La
2: y
0: suegra.
2: Está celosa porque usted se consiguió, porque ella se consiguió el Sion. Como tiene plata, pues como no le da a ella, ese es el problema. Pero la señora quiere que le apriete.
0: No. Uy, pero qué bochín.
2: Para quitarle el novio de manera que no se preocupe porque esa señora es una tía. Ojo pues, porque le van a quitar el novio.
0: Mira,
2: entonces, de manera que no. Lleve a su mamá a una cosa de esas de viejitos, a un lugar geriátrico.
0: Uy, no,
2: para que usted
0: este
2: pueda
0: man
2: vivir tranquila.
0: Oiga,
2: y listo.
0: Se suelta este man, ve, upa, papi, cálmese. Buenos días, hola.
1: Buenos días, Joanotito. Yo escuchando Olímpica porque me pone estoy bien bueno.
0: ¿Cómo te va?
1: Referente a la historia, no, pues, esa señora ya está adulta, 32 años, uh-huh, y se reencontró con el viejo amor, pues que realice su vida, que se independice, que viva en su apartamento y que igual le siga ayudando a su mamá. Lo que pasa es que la mamá la quiere tener ahí por el mismo amor que le tiene, pero ya es hora que ella se independice y realice su vida.
0: Pregunta para las señoras, para las mamás que ya son suegras. Si ven que de pronto un pelado no le da como buena espina, ¿cómo hacen para separar un toque ahí? Esa vuelta de que mija, por ahí no es, cómo les dice, cómo le habla, es complicado eso, ¿eh? Es complicado llegarle a ese punto porque igual la pelada estaba enamorada.
3: Yo,
0: buenos días, ¿qué hubo?
3: Yo te voy a decir lo que pasó ahí.
0: ¿Qué pasó?
3: El man, uh-huh, primero conoció a la cucha,
0: no.
3: ¿Me entendés?
0: ¿Será?
3: Y le metía pelo a la cucha,
0: no.
3: y le hacía el delicioso, tal.
0: Okay.
3: Luego conoció a la hija de la cucha,
0: uh-huh,
3: y el man como vio que la hija de la cucha estaba mejor, pues empezó a meterle pelo a la hija.
0: Dios mío santo.
3: Entonces la cucha no le gustó eso y por eso hizo hasta lo imposible para que se separara. Y ahora,
0: ¿sí?
3: Pues cuando ahorita que el man ha vuelto, pues Ojalá que la cucha no se dé cuenta porque también va a querer que le vuelva a meter pelo. Entonces, muchacha tiene que darse cuenta de eso.
0: Ahora, es una hipótesis, ¿no? Podría pasar, podría ser, pero bueno. Recuerden, por favor, audio más corticos para poderlos colocar al aire, por favor, gracias. Buenos días, ¿qué estás haciendo hoy?
4: Yo escuchando Olímpica porque me pone todo bien bueno.
0: ¿Cómo vas?
4: Giovanotti, mi consejo para la muchacha es que hable con la mamá. Que hable con la mamá, porque cómo es posible que la mamá se va a enranchar en que no quiere el muchacho, así no lo quiera, que trate de aceptarlo, porque la muchacha tiene derecho a hacer su vida, uh-huh. Así como uno de madre hizo su vida, ellas, las hijas, también tienen derecho a hacer su vida, uh-huh. Y si ella quiere al muchacho, pues que salga con él, pero que primero, pues sí sería bueno que hablara con la mamá, para que la mamá le acepte el novio, porque queda muy complicado. Pues entonces ella se va a tener que quedar, pues, para vestir santos, porque se va a volver ermitaña, porque no puede salir con nadie, porque la mamá no le gusta. No, eso no está bien.
0: Pregunta. Usted, amiga, su mamá depende de usted. En el momento que usted le diga, vea, mami, ya, yo puedo hacer lo que yo quiera, ¿no? O sea, o queda mal.
2: Bella, no, y lo primero es que vos tenés que sintonizarte con Temprano es más bacano, ¿no? Ahí te mantienen informado de todos los accidentes y todo, y las rutas alternas.
0: Pero es que tenía
2: para que no te metas al tranco, ¿no? ¿Ves?
0: Es que tenía que pasar por ahí, o sea, tampoco puedo volar, ya. Tenía que estar por ese sector, entonces, ¿qué hago, pues? ¿Contrato un helicóptero o qué? ¿Y qué más, papi? ¿Qué me decías?
2: Y lo segundo es que... Pues puede ser muy la mamá de uno, pero uno también tiene que hacer vida. Ella ya hizo su vida, entonces que haga la de ella. Uh-huh. Y entre los dos la mantienen, la sostienen.
0: Pues también. Ahora, el man dirá también, no sé, digo yo, se me acaba de ocurrir. El man dirá, donde vieja pichurria, y no me quería antes, no me querrá ahora. ¿Será?
5: Buenos días, Magali. Sí, estoy de acuerdo con eso para los muchachos, porque un muchacho de esa edad ya sabe perfecto.
0: Mi amor, ya estamos en musidrama, mi amor, qué pena.
6: Yo escucho Olímpica desde María. A ver,
0: señor,
6: yo, ¿qué más? Me hizo que escuchar cuando venía en el coche, porque ya habían dicho del trancón Olímpica.
0: Sí, pero es que tenía que estar por ahí. Pero es que tenía que pasar por ahí. ¿Yo qué hago, pues? Tenía que hacer una vuelta para ir cerquita. Entonces, ¿qué hago, pues? Además, estaba temprano, podía llegar aquí al trabajo sin problema. Tanta vaina también. Sí, papito, yo he escuchado, lo que pasa es que estaba ya por el sector. Tenía que estar por ahí, o sea, no podía hacer nada más. Ya estaba metido ahí en pleno porque estaba ahí, no podía más. Gracias, papi bello. Buenos días, ¿qué estaba haciendo?
4: Día Olímpica, la que me pone todo bien bueno.
0: ¿Qué hubo?
4: Mira, mami, su mami ya hizo su vida, usted tiene que hacer la suya. Nunca deja a su madre, ayúdela, dele todo lo que ella necesita porque mamá es mamá. Pero usted necesita ser feliz, hable con su mamá y todo. Y pues como dice que el chico tiene plata, entonces deja a su mamá bien acomodada y usted vaya a vivir con él. Pues, porque pues hay madres que no les gusta, pero ¿qué podemos hacer? En el amor, ¿quién manda, mi reina?
0: Ahí toca poner en una balanza a mi mamá, lo que yo quiero.
7: Hola, Giovanotti, reportando sintonía de Barcelona, España. Mira, a mí me pasó un caso igual con mi hija.
0: ¿Ah, sí?
7: A mí no me caía bien esa persona que ella tuvo.
0: Sí.
7: Ella ensayó con otro y un día dijo que se iba a dar la oportunidad con él. Igual ella me ayudaba y ella me siguió ayudando. Pero yo ya bajé la guardia y dije, bueno, su vida y retome y para adelante.
0: Hizo bueno. ¿Quiere opinar? Hágale ya. WhatsApp Olímpica 320-787-1045. Recuerden, por favor, audio no tan largos para poderlos colocar al aire. Por favor, les pido solamente eso y nada más.
8: Giovanotti, yo escuchando por aquí Olímpica Estéreo. No, Giovanotti, vea, pues que esa hembrita, pues ya deje ese mano a un lado, mano. Venga conmigo, le mando el número al interno. Y punto.

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5: Opiniones al WhatsApp Olímpica, 10:36 minutos. Buenos días. Olímpica Estéreo, ¿qué estás haciendo? Buenas. Buenas. Hola, buenas.
6: Giovanotti.
5: ¿Qué, papi?
6: Giovanotti. Señor. Que tenga en cuenta que en la Biblia hay un salmón que dice que dejarás a padre y madre y te unirás a tu esposo. Se entienda eso muy bien.
5: Epa. Buen dato ese, ¿eh? Buen dato. Llega un momento en que dice, bueno, mi felicidad o, en este caso, la mamá. Es una decisión difícil, te cuento. Hola, buenos días, ¿qué estás haciendo, güey? Buenas. Ah, por acá. Buenos días, yo escucho Olímpica, ¿qué estás haciendo, güey?
7: Yo escucho Olímpica de Madrid. A ver, yo opino acerca de la historia de hoy.
5: ¿Qué?
7: De que la pelada, pues si es una oportunidad con otro muchacho y de hacer todo, da igual.
5: Este man está como en el baño, ¿sí? Parecía que está como... está como en el sanitario, este man.

0: opino acerca de la historia de hoy, ¿no? De que la pelada, pues sí, dése la oportunidad con otro muchacho y de hacer todo, da igual. Pero okay. A ver, Giovanotti, el trancón lo dijeron en Olímpica mucho antes de que pasara. Es más, la pelada, no había pasado el accidente y ya lo habían avisado.
1: Sí, es que el problema no es que yo haya estado en el trancón, porque yo llegué aquí a las 9 de la mañana. El problema es que la gente se pone a chismosear y nacen más trancón y no avanzan. ¿Por qué no avanzan? ¡Dios mío! No se queden ahí estáticos grabando, no, tienen que avanzar. Gente que está atrás quiere ir al trabajo, quiere... Llega aquí a las 9 de la mañana, por mí no es el problema, pero ¿por qué la gente tiene que hacer el trancón? ¡Dios mío! ¿Por qué? ¿Por qué? Pregunto yo, ¿por qué?
2: Giovanotti.
1: Buenas.
2: Giovanotti.
1: Señor.
2: Giovanotti.
1: ¿Qué hubo?
2: Giovanotti.
1: Señor.
2: Te desconozco.
1: Olímpico Estéreo, buenos días, ¿qué estás haciendo,
3: Tigrenote, Tigrenote, yo señor, escucho Olímpica es que porque me pone todo bien bueno.
1: Señor.
3: De Viena, reportándome de Viena, de sí. Viena adentro del Cauca. yo opino, no, que le haga, que le haga, que deje a un rol a la mamá y que le haga con el novio.
1: O sea, que se meta con el pelado y que, ok. Buenos días.
4: Haciendo hola, el... Olímpica.
1: Hola.
4: Yo opino. Que la muchacha debería darse una oportunidad. Y si llega a organizarse con el muchacho, que nunca se olvide la mamá. Porque madre es madre, independientemente de lo que sea.
1: ¡Epa!
4: Pero sí se debería dar una oportunidad. Todos están solos, sin ningún compromiso. Entonces, mamita... Organícese, dele la oportunidad al chico, es una oportunidad a usted y vuelvo y le digo, no abandone a su mamá.
1: Listo, muchas gracias. O sea, en este caso es su mamá, seguirá siendo su mamá, así se paren las pestañas, pero tengo que hacer mi vida. Ya soy grande, ¿sí o no? Más o menos es lo que está diciéndonos nuestro oyente. Buenos días, Olímpica, ¿qué estás haciendo hoy?
5: Reportando sintonía, yo escucho Olímpica porque me pone de todo y bien bueno.
1: ¿Qué hubo,
5: Magali, Magali.
1: Qué bobo, solamente dejo de país. Hola, buen día.
6: Buenos días, Giovanotti. Yo escucho Olímpica porque me pone de todo y bien bueno.
1: Señora, lo va a pedir un favor. Su audio lo va a colocar en por dos, porque su audio dura casi un minuto, entonces por favor para que podamos, porque es que es muy largo, recuerden, solamente 20 segundos, ¿listo? Vamos.
6: Yo
1: por
6: opino
1: dos, señora,
6: que la vida son de experiencia y toma de decisiones. La señora ya vivió y como todo ser humano tomó decisiones y tuvo experiencias, que deje a la hija tomar sus experiencias. Y usted como hija está haciendo bien, está con ella, está cumpliendo su deber, ahora ella como madre debe cumplir su deber y entenderla a usted. Entonces hable con ella, mi consejo es que hable con ella y toma una decisión, pero para su beneficio, porque como vuelvo y le digo, ella ya vivió su vida y ahora le toca vivir la vida a usted y la vida son de experiencia y toma de decisiones.
1: Listo, muchas gracias. Por favor, audios cortos, tan amable. Buenos días, ¿qué estás haciendo,
7: Giovanotti, escuchando Olímpica Estéreo, papi, yo soy el vecino de esa señora y cuando la hija no está, llega el mal y se ponen a bolear. Se escucha la parte de arriba, papi.
1: No.
7: La señora le está comiendo el mandado a la hija.
1: ¡No! No es el único que lo ha dicho ya,
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0: Estamos de vuelta, 11 de la mañana, 8 minutos, 11, 8 minutos. Estamos en Musidrama de Olímpica. Se lo voy a repetir la historia para que entremos en contexto de lo que está pasando. Esta es la historia de Musidrama del día de hoy. Póngale cuidado, escúchela, analícela, por favor, y me da su opinión. ¿Listo? Esta es la historia de Musidrama del día de hoy. Recuerden, por favor, los comentarios y los audios. No tan largos, por favor. 20, 30 segunditos para colocarlos al aire, ¿ok? Buenos días, hola.
1: Hola, Giovanotti. Pues te voy a contar mi historia.
0: Sí.
1: Básicamente, pues yo soy una mujer ya de 32 años.
0: Ajá, ajá.
1: Ya, pues de hecho, mi vida, yo soy una mujer soltera. Y pero resulta que, pues bueno, hace 8 años más o menos yo tuve una relación, tuve un novio. Y él, la verdad, me ofrecía muchas cosas bonitas, me daba cosas muy lindas, tenía regalos muy lindos conmigo, pero el problema siempre fue mi mamá.
0: Ok.
1: O sea, mi mamá nunca lo quiso. Él trabajaba y mi mamá siempre me decía que la gente así, pues, con mucha plata, solo los utilizaban, pues, a nosotros las mujeres y eso, pues, ella sí, no, nunca le cuajó. Resulta que yo terminé con él por darle gusto a mi mamá. Pero después, pues ya de muchos años, como te digo, pues nosotros nos reencontramos. Él, la verdad, me removió todo lo que yo sentía por él. Él en este momento está soltero. Yo también, pues, como te digo, soy soltera.
0: Sí.
1: Pero yo aún vivo con mi mamá.
0: Okay, okay.
1: Y ella depende, pues, de mí. Pues no sé si darle como esa segunda oportunidad con él. Y pues así.
0: Él está pensando mucho en la mamá. En lo que pensará la mamá. Es momento de ya zafarse de una vez, decir, bueno, ya soy grande, punto. O seguirle guardando ese respeto y ese cariño y... Pero no sé, buenos días,
2: yo,
0: hola.
2: Escuchando Olímpica, porque me pone esto y bien, bueno. Yo opino, mi querido Trompa Noti.
0: Sí, señor.
2: Oiga, pero la señora, porque ella ya vivió, ella ya le bolearon esa corrida toda la que se quiso y no quiere dejar a la hija, no, la hija puede seguir respondiendo por ella,
0: sí.
2: Mejor dicho, porque son así, y yo, Giovanotti, venga, le digo una cosa, eso es desde por la mañana, lo habían dicho en la emisora, y usted ahí se mete por allá, ¿por qué no cogió vías alternas? Tenía que meterse por ahí, Giovanotti, ¿hasta cuándo? No existe
0: bueno,
2: la
0: ya,
2: corrida.
0: Bueno, ya,
2: no
0: bueno, ya, bueno, ya,
2: no existe la callecita.
0: Ya no más,
2: ¿hasta cuándo, Giovanotti? Ganas de joder
0: ya
2: usted
0: no
2: también,
0: más.
2: Hermano, y hacer trancón y chimosear también.
0: El problema no era el trancón, papi, porque yo llegué aquí a las 9 de la mañana, eso no es problema. El problema es que la gente hace trancón por chismosear. Ese es el problema. Trancón puede ir en cualquier parte. Si uno viene temprano al trabajo como yo, pues no hay problema, yo llegué aquí a las 9 de la mañana. Pero el problema es que la gente hace trancón. Hay un accidente y hay trancón. Y el trancón se vuelve el doble o el triple por la gente de estar chismoseando y pasando a 10 kilómetros por hora. Vení, que bajémonos, tomémonos. No, por favor. Por favor. Seguimos con más. Buenos días. Hola, ¿qué estás haciendo? Buenas.
3: Muy buenos días. Yo, escuchando Olímpica Estéreo, ¿me pueden regalar la hora del arriendazo, por favor?
0: Ah, chancuco, ¿eh? Va a preguntar si puede dar chancuco y se lo doy ahorita. Buenos días.
4: Para participar en arrendo,
0: claro,
4: escuchando
0: sí,
4: Olímpica.
0: Ok.
4: Desde Terrón, Colorado.
0: Bueno, escribo la palabra millonada ayer WhatsApp.
5: Bueno, escucho Olímpica sí. Porque me pone de todo. Y bien, bueno, yo para el caso de hoy, yo creo que yo
0: sí,
5: no tiene que separarse de Juanda, porque ya llegando tarde todos los días está muy berraco, hermano. Lo que sí es que deben de aumentarles el sueldo, a ver si se animan a llegar temprano.
0: ¿Cómo así es que Juanda llega tarde?
2: ¿Eh? Hola, Giovanotti, yo escucho Olímpica porque me pone todo bien bueno. Vea,
0: ¿sí?
2: Mi hijo, así va con el programa, no me pongo a estar corriendo con nada, vaina.
0: Bueno,
2: hombre,
0: bueno, bueno, bueno, también, usted también, pues usted me la va a montar, pues. Respetamos también, respetá. Es mi vida, yo veré qué hago. Son mis opiniones y mis oyentes. Respeto con mis oyentes. Papi, claro, con mucho gusto. Todas sus quejas y tus sugerencias son bien recibidas, papá. Un abrazo para vos. Recuerda que te queremos mucho. Hola, buenos días.
6: Estoy escuchando el Olímpica.
0: Hola.
6: Santiago de Chile, el Cabito Cosa Fea, saludándolo a todo el grupo de trabajo aquí en el Olímpica. Ve, Giovanotti. Sí, pero me mandaron un video donde te estaban grabando, que vos estabas grabando.
0: Bueno, ¿será que nos podemos enfocar? ¿Será que nos podemos enfocar en la historia, por favor? ¿Será que nos podemos ubicar en tiempo, espacio, con la historia y los comentarios de la historia de Dios? ¿Será posible eso? ¿Será posible eso nada más? Yo no pido nada más, solo pido eso nada más. Solo pido eso. Respeto. Por favor, con la historia hoy, con la historia y los comentarios. ¿Les parece? A ver. hizo, papito bello, tan hermoso vos siempre con tus comentarios, me encanta. Opiniones del día de hoy, de la historia de Musidramas de hoy. Buenos días, ¿qué estás haciendo hoy?
7: Yo anoté, yo escuchando Olímpica. Hágame el favor y alarga ese programa hasta las 12.
0: Bueno, está bien, muchas gracias. Hola, buenos días. ¿Qué estás haciendo, eh?
2: Yo, Giovanotti, buenos señor, días, papi.
0: ¿Qué más?
2: Te habla el maracucho.
0: ¿Cómo vas?
2: Giovanotti.
0: Señor.
2: Giovanotti, responde, papi, que no te oigo.
0: Giovanotti. Señor.
2: Oh, Giovanotti, responde, mano.
0: Aquí
2: hola,
0: estamos,
2: primo,
0: papi, aquí llegué. Estamos. No me alborotes.
2: Giovanotti, con
0: aquí
2: la historia.
0: Estamos, señor.
2: Te voy a decir una cosa.
0: Eso.
2: Oh, marica, hay suegras que son, pero toxiquísimas.
0: Sí, sí, sí.
2: Tóxicas. Suegras que creen que los hijos son de ellos, huevón. Yo no sé por qué pasa eso. Uh-huh. ¿Será que las suegras esas que le hace falta que le den?
0: Ojo.
2: Que
0: ojo,
2: le den.
0: Ojo,
2: contámoslo todo.
0: No sé. Opiniones de la historia de hoy, muchachos. Ahí está el WhatsApp. Buenos días. ¿Qué estás haciendo? Me recuerden, por favor. Audios cortos. 45, 50 segundos, no, 20, 30 segundos para colocar bastante. Luego están agarrando. Por eso, porque me dan audios muy largos. Buenos días.
8: Hola, Joano. Estoy escuchando Olímpica Estéreo. ¿Usted puede escuchar mi audio, por favor?
0: Claro que sí, con mucho gusto. Para eso estamos. Buenos días.
8: Muy buenos días. Buenos días. Escuchando Olímpica Estéreo, que me pone todo bien. Bueno, Joano,
0: ¿cómo te va, señora?
8: Yo opino. Que mejor queden las cosas así. ¿Para qué se van a volver a complicar la vida? Yo no entiendo, pero a la gente le gusta mucho complicarse la vida. Si no funcionó la primera vez, ya cada quien por su lado. Bendiciones.
0: Chao, mamá, cuídate mucho, gracias.
9: Yo creo en muchas cosas que no he visto, y ustedes también, lo sé. No se puede negar la existencia de algo palpado, por más etéreo que sea. No hace falta exhibir una prueba de decencia de aquello que es tan verdadero. El único gesto es creer o no. Algunas veces hasta creer llorando. Se trata de un tema incompleto porque le falta respuesta. Respuesta que alguno de ustedes quizás le pueda dar. Es un tema en Technicolor para hacer algo útil de

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1: Estamos de vuelta. Estamos en Musidramas, el programa de las historias, a través de Olímpica Estéreo Cali 104.5. ¿Qué pasaría si un amor de hace unos años, en la historia que nos cuenta la chica de hoy, la mamá siempre estuvo en contra de ese noviazgo? Era un man bien, pero ella se le metió en la cabeza que el man era no, que yo no sé qué, que pilas, y le hace terminar. Después de unos años, 8 años exactamente, se reencuentran y resulta que el amor está vivo. Ella sigue viviendo con su mamá, ya tiene 32 años, pero el amor está vivo y quiere rehacer y quiere volver a ese momento bonito de hace 8 años. Pero no sabe si hacerlo por respeto o miedo a la mamá, el qué dirán. ¿Sí, qué haría en ese caso? Opine ya. Hola, buenos días. ¿Qué estás haciendo hoy? Hola.
2: Yo, Giovanotti.
1: Yo, papi.
2: ¿Cómo sería, papá? Bien,
1: ¿bien okay? ¿O qué? ¿Cómo vas?
2: Por acá, adelante, en la bomba, la 39. Por ahí está la, esa escarrotanque que te mató a la muchacha, güey.
1: Qué pesar, hombre.
2: Ahí está la bomba, ahí está la. ¿Quién sabe qué estará haciendo ahí? Mira que va a descargar esa gasolina ahí. Ve, yo anoto el respeto ahí, ve.
1: ¿Qué hubo?
2: ¿Sabes qué es lo que pasa? No, que no le pare bolas a eso. Métale pelo, péguele al hueco. En voz baja, suavecito.
1: Sí, sí, sí.
2: Lo tiene contento a él y tiene contenta a la mamá. No, uy, le vaya a decir nada a la mamá.
1: Ah, ok, ok.
2: Relájese. Okay. Las veces que pueda, déjele eso como el crispeta ecuatoriana y métale pelo.
1: Bueno, ya, ya.
2: Ya, felices.
1: Por favor.
2: Calladita, que el que come callado come 20 veces. Bueno, nada, sabe.
1: Ya, bueno, ya, ok. Muchas gracias. Hola, ¿qué estás haciendo hoy?
3: Hola, Giovanotti. Yo escucho Olímpica Estéreo porque me pone todo bien bueno. Ve, Giovanotti, para opinar sobre la historia.
1: A ver.
3: Pero primero, Giovanotti, te voy a decir una de las cosas. Pilas con esas vainas a entrar. ¿A qué horas?
1: Bueno,
3: ¿sientes a qué hora vas a abrir el programa?
1: Vaina,
3: porque tan
1: puede,
3: tarde.
1: Todo el tiempo,
3: que no,
1: todo el tiempo,
3: pues
1: la vaina puede con la regañadera.
3: La misma vaina,
1: la cajita de pollos también. ¿Va a opinar o no va a opinar? ¿Va a opinar o no va a opinar? ¿Cuál es la vaina, pues? Opinemos, concentrémonos. Listo, papi, con mucho gusto. Gracias a vos por tus comentarios tan bellos. Te quiero mucho, ¿viste? Sigo opinando. Aquí tenemos micrófono abierto para vos. Buenos días.
4: Hola, Giovanotti. Hola. Estoy escuchando Olímpica porque me pone todo bien bueno. Claro, sigan pidiendo audios largos como pone ese musidrama y no vuelve a aparecer. Solamente publicidad y música. No. Puede estar chismoseando, ¿sí ves?
1: Bueno. ¿Usted también? Gracias, mi amor, un beso. Hola
5: Giovanotti, tengo la evidencia de que usted estaba haciendo la tranca también allí porque estaba mirando el accidente.
1: Concentrémonos en la historia. Concentrémonos en la historia, pues. Concentrémonos. Estamos en Musidramas. Opinemos. Listo, papito bello, un abrazo para vos. Te quiero mucho, ¿viste? Gracias por tus comentarios. Siempre tenés aquí.
5: Para llegar a su trabajo, por favor.
1: Carta abierta. Vaya que. Hola, buenos días. ¿Será que nos concentramos en la historia de hoy, por favor? Gracias. Buenos días, hola.
6: Activo, 24/7 por todas las aplicaciones. Nos tiene rosqueados con el mensaje, ¿no, Giovanotti? ¿Cuál es el X? Pues, ¿cuál es el X?
1: 316-292-49. Pues. Buenos días, Olímpica. ¿Qué estás haciendo hoy?
7: Yo aquí escuchando Olímpica.
1: ¿Sí?
7: Giovanotti.
1: Señora.
7: Giovanotti, como es sencillo. Que disfruten, que se dé de nuevo la oportunidad en el amor, pero pues que no se olvide de la mamá, que hable con ella y la mamá de entender, porque ya pasó una vez, ya el destino se lo puso a poner, para bien o para mal, que se dé esa oportunidad y que lo disfrute. Giovanotti, yo aquí escuchando Olímpica desde la hacienda.
1: Música para conversar, por favor.
8: Mamá, te tengo una sorpresa. ¿Qué sorpresa me tienes? Cuéntame.
1: ¿Cómo Gollum?
8: Mamá, es que estoy de nuevo con mi exnovio, ¿te acuerdas? ¿Cuál novio? ¿Cuál me estás presentando ahora? Recuerda que ya no veo.
1: No, mentira, no.
8: Mira, es él, el que no querías.
1: ¡Habla, losos! No, mentira, ¿no? No, pero sí, yo creo que ya debe... Es la oportunidad, mi amor, el amor. ¡Que viva el amor!
9: Joana, señora. Te habla María Reina desde el boludo San Isidro.
5: A ver, ¿qué se le coloca el audio? Porque es la única que le coloca los audios.
1: Bueno, ya, pues, hermano, quejadera, hola.
5: Sí, que es el programa, no, que el trancón y como media hora ahí dando solución, ¿no, hermano?
1: Oiga,
5: hágale. Por y favor. A la hembra que le haga, que le migue.
1: Por favor, concentrémonos en el programa, por favor. Gracias, muy amable. Buenos días. ¿Qué estás haciendo,
10: bueno? Yo escucho Olimpica porque me pone de todo y bien bueno. Sí, estoy de acuerdo totalmente, como dijo la señora. Si son adultos y son grandes para cometer el delito, entonces que como adultos respondan.
1: ¡Epa! Escucho Olimpica porque me pone de todo una bien bueno. Una respuesta ecuánime. Bien pensada, me alegra mucho tu comentario, mi amor, gracias.
11: Mentira, mentira, Joanotti sí escuchó que había trancón y se fue por allá nomás para chismosear, porque así de chismoso es
1: no,
11: Joanotti.
1: No, señora.
11: Así
1: no,
11: de
1: no,
11: chismoso.
1: Yo qué culpa si la gente, o sea, ve un trancón y están en pleno trancón y llega el momento del trancón y el motivo y no avanzan, por favor, avancen. Y se paran ahí a grabar y se bajan de la moto. No, no, avancemos. El tráfico tiene que avanzar, hermano. Buenos días, Olímpica Cero. ¿Qué estás haciendo? Hola.
12: Buenos días. Yo escuchando Olímpica porque me pone de todo y bien bueno. Yo opino que ella debería darse una segunda oportunidad. Uh-huh. Pero, sin embargo, que nunca deje a la mamá de estar atenta con su mamá. Que sea una segunda oportunidad.
1: Me parece bueno eso. Dese una segunda oportunidad. Usted ya está grande. Su mamá depende de usted, siga ahí respondiendo, pero usted le tiene que hacer su vida. Ya usted es una persona grande y trabaja y se tiene que dar su gusto en el amor.
13: Hola. Necesito confesarles algo. Lo que pasa es que yo soy la mamá de María Carmenza. Lo que pasa es que esa relación de ella y ese muchacho no puede ser, no puede ser porque ella y Danilo... Ellos son... Jonathan, póngame musiquita esa de suspenso, por favor.
1: Okay.
13: Ellos son... No. Jonathan, suele un poquito más.
1: A ver.
13: Ellos son María Carmenza y Danilo. Ellos son...
1: ¿Qué?
13: Se van a quedar boquiabiertos todos. Ellos son...
1: ¿Qué? ¿Son qué?
13: Ellos son...
1: ¿Son qué?
13: Sí, ellos son hermanos, no puede ser.
1: No, puede ser. Agarra un giro la historia, señoras y señores. Qué bobo. Buenos días. ¿Qué estás haciendo, Geola?
11: Mentira, Joanotti.
1: A ver.
11: Hola, mi Joanotti, buenos días. Yo escucho Olímpica. Ay, pero qué, Joanotti, el hombre es más chismoso que las mujeres.
1: Horrible.
11: Uy, sí. Uy, sí, señor. Ve, amiguita, usted está como muy grandecita, como para que no decida si quiere al muchacho. Uy, sí, señor. Ve, amiguita, usted está como muy grandecita, como para que no decida si quiere al muchacho o quiere estar con él o no.

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1: De la mañana, 37 minutos, tenemos más audios, más whatsappos a través del 320-787-1045. Buenos días, ¿qué están haciendo, eh? Buenas.
2: ¿Qué tal, guarda? Viendo aquí la novena con 56 los carros para que nos sigan derecho porque está tapada la vía, entonces para que le comunique a los oyentes, Giovanni. Sí.
1: Recuérdame exactamente, papi, ¿cómo es? Bueno, creo que el audio entero es que viene con un... Creo que viene de este audio, creo.
2: Para que le mande una información a ustedes de la

0: Bueno, ¿va a regañarnos o qué? ¿Va a regañarnos o qué? ¿Qué vaina con usted hoy, ah? ¿Qué información? Miren, anda regañadera también y no mandé nada.
1: Papito, muchas gracias por la información. Me encanta oírte y saber qué es lo que está pasando. Muchas gracias, ¿oís? ¿Qué dice el audio? Dale play, por favor. No suena nada, aquí no hay audio.
2: ¿Qué tal, guarda? Enviando aquí la novena con 56. Los...
1: Novena con 56, gracias, papi, muy amable. Hola, buenos días, ¿qué estás haciendo hoy?
3: Escucho el himno y me pone bien bueno. Yo opino, ¿no? Yo opino. Anoto y mi consejo para las chicas que no, que es preñar y dirás que le quita la boba a la mamá, le lleva el nieto allá.
1: ¿Te imaginas?
3: Que ya cambia de parecer. No ven que le siga volviendo a mueca con
1: a
3: el
1: ver,
3: puerto.
1: ¿Qué es eso tan horrible? Olímpica Estéreo, buenos días, ¿qué estás haciendo?
4: Buenas tardes, Olímpica Estéreo, la que me pone de todo y bien bueno. Mami, no haga el papel de Betty la Fea, mami. No tenga lo que diga su papá. Usted ya está grandecita, ahora su mamá depende de usted. Eso sí, sobre todo el respeto con su mamá, pero ya viva su vida. Usted ya está muy grandecita. Y sobre el señor, mire... ¿Por qué se separó de la mujer? No se vaya a meter de una vez a la loca. Mire por qué, mire qué pasó, investigue, porque pues fueron tanto tiempo ustedes sin verse con él y todo eso. Está bien, apareció, pero no se vaya a meter a la loca. Y a su mamá, no haga el papel de Betty la Fea, atenerse a que los papás son las que la mandan.
1: Bueno, esa es buena, ¿no? Pasaron 8 años. Mire el man que ha hecho en 8 años. ¿Qué ha pasado? ¿Qué fue de su vida? ¿Se casó? ¿No se casó? Investiga también para no entrar así como tan a ciegas, ¿no? Buenas.
5: No, anoche llegas Hola. Tarde. No colocas los audios. pero los de María Reina, sí, ¿cierto?
1: Ustedes la alborotan y bueno. Buenos días.
5: Yo escucho Olímpico. Hola, Joana.
1: Señora, ¿qué más?
5: Yo opino. Quería darle una oportunidad, pensar en usted.
1: ¿En mí?
5: Si se lo volvió a encontrar, fue por algo. Y pues su mamá, pues usted ya está como muy grandecita para que su mamá opine en su vida.
1: También, ¿no?
5: No, es esa oportunidad. A ver qué pasa.
1: Ahora, esa opción de que escondidas, no. Yo no creo que sea buena idea. Escondidas, no. Al derecho, como tiene que ser.
6: Muy buenos días, yo escucho Olímpica porque me pone todo bien bueno. Yo anoto, mi opinión es esta.
1: Señora.
6: Ella primero ya es adulta. Ella sabe lo bueno y lo malo.
1: Ok.
6: O sea, que la mamá es la que le va a conseguir el novio o marido. No. Que ella tome, sea autónoma de sus decisiones.
1: Epa.
6: Sí, hay que respetar a la mamá, sí. Toda la vida. Pero ella debe pasar sus propias experiencias.
1: De acuerdo.
6: La mamá tuvo sus experiencias, pero ella debe tener sus propias experiencias. Gracias.
1: Ahora que ganó, es que mi sexto sentido me dice que no le conviene. Pero has visto que el man es bien, entonces de pronto no sé.
7: No, yo anoté que deje de ser tan payaso. Muy buenos días, ¿qué más? Todo bien.
1: Ah, usted también va a estar en la misma vaina. Ah, bueno, entonces ¿qué hacemos, pues? ¿Qué chimba, no? Dale, mi amor, muchas gracias a ti por tus consejos. Me encanta escucharte. Siempre tienes una puerta abierta aquí para compartir con nosotros. Hola, buenos días. ¿Qué estás haciendo hoy?
8: Hola, buen día.
1: Buen día.
8: Escuchando el Olímpica.
1: ¿Qué hubo?
8: Que me pone todo bien bueno.
1: ¿Cómo vas?
8: ¿Qué más, Joanotti?
1: Bien, papi.
8: Te ganaste de premiecito y querés hacer lo que te da la gana. Fue abriendo el consultorio.
1: Bueno, ya. ¿Ven? ¿Cuál payaso? No, es que me da rabia que nos concentremos en el programa. Concentrémonos en la historia hoy, viejo.
8: De la mamá y que le haga. Pero es la felicidad de ella.
1: Listo.
8: Como rata en balde a eso.
1: Rata en balde, ¿no? ¿Qué es esto? Dios mío. Buenos días, hola.
2: Realmente lo que dicen algunas personas es cierto. Ella ya es mayor de edad. Puede seguir respondiendo por su mamá, pero tampoco le puede quedar sola.
1: Claro.
2: Porque uno cría hijos, no condiciones. Tiene que llegar a hacer su vida, porque pues su mamá ya la hizo y ya. Usted sea que si la mamá, de pronto, Dios que no quiera, fallece mañana, pues mañana va a quedar sola. Ya haga su vida y... Y si ve que está bien el muchacho y si ya averiguó todo sobre él, qué bueno.
1: Dale, papi,
2: porque tiene que averiguar, no metes en la loca como dijo la señora ahorita, ¿no?
1: Gracias, papito bello. Un abrazo para todos. Ya venimos con la parte final de Musidrama. Olímpica Cero, Cali.

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1: Muchachos, el tiempo se acabó. Oh. Mañana estaremos de vuelta con más historias. Mañana 10 en punto de la mañana. Por favor, si ven un trancón, avancen. No hay quien ahí tomando fotos, no anden lento, por favor. En tanto chisme, por favor, en las calles, que eso hace el trancón. Por favor. Parte final de los oyentes. Buenos días, ¿qué estás haciendo? Hola, buenas.
2: Olímpica, que me pone de todo y bien bueno. Bueno, para opinar con el programa de hoy.
1: A ver.
2: Muy bien, como están diciendo algunos en la Biblia.
1: Sí.
2: Primero. Cuando uno se va a casar o se va a organizar, la palabra lo dice en Génesis.
1: Sí.
2: Dejarás a padre y madre y te unirás a tu esposo o a tu esposa.
1: Ok.
2: Porque todos debemos de hacer nuestras vidas. Hay que hablar del niño.
1: Es verdad.
2: Pero también hay una promesa que dice que hay que honrar a padre y madre.
1: Exacto.
2: Pues si tenemos en cuenta esto, tanto ella como la mamá lo deben de tener en cuenta porque cada una tiene su parte.
1: Ok.
2: ¿Ya? Para cumplir con la voluntad del Señor Dios, tu Dios Todopoderoso.
1: Bueno, muchas gracias, mi amor. Último oyente, hola, buenos días.
3: Hola, Giovanotti, pero vos criticás la de los trancones que la gente se pone a chismosear. Y vos tenés un trancón en ese WhatsApp, o no avanza.
1: Ahí vamos poco a poco saliendo de todos los audios. Buenos días, hola.
4: Por lo mismo, casi.
1: ¿Cómo?
4: Porque pues, con mi esposo, con el que convivo ahora, fuimos novios a los 15 años.
1: Ok.
4: Pues duramos un año de relación y pues terminaron las cosas. No volví a saber de él en años.
1: Okay.
4: Ya después de 15 años nos volvimos a encontrar.
1: Vea pues, el amor.
4: Y aquí estamos.
1: El famoso hilo
4: adelante, rojo, ¿no? Un buen esposo.
1: Okay.
4: Dios sabe por qué las personas se las pone otra vez al final del camino.
1: Eso es el amor.
4: Y pues por su mamá mucho respeto.
1: Sí.
4: Mucho respeto hacia ella, ¿no? Porque mamá es mamá hasta el día que nos muramos.
1: Tienes razón. Creo que llegamos a la parte final. Yo creo que ya no alcanzamos más. Uno más, alcanzamos.
5: Yo
1: más.
5: Pues, Chimbonote, y poneme mi audio, pues.
1: Por grosero, no le pongo el audio. Grosero. Vamos cerrando, Eli, por favor, cerremos ahí ya, gracias. Buenos días.
6: Giovanotti, yo por aquí escuchando Olímpica Estéreo porque me pone de todo y bien bueno.
1: Cortico, por favor, cortico.
6: Por aquí extrañando mi gente del Valle del Cauca, mano. Me encuentro por acá en Putumayo, Mocuá, Putumayo también.
1: Opinemos del tema, papi, que se acabó el tema.
6: Pero bueno,
1: como
6: ustedes
1: sí,
6: aquí cerquita, Olímpica nos une.
1: Okay.
6: No, pues ahí, opinando, no, pues sí, la pelaita tiene razón, pues o sea, es un amor antiguo de lo que dijeron, pues que lo vuelva a recoger y bueno, ahí, que le peguen al peluche. Por todo el tiempo que han perdido.
1: Que le peguen al peluche. Ese fue el consejo, que le peguen al peluche.
7: No,
1: buenos días.
7: Yo, Giovanotti, háblame, Giovanotti.
1: Señor.
7: Gordonotti, ¿no?
1: Señor. Aquí estamos.
7: Yo me imagino, Giovanotti, cuando lo llaman a regañar, él por aquí, por los micrófonos, dice lo que le está diciendo, pero por detrás, allá afuera del micrófono, es cara de chimba, de mierda, ya me vino a regañar.
1: A ver.
7: Ay, ¿por qué no decirlo?
1: ¡Qué la grosería! Yo digo al aire y eso es lo que pienso y nada más. Tenemos tiempo, es que mandan audios tan largos, ya no.

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0: Y además que Gases de Occidente siempre están haciendo muchas campañas muy chéveres y tienen muchos servicios para la comunidad, ¿verdad?
1: Así es, nosotros estamos haciendo un trabajo social muy importante en todo el Valle del Norte del Cauca, donde nosotros tenemos presencia, hacemos actividades de voluntariado corporativo y a través de nuestra fundación generamos, digamos, emprendimientos para enseñarle a la gente, digamos, cómo gestionar sus negocios, cómo prepararse, digamos, para el tema laboral.
0: Hombre, qué chévere, además de que capacitan, tienen muchas campañas en cuanto, bueno, el usuario 1.400.000 es una vaina gigante que seguramente vendrán más premios más adelante, ¿no? ¿De pronto hay otra meta más adelante?
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0: Pues Viviana, me gusta mucho todo lo que están haciendo con Gases de Occidente, con la comunidad, no solamente Cali, sino también Valle del Cauca, ¿no?
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0: 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Bueno.
1: Bueno, muchísimas gracias.
0: Viviana Martán, aquí en Olímpica 0 con información de Gases de Occidente.
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0: tarde, feliz mediodía, feliz almuerzo, bienvenidos. Vamos a almorzar junto con Don Eurio a esta hora. Ya venimos con resumen de noticias, ya venimos con los resultados del chance, ya venimos con salud de cumpleaños, ya venimos con reto y mucho más a través del WhatsApp 320-787-1045. Don Eurio, hoy es lunes, apenas arrancamos la semana. ¿Cómo va la vaina? ¿Bien o qué?
1: Y hoy es lunes, el comienzo de la semana.
0: Un abrazo para todo el mundo. ¿Cómo están? ¿Qué ha pasado? ¿Qué se dice?
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0: ¿Vallenatico o qué? Arribamos con vallenato, ¿les parece? Aquí están los inquietos. Nunca llegues que te amo. 12:18 al mediodía. Estamos con Olímpico 0 Cali.

Miren la hora, miren la hora, mírenlo en 12:27 minutos. Apunten esta hora, por favor, porque suena el jinglecito de la Millonada Olímpica. 12:27, Millonada Olímpica, el arriendazo.

0: también es noticia.
1: Del mediodía, 30 minutos, 12:31, ya acaba de cambiar el reloj. Momento de la información, momento de la actualidad, momento de la noticia, momento de saber qué es lo que está pasando en Cali, en Valle del Cauca, en Colombia y en el mundo. ¡Atención! Cae en Buenaventura presunto reclutador de menores del ELN para acciones violentas en Valle y en Cauca. ¡Atención! El capturado, conocido como alias Viejo, es investigado por presunto reclutamiento forzado, apoyo logístico y propaganda para el Frente José María Becerra del ELN.
2: Increíble, Joan, noticia. ¿Qué puta noticia eso, no?
1: Fuerte, ¿no? Atención. 15 cuerpos de bomberos del Valle del Cauca recibieron una nueva dotación y equipos especializados para reforzar la atención de incendios estructurales y forestales en medio de la preparación del departamento frente al fenómeno del Niño y la temporada seca. ¡Olímpica! ¡Atención! ¡Atención! Ciudadanos reportaron un presunto caso de violencia este lunes en el centro de Cali, frente al centro comercial La Fortuna. Según la información conocida hasta el momento, un hombre habría agredido a una mujer con un arma cortopunzante. La mujer fue auxiliada por personas que se encontraban en el lugar y trasladada a un centro asistencial. Hasta el momento no se ha informado oficialmente sobre su estado de salud. De acuerdo con testigos, el presunto responsable fue retenido por la comunidad antes de que llegaran las autoridades, y por ahora no existe un pronunciamiento oficial que

0: a una cuadra de la autopista suroriental. Luego de la suspensión temporal de la recolección de residuos animales en la planta de Candelaria, según un reporte ciudadano, piden que se les permita continuar con sus labores. Refinal SAS. 12:33 minutos. Ah, bueno, otra información adicional. La empresa confirmó que acata la decisión mientras avanzan las investigaciones de las autoridades ambientales, aunque advirtió que la suspensión podría generar afectaciones en la gestión de residuos y en la cadena productiva. Los trabajadores aseguran que su labor ayuda a prevenir impactos sanitarios y ambientales. O sea que a esta hora hay de haber tranconcito ahí en toda la Guadalupe. 12:34. Luego de los recientes escándalos que ponen en el ojo del huracán a Juliana Guerrero, se pronunció sobre la investigación que la vincula con su hermana Verónica de presuntamente participar en una red de tráfico de influencias que habría ofrecido a empresarios la posibilidad de tener contratos con ministerios del gobierno del presidente saliente Petro. Mediante la firma de abogados Alzate Hernández, Guerrero rechazó las versiones que la vinculan a esa supuesta red. Durante los últimos meses ha guardado un prudente silencio por respeto a las investigaciones que se adelantan en mi contra. Cierro comillas, eso dice Juliana Guerrero. Adicionalmente niega haber recibido dinero, comisiones o cualquier otro beneficio económico con actuaciones irregulares. Además de asegurar que nunca se reunió con contratistas o los supuestos empresarios. 12:35. 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Atención, atención. Atención. ¿Qué más tenemos de información por acá? Actualizado, ¿no? La mechita ayer ganó, ¿no? Ganó la mecha en Bogotá ante Inter de Bogotá. 2-0, América 2 en condición de visitante, pero de local, porque en el Campín la mecha juega de local, ¿eh? 12:35 al mediodía, escuchas Olímpica Estéreo.
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3: Ganó el América. ¡Que viva mi equipo del alma, mi América!
0: La mechita, usted es hincha del América, ¿no?
4: María, el mejor equipo del mundo. El América de Cali. Yo soy hincha del América. Después del América, lo demás es huevonada.
0: 12:36 al mediodía. 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

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Aquí está Rica Arena. ¡Ay, yo escucho Olímpica!

0: calorcito sabroso para hoy lunes. Lunes por acá, por ejemplo, por la emisora, medio se oscureció un toque, ¿oís? ¿Lloverá o no lloverá? Esperemos a ver qué pasa más adelante, pero sí, seguimos con la ola de calor. Por favor, ahorren agua, no boten escombros a los caños, a los canales de agua lluvia, por favor. Que eso, cuando llegue la lluvia, papi, se tapona, pero a full. Aquí está el Cuco Baloy, amor para mí. Estamos con Don Ebrio ahora y Johanotti. ¡Don Ebrio! ¿Hincha del Cali o el América? ¿Al fin qué? ¿De los dos, el Cali o el América?
1: Yo soy hincha de los verdes rojos. Yo soy hincha del Americali.

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0: esa hora del mediodía, 1:07 PM, resultado del chance. ¿Le pegaste el chance hoy? ¿Hiciste el chanche? ¿Sí? Bueno, por favor, pila porque voy con resultados del chance actualizados. Empecemos con, bueno, Dorado Mañana, que fue esta mañana, tempranito, valga la redundancia. Dorado Mañana, 50-59.
1: Cafeterito.
0: Cafeterito día 8262. 8262. Listo. Saman. 9709. 9709.
1: Paisita papeta.
0: Paisita día 7829. 7829. Ve, mira. El chonto, ve. El chontico de la una ya jugó también. Ve, número tan bonito, mira. Chontico de la una. Cayó. 85-73. 8573. 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
0: Una de la tarde, 9 minutos. ¿Qué hizo, Nebrio?
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0: No, imposible.
4: 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Se lo dice Don Nebrio.
0: Aquí está Don Nebrio, una salsita romántica para hoy lunes. Lunes calmado, tranquilo. Lunes de... tomar fuerzas para arrancar la semana. Aquí está Miki Taveras. ¿Y qué me pasa?

una canción que me quieran recomendar para un reto de salsita romántica, salsita rosadita. Bueno, de una vez al WhatsApp, por favor. 320-787-1045. 1:24 minutos. De todas y de nadie. Los dos carnales al mediodía. 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

0: la tarde, 27 minutos. Nos vamos de reto.
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0: Atención, listos, pendientes. Al WhatsApp. 320-787-1045. 320-787-1045.
2: A esta hora, ¿qué estarán almorzando nuestros oyentes? ¿Ah? Manden la notica de voz al WhatsApp de Olympic Stereo y cuentan. ¡Ay, ve! Que estamos comiendo ancocho de gallina vieja.
0: ¡Hágale! ¡Hágale, hágale! Oiga, don Ebrio, a propósito, por aquí me están diciendo, Robin me dice, Giovanotti, para recomendarte una salsita bonita, romántica a esta hora, nada sin ti, Jerry Rivera. Ese fue el audio que mandó, ¿cierto?
3: Sí. Ah, Giovanotti, escuchando Olímpica, para recomendarte una salsita bien bacana, bien bonita a esta hora. Nada sin ti, de Jerry Rivera.
0: Listo,
3: buen día, buena tarde, papá.
0: Vamos a ponerle a consideración de los oyentes, claro que sí. A ver.

0: un tema sabroso. Y por aquí otro oyente me dice, me pone un bueno, texto. El oyente se llama, ¿cómo llama el oyente a propósito? Harold Angarita, ¿cierto? Me dice por acá Harold, me dice, Olvídalo Ya, de Tony Vega. Uf, ese es un tema también sabroso. ¿Cómo suena? A ver. Uf. Salsita romántica, pero de la sabrosita, ¿es? La cremita.
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0: Olvídalo Ya. Es un tema. Los dos temas están buenísimos. ¿Sí o no?
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0: ¿Qué tema este?
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0: Mejor no puede ser.
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0: ¿Quién manda por acá? José Molina, ¿qué dice? Hola.
2: Yo escucho Olímpica. Te reto, pues, mi hijo y yo, el grupo Nietzsche. Te reto.
0: ¿Mi hijo
2: escucho
0: y yo?
2: Olímpica. Bendiciones.
0: Bueno, lo metemos de una vez ahí. Es que ya tengo ya dos canciones. O ponemos tres canciones en consideración. ¿Ponemos la tercera? ¿Ponemos mi hijo y yo? Pongámosla.

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1: Entonces, ponemos en contexto. Primera opción, Nada sin ti de Jerry Rivera. Segunda opción, Olvídalo ya de Tony Vega.
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1: Olvídalo ya.
2: Olvídalo ya.
1: Y la tercera opción, Grupo Niche, cantando Javier Vázquez, Mi hijo y yo.
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1: ¿Cómo la hacemos? ¿La canción que llega a tres votos o qué? A tres votos, sí. Canción que llega a tres votos, gana. Y la ponemos completa, ¿les parece? Arranquemos de una vez.
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1: Habilitemos el WhatsApp. Y para que el voto sea válido, nota de voz. Yo escucho Olímpica, Nada sin ti, el de Jerry Rivera. Yo escucho Olímpica, Olvídalo ya, de Tony Vega. O la tercera opción, yo escucho Olímpica, Mi hijo y yo, de Grupo Niche. Y listo, así lo hacemos, ¿ok? Y ustedes son los que mandan. Yo simplemente aquí hago lo que ustedes me pidan. Entonces de una vez habilitamos, ahí está. Empecemos de una vez. 320-787-1045. Buenas, ¿qué estás haciendo, eh?
5: Buenas tardes.
1: Tardes.
5: Olímpica, mi voto es por Mi hijo y yo.
1: Mi hijo y yo, de Grupo Niche, un voto. Ahí se lo sumamos, perfecto. Alexis, ¿qué estás haciendo,
6: Yo escucho Olímpica porque me pone esto. Y bien, bueno, Mi hijo y yo, Tortuga Noti, del Grupo Niche.
1: Listo, mi hijo y yo.
6: Del Grupo Niche.
1: Dos votos. Esto va a ser rapidito, papi. Hola.
7: Mi hijo y yo, Grupo Niche.
1: Señores y señores, no hay nada que hacer. Mi hijo y yo, la ganadora. No fue así, vea. Se metió ese último y papi, sóbelo. Suéltala, papi. Allí está el majestuoso Grupo Niche. Recordando por siempre al gran Jairo Varela cantando Javier Vázquez. ¡Javi! Mi hijo y yo en Olímpica.
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0: las tardes ganadoras. Les recomiendo que sigan escribiendo la palabra millonada si no se han registrado, porque ahí podrán ganarse la millonada, el arriendazo, millonada, millonada, al WhatsApp 320-787-1045. Venga, un abrazo. Hemos recibido invitaciones para este fin de semana para Viges. Fiestas en Viges este fin de semana en Viges. Y también en Guacarí. Vamos a ver si nos vamos para Guacarí también. A ver qué hacemos ahí. Una 47 minutos. Bueno, yo escucho el Ipiquecero. Sigan escribiendo la palabra millonada, millonada al WhatsApp 320-787-1045. Nos vamos con este play, don Ebrio, papi. Se me cuida mucho. Feliz resto de lunes. Tome algo, papi. Que yo le sirvo algo para que se tome porque está como. Está elevado, papi, está elevado, está elevado.
1: Y hoy es lunes, el comienzo de la semana.
0: Pero lo veo muy mal, papi.
2: Hoy es lunes, y el lunes es el cadáver del domingo. Pero hay que ponerle ánimo, hoy es lunes.
0: Me gusta esta canción, chévere, chévere. ¿Te acuerdas esta de los Tupamaros? Todo el mundo necesita un beso, hoy lunes. Me damos la actitud de lunes, papi.

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1: 1:52 en Olímpica Estéreo. 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

0: Tarde del lunes a través de Olímpica Cero Cali 104.5. Buena tarde. ¿Cómo estamos? ¿Qué estás haciendo, ve? En la tarde ganadora, como siempre, a través de Olímpica Cero Cali 104.5. Buena tarde. ¿Cómo vamos? Dirige el programa la mamá de los pollitos, Magali Nazaret. Te acompaña a esta hora Juanda Calderón, metiéndole sazón a tu tardecita sabrosa de este lunes 27 de julio. ¿Ya es el último lunes o qué? Sí, señor, el próximo lunes ya es 3 de agosto. Tremendo, ¿eh? Pasa el tiempo rápido. ¿Cómo estamos? Buena tarde, ¿qué estás haciendo, pe? Eso, escuchando Olímpica, porque me pone de todo y bien bueno.
1: ¡Es bueno!
0: Recibo mensajito, reporte de sintonía del WhatsApp Olímpica más activado al 327-87-1045. Hoy tenemos cuarto de millón en esa millonada olímpica. Ya sabes que coloca ahí millonada para la riendazo, para la deudita, la entrega, lo que sea. Ahí estamos activos en la tarde, como siempre, a través de Olímpica Cero Cali 104.5. Notica de voz, el reporte de sintonía, ¿de dónde anda? ¿Cómo va la tarde? ¿A qué se dedica usted? Señora, ¿cómo va? Señor, ¿cómo le ha ido? Muchacho, ¿qué estás haciendo? Ven.
2: Buena tarde, Olímpica Estéreo, la que me pone de todo y bien bueno.
0: ¿Qué va, ven?
2: Juanda, mi corazón hermano, hermoso. Bendecido tú, lo te quiero mucho.
0: Abrazo,
2: socorro desde Florales.
0: Abrazo, Socorrito.
2: Que me cuidas.
0: Ay, tan linda, Socorrito. Un abrazo, Chocollito. Buena tarde, ¿qué más por aquí? 327-87-1045, dejando el mensajito ahí. Para reproducir su nota de voz. Buena tarde, ¿qué estás haciendo? Ve por aquí, hola. Buena tarde. Vamos a recargar aquí, que es el WhatsApp. A ver, ¿quién por acá? Buena tarde, Juan, de un abrazo. ¿Qué dice aquí?
3: Hola, Olímpica Estéreo. Para ver qué disco se está sonando este. Los retos con Fiesta Foz. Gracias.
0: Ah, pero que ya sonó que lo vamos a retar. Bueno, ahí está la jugada. Pues, mejor un abrazo. Buena tarde, hola.
4: Hola, Juanda. Yo estás? Desde Villagorgona, escuchando Olímpica, porque me pone todo y bien bueno.
0: Un abrazo en Villagorgona, mamazota. Un abrazo, Dios te bendiga. ¿En qué municipio aledaño se encuentra? ¿En qué vereda? ¿En qué corregimiento? ¿Dónde estás? Déjamelo saber. Al oriente, papa, Candelaria, Miranda, Corinto, Florida. Al sur está Santander de Quilichao, Puerto Tejada, Quinamayor, Mondomo. La gente de Silvia Cauca, como siempre, ahí presente también. Buenas tardes, y para el norte, para arriba. Está Palmira, está Buga, está Tuluá, Cartago, Amaime, El Placer, Toro, La Unión, todos para arriba. Buenas tardes, ¿cómo están? ¿Qué estás haciendo, ve?
5: Yo escucho Olímpica porque me pone de todo y bien bueno, desde El Ingenio, El Amarillito, Gato Valle Tetero 728. Buenas tardes.
0: Abrazo, papi, que le vaya bien, yo. Dice por acá, buenas tardes. Salude, papacito, ya no me acuerdo de mi nombre. No. A ver, yo veo. Es que sale vanilo. Me pone el nombre ahí, ¿qué es? Yo quedo usando, ¿eh? Para que se registre bien. Sara. A ver. Buenas. Sí, es que ahí está. Yo no sé cómo hacer, pues, para cambiarles el nombre a usted. Sara. ¿Quién por aquí? Buena tarde. ¿Qué estás haciendo desde Marroquín?
6: Escuchando Olímpica, que me pone todo bien. Buenas, sintonizado Marroco, papi. Epa. 103.9. Con Tatú. Acá sintonizado, papi. Con Alday López, dice Tatiana López, aquí sintonizado Marroco, con el mejor Tatú, sintonizado con la mejor 104.5. Dios los bendiga, Olímpica.
0: Un abrazo, papá. Por acá reportan desde el Ortigal, ve, ahí van reportando desde los diferentes lugares que nos rodean, a Santiago de Cali, ahí están activos. Buena tarde.
7: Kio Juanda, Kio Juanda. Papi, yo escucho Olímpica porque me pone todo bien bueno, Juanda.
0: Háblame.
7: Juanda, te reto, Juanda.
0: Vamos con reto ahorita, espérenme ahí que estoy recibiendo el reporte de sintonía. Buena tarde, ¿qué más por aquí? Un abrazo, feliz tarde, ¿qué estás haciendo? Ve, buenas. Por aquí, a ver qué mandaron.
8: Por acá, buenas tardes.
9: Buenas tardes, Juanda. Háblame. Juanda, saludo. Bendiciones. Fábrica Heladero Colven.
0: Un abrazo, papá. Erol, un abrazo. A ver, nos encontramos en el Boulevard del Oriente, ¿no? Mi pana, de Venezuela para el mundo, pues. Bueno, una más que hoy come el 8. Buenas tardes, Gustavo, ¿qué estás haciendo?
10: Buenas tardes, Juanda. Yo escuchando Olímpica desde Santander de Quilichao. También un saludo a mi familia en Villagorgona.
1: Villagorgona, yo escuchando Olímpica desde Salpielado, Santander de Quilichao.
0: Un abrazo para Salpielado, escuchando Olímpica Estéreo.

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0: señoras y señores. Ahí apuntó, perfecto, muy bien. 2:34, buena tarde. Buenas tardes, apunte ahí 2:34, eso, muy bien. Mexiquiananda, buena tarde, dice, escuchando Olímpica, cogiendo café, muy feliz. Muy fácil, una finca. Ah, está para qué rico. Moderme, un abrazo. Recogiendo café hasta ahora, dijo. Buena tarde, ¿qué estás haciendo? Ve, buena.
1: Buenas tardes, yo escuchando Olímpica porque me pone de tú y bien bueno. Desde aquí, desde el barrio Calimío de Cepas, un saludo a todas las amigas vendedoras de Chance.
0: Ay, qué lindo, un abrazo para la chancera. Suerte. Como dijo la chancera, suerte. Bien por aquí, buena tarde, ¿qué estás haciendo? Ve, más Olímpica, reporteros en la tardecita de este lunes a través de Olímpica Estéreo.

0: señoras y señores. ¿Quién más por acá dejando su mensajito? Buena tarde. Dice por acá, ya escucho Olímpica. Por acá, Juanda, los horarios de hoy, listo, ya vimos el horario. No hay problema. Dice por acá. Estoy en la nube, un abrazo. En la nube, bebé, que Dios se bendiga. ¿Quién está por aquí? Buena tarde, ¿qué estás haciendo, eh?
1: ¿Qué, Juanda? Papi, yo escucho Olímpica porque me pone todo bien bueno, Juanda. Juanda, te reto, Juanda, pues con remembranza, Juanda. Yo escucho Olímpica porque me pone todo bien bueno desde Terrón, Colorado, Juanda.
0: Remembranza, listo, papá. Un abrazo ahí, la Ponceña. Buen tema, ¿eh?

0: dos canciones. Usted me dice cuál de las dos a través de Olímpica 0104.5. Botella, yo escucho Olímpica, voy por remembranza. O yo escucho Olímpica extrañándote.
1: Yo escucho Olímpica extrañándote.
0: Listo, papá, ahí vamos 1-0. Gracias, mi querido Morsi. Buena tarde, ¿qué estás haciendo?
2: Bien. Buena tarde, buena tarde. Yo escucho Olímpica en serio porque me pone de todo y bien bueno. ¿Qué, Wanda, Wanda? ¿Cómo vamos? ¿Bien o qué?
0: Bien, ¿y vos?
2: Colócame un disquito de... de Tito Rojas, siempre seré, pues.
0: Vale, pues, todo bien.
2: Un saludo desde acá de Cascos JC, mi papá.
0: Dale, papá, un abrazo en Cascos JC.
3: Yo escucho Olímpica porque me pone todo y bien bueno. Me voy con extrañándote, extrañándote, con Aja Salsota.
0: Ándale, papá.
3: Póngalo, póngalo, que es la que gana, Juanca.
0: Listo, 2-0, 2-0. Buena tarde, hola.
4: Buena tarde, buena tarde. Yo escucho Olímpica porque me pone de todo y bien bueno. A vamos ver con remembranzas.
0: Listo, 2-1, re, remembranzas de la Ponceña. Buena tarde.
2: Sí, Wanda, Wanda, ¿qué pasa con los audios? Pues, extrañándote, extrañándote. Juanda, Juanda, un saludito desde acá, de Casco JC.
0: Y entonces, y el Yo Escucho Olímpica, ¿qué es lo que somos? ¿Qué es lo que somos? ¿Quién está por aquí? Buenas tardes.
5: Hola, Juanda.
0: ¿Qué más ve?
5: Yo aquí escuchando Olímpica Estéreo porque me pone todo y bien bueno. Extrañándote, Michel Buenón.
0: Dale, 3-1, gracias, bebé. Un abrazo, que dice mi socio.
6: Hablame, Wanda, papi, volví, sí, mi no, hermano, sobeo, papi, sobeo. Esperándote, eso va, yo escucho Olímpica.
0: Dale, esperándote, extrañándote. Aló, ella ya lo corrigió.
7: Escucho Olímpica, papi, extrañándote.
0: Listo, 4. Ya, y ya.
7: Yo escucho Olímpica, extrañándote.
0: Ya, papi, ya. Gracias, un abrazo. ¿Quién está por aquí? Buenas tardes.
8: Extrañándote.
0: Extrañándote. Y el Yo Escucho Olímpica, ¿dónde está? No me entiendo. A ver, hola.
9: 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Remembranza.
0: Listo. 4-2, señoras y señores. Uno más por aquí. Buenas tardes. ¿Qué estás haciendo? Ven.
10: Yo escucho Olímpica porque me pone de todo. De aquí de nuevo, el restaurante Paulina, Vía Cali, Dagua, Villahermosa. Me eso voy con Extrañándote,
0: señoras,
10: papá.
0: Señoras y señores, Extrañándote. Suéltelo, maestro, que dice así por Olímpica 0 Cali 104.

0: 4.5. Uf. Chala. ¿Qué estás haciendo, Ben?
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0: aquí en la tarde calurosa de este lunes 27 de julio con Olímpica 104.5. Ya es la temporada de Cometa, ¿no? Aquí echando cacha que ya estaba por ahí rondando por la Troncal, por la Simón. Hay varios puestos ahí de Cometa. Esa temporada de vientos que ya saben que ando más bueno. Que leve su Cometa. Qué rico. 3:12, ¿cómo estamos? Un abrazo, buena tarde. ¿Qué estás haciendo, bello? Escuchando Olímpica, que me pone y estoy bien bueno. Aquí te acompañamos en la tarde de este lunes por cuarto de millón que ya vamos a entregar en un ratito. Ya entregamos una hora del jingle del arriendazo. Por si no la tienes, la voy a dar. Fue a las 2:34, ¿listo? 2:34. Me deja su mensajito vía WhatsApp 327-87-1045. Buena tarde, mi nombre es Juanda Calderón. Metiéndole sazón hasta tarde de este lunes de puro vacilón. Cuando Olímpica Estéreo 104.5 y vamos a regalarte cuarto de millón. A entregarte ahí. Cualquier cosa la vemos a través del Instagram DJ Juanda Calderón. Sí, a Juanda Calderón, que ahí les salgo. DJ Juanda Calderón. Y nos vemos también a través de Instagram y todas las plataformas. Bueno, en cuanto a informaciones, bonches que han pasado en nuestro país, en nuestra ciudad. La polémica Juliana Guerrero dijo: me les voy. Renuncia como delegada presidencial ante la Universidad Popular del Cesar. Ya dijo, aquí les dejo mi renuncia irrevocable como delegada del presidente de la República ante el Consejo Superior Universitario de la Universidad Popular del Cesar. Una decisión que, según indicó, tiene efectos inmediatos. Ya esta renuncia quedó designada en una carta fechada este 27 de julio y dirigida al presidente de la República, al ministro de Educación Nacional y al Consejo Superior Universitario de la institución. En el documento, Guerrero señaló que toma la decisión para concentrarse en su defensa en medio de las investigaciones que adelantan las autoridades sobre su presunta vinculación con una red de gestión de contratos. Chachay. Hasta el momento, las investigaciones continúan y serán las autoridades competentes las encargadas de determinar los hechos y la responsabilidad que haya lugar. Ahí tiene, pues, información ahí fresquita. ¿Quién más por acá? 327-87-1045, tardecita para entregarte cuarto de millón con Olímpica. Cero Cali, que me pone todo y bien bueno. ¿Quién está por aquí? Mercedita, un abrazo. Dice: yo escucho Olímpica, que me pone todo y bien bueno. Notica de voz, Leonia Ortiz, un abrazo. Buena tarde, Valentina Ruiz Barona. Dice: hola.
1: Hola.
0: ¿Cómo estás? ¿Quién anda por aquí? Hello, buena tarde.
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0: Eso. Muy bueno. Es un abrazo, papá. Escuchando Olímpica, que me pone de todo y bien bueno. 3:14, buena tarde. Por aquí, ¿quién anda? Dice: yo escucho Olímpica. Dice por acá, un abrazo. Por aquí, Juanda, buena tarde. Yo escucho Olímpica, que me pone de todo y bien bueno. Feliz tarde. ¿Quién está por aquí? Lili, un abrazo para Lili. Para Samuel Agudelo también, que se va registrando. Me escribe la palabra millonada para registrar. Millonada.
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0: Gracias, un abrazo, bebé. Estamos pendientes. No sé qué ha pasado con esto que pasó a ese mediodía, 11 de la mañana, en el centro de la ciudad. El ataque que sale ese muchacho le puñala al parecer a su pareja, y se fue encima, dale cuchillo, qué pecado. Este presunto, él es presunto, ¿no? Porque es que te cuento que pendiente del estado de salud de la chica, ¿no? Aproximadamente 11 puñaladas le apropinó este hijo del demonio a ella ahí en el centro de la ciudad. Atacó con arma blanca y, según los reportes, recibió al menos 11 heridas. Versiones iniciales indican que la víctima habría fallecido, pero no sabemos. Está pendiente por confirmar. Si ustedes tienen alguna información, estamos ahí atentos con este caso en el centro de la ciudad. 327-87-1045, buena tarde, ¿qué estás haciendo?
5: Bueno, reportando sintonía, yo escucho Olímpica porque me pone todo bien buena. Al momento bajó el sol un poquito por acá, por el sector de Bochalema, aquí con la mascota y mi querida esposa, con Kofi, la mascota Chisú. Bendiciones, Wanda.
0: Abrazo, papá.
5: ¿Y a quién fue que empezaron investigación? No escuché bien la noticia.
0: A Juliana Guerrero, papi, ya presentó la renuncia. Juliana Guerrero. Gladys, buena tarde, ¿qué estás haciendo, Ben?
6: Juanda, yo escuchando Olímpica. Juanda, para darle un saludo de cumpleaños a mi nieto Brian Daniel Muñoz,
1: en el día de hoy, que está cumpliendo sus 18 años.
0: Sí.
1: Para desearle un feliz cumpleaños, que lo queremos mucho, que siga siendo esa bella persona que es, de parte de su abuela Gladys y su abuelo Carlos Astaiza. Gracias, escuchando Olímpica con el Conejo, y bien bueno.
0: Para Yandaniel Muñoz. Es para vos, de parte de Olímpica Estéreo.

0: formamos parte.
1: ¿Cuánto, cuánto queremos?
0: Aunque sea un pedacito, pero queremos parte.
1: Felicitaciones para el bebé, hoy 18 años ya, ya está viejo, ¿no? Gracias, papi, un abrazo, Dios lo bendiga. 318. ¿Qué estás haciendo, bebé?
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0: ¿Dónde andás? ¿Cómo va tu tarde? Déjamelo saber. Reporta de sintonía de movilidad ya mismo a través del 320-787-1045. Buena tarde. ¿Qué estás haciendo, ve? Anda, a ver. ¿Qué ha pasado? Sí, por acá yo escucho Olímpica que me pone todo bien. Bueno, buena tarde.
1: Aguanta. Y la niñita de Petro, la del DAPRE.
0: Sí.
1: Va a soltar la sopa.
0: Ya, ya.
1: Va caliente. A cantar de lo lindo.
0: Angie Rodríguez, que llama ya, ¿cierto? Esta paga está caliente. Está potente eso. Listo. Por acá, ¿quién anda? Buenas, ha sido un día hoy como agitado, ¿no? Buena tarde, dice, yo escucho Olímpica, que me pone y todo bien. Bueno, Walter, un abrazo. Milita por acá, dice, escuchando Olímpica, buena tarde.
2: 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Oh, mi Wanda, para que me haga favor y me salga un bonito de Aragón. Aquí conecta con la 104.5 Olímpica, la que me pone de todo y bien bueno.
0: Un abrazo, amor,
2: con
0: mucho.
2: Con disco de Luis Alberto Posada, que volviste.
0: Hágale pues, un abrazo, amor, cuídate mucho. ¿Qué más por aquí? Deja su mensaje. Dice por acá Dolly, un abrazo para Dolly. Por aquí está Pilar también, un abrazo. Buena tarde, yo escucho Olímpica, que me pone y todo bien. Bueno, buena tarde Gladys. Glorita Inés, me escribe ahí la palabra millonada para registrarle. Les envío el quiz y ahorita van a entregar cuarto de millón a través de 104.5 Olímpica Estéreo. Por acá Movilidad, un abrazo para Socorrito. Por acá dice yo escucho Olímpica para Janet, que también deja por aquí su mensajito a través del WhatsApp Olímpica. Por aquí, ¿quién anda? Buenas tardes, hola, ¿qué estás haciendo?
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0: A ver, por acá, ¿quién más? Buenas tardes, hola.
4: Yo, Juanda, conectadísimo de acá desde Viena, ahí está, Palmira. Hoy estoy de cumple, papi, felicíteme ahí, pues, sí. Escucho la mejor, Olímpica, Juanda, Tibirimbamban, 104.5.
0: Eso, Germán Sánchez.

0: Juancito, papá, felicitaciones, mi Dios querido. Aló, buenas tardes.
1: Mica, buenas tardes, Wanda. Un saludo para mi amiga La Percha allá en España. Acá Joanita desde el barrio Gaitán.
0: Y su abrazo, Joanita, Marisa Chacón, como siempre, reportado sintonía. Hola, Marisa Chacón. Esta mal le quedó melo yo, Marisa. Sabrosito. Víctor, buenas tardes, hola.
2: Hablame, Wanda. Yo escucho Olímpica porque me pone todo bien, bueno. Poneme mi canción, pues, poneme mi canción.
0: ¿Cuál es tu canción? Buenas tardes, ¿qué estás haciendo, Ben? Por acá, hola.
3: Wanda, ¿qué estás haciendo? Yo escuchando la música porque me pone, estoy bien bueno. Aquí es de Portando Sintonía de Palmira, acá en mi trabajo. Un saludo especial para ahí mi familia, los que me conocen. El Andrés Manuel Díaz Cachete. Buen turno, Wanda.
0: Papi, que le vaya bien, un abrazo. ¿Qué más por aquí? Para Miguelito, que dice, escucho Olímpica. Para Juan Camilo, por acá, buenas tardes, hola.
4: Gordonotti, eso mínimo es que la mamá quiere que le machuque los miedos a ella. Por eso es que está celosa. Mínimo nadie le saluda a la mueca.
0: Papi, eso es a las 10. Vamos a ponerle con el wifi. Por acá, yo escucho Olímpica 104.5. ¿Quién más? Claudita Ramírez. ¿Y quién dice por aquí, yo escucho Olímpica? Buenas tardes, ¿qué estás haciendo, B? Hola.
5: Juanda, buenas tardes. Yo escucho Olímpica porque me pone, estoy bien bueno. Desde el corregimiento de Rosso, Pacho Timana, firme, por la patria.
0: ¿Cómo, hijo? Un abrazo, papá, yo escucho Olímpica. Hoy es lunes, acompañamos con buena melocha a través de Olímpica Serio 104.5. Te envío el quiz de la tarde, la palabra millonada. Escríbame de millonada y le registro. ¿Vale?
6: ¿Cómo hago sin
0: ¿Qué estás haciendo, Ben?
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continuamos en esta hora ya final, después de las 5 llega Joan Uti, ya dejo Jeff Montes para acompañarles en el Pico y Placa del Humor hasta las 8 de la noche. Por ahora les acompaño un ratito más. Ya voy a entregar este cuarto de millón, está fácil, ¿no? Apúntese esta hora, por favor, 4:15, listo, 4:15 hoy.

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1: 4:15, listo, apúntela ahí, por favor. Muy bien. Mi nombre es Juan Calderón. Te acompaño en tu tardecita a través de Olímpica Cero Cali 104.5. ¿Cómo vamos? ¿Qué estás haciendo, ve? ¿Dónde vas? Dice por acá, yo escuchando Olímpica porque me pone y te doy bien bueno. El WhatsApp Olímpica más activo en el lunes, arrancando semana, como tiene que ser a través de Olímpica. Cero, nos vemos a través de DJ Juanda Calderón. Ahí a través del Instagram. Un abrazo para todos los que van dejando ahí su mensajito. En la tarde del lunes, 27 de julio con Olímpica. Serio. Bueno, y todo bien. Bueno, ¿quién andará por aquí? A ver, diciendo yo escucho Olímpica. La palabra millonada. Listo, ya vamos a entregar cuarto de millón en un ratito. Cuarto de millón. En la emisora capaz de hacerlo. Olímpica Stereo 104.5. A ver, ¿quién anda por aquí? Buena tarde, yo escucho Olímpica. Dice Juandita, un abrazo, feliz tarde. Desde Meléndez, hasta aquí cerquita. Meléndez, territorio Olímpica. Buena tarde por aquí, si yo escucho Olímpica. Millonada ahí para registrarles con la palabra millonada. Por aquí un abrazo para Carmela, que dice yo escucho Olímpica. Un abrazo, Juanda, buena tarde. Dianita también desde la base. Deja su mensaje por ahí. En Olímpica Cero te acompañamos. Feliz tarde, feliz y bendecido lunes. Inicio de semana con Olímpica Cero Cali, que me pone todo bien bueno. ¿Quién más por aquí? A ver, buena tarde, hola.
2: Juanda, ¿qué estás haciendo? Yo escuchando Olímpica porque me pone todo y bien bueno. ¿Cómo vas? Reportando sintonía acá del centro de Cali. Qué calor tan hijue.
1: A ver, sí.
2: Usted, Dios, Juanda, con la buena melodía, ¿no? Pues como siempre, mijo. En la buena.
1: Chao, papi. Que
2: Michel Álvarez. Un saludo, Juanda.
1: Cuídense mucho, papá. Dios lo bendiga. Michel Álvarez, un abrazo. ¿Quién está por aquí? Buena tarde. ¿Qué tal?
3: Me pone todo bien, bueno.
1: Un abrazo, viejo Erling. ¿Quién está aquí? Buena tarde. Hola.
4: Hola, papacito. Bello, pues está bien hecho. Muy buenas tardes. Reportando sintonía desde Jamundí. Feliz inicio de semana, mi Juanda. Que Dios te bendiga. Amén. Esto es para ti.
1: A ver.
4: Y te envío un abrazote. Yo escucho
1: Olímpica
4: porque me pone de todo y bien, Juanda.
1: Abrazo, mi amor, cuídate mucho, Jamundí. ¿Qué hice por acá? Dios te bendiga, un abracito, Ramiro, buenas tardes.
5: ¿Qué hago, Wanda? ¿Qué hago yo? Escucho Olímpica porque me pone todo y bien bueno, Wanda. De acá reportando internet de Terrón, papi, el mejor barrio de Cali, donde tenemos ventilador propio, Wanda. Bendiciones, Wanda, Rama.
1: Abrazo, papá, Leo Rayo. Hasta ahora se prende el ventilador para arriba, ¿no? Hello.
6: Hola, Juanda, ¿cómo vas? Más espero bien. Que hoy sea mi día. Feliz tarde, que tengas buen turno.
1: Amén, que sea
6: mi día.
1: Día
6: de ganar.
1: Eso. Abrazo por acá, yo escucho Olímpica que me pone todo bien bueno. Por aquí dice Victoria, un abrazo, Oscar López, escuchando Olímpica este. Dice por aquí, un abrazo, buena tarde. Mi Juandita, precioso, felicitaciones, eres el mejor de mi familia y yo te queremos muchísimo tan mucho, carajo. Un abrazo para vos y tu familia, mi querida Luz Estela. Dios te bendiga, bebé. Un abrazote grandotototote. Escuchando Olímpica, en serio. Buenas tardes.
7: Yo, Wanda. Yo escucho Olímpica, me pone de todo. Wanda, únicamente le quiero decir, prenda el ventilador porque está haciendo mucho bochorno. Gracias.
1: Sí, tienen calor. Yo creo que no, está fresquito hoy. Igual yo lo prendo, pues, para acá, como y yo. Un momentico nomás, que no está tan caliente, ¿no? Ya, perdí lo caliente. Listo, alguien más por aquí, buena tarde, un abrazo con la palabra millonada, te registro, millonada. Hola, María Elena.
8: Yo reportando sintonía desde Jamundí. Hola, Wanda.
1: Hola.
8: Mucho calor, señora. Yo escucho Olímpica que me pone de todo más bueno.
1: A ver, la refresco. Eso. Un abrazo, ahí le damos refresquito para la tarde. A la melocha, porque tenemos en melodía programada por la mamá de los pollitos, Magali Nazarín.

0: Las 4:39, yo escucho Olímpica 104.5. Momento de enviarme los horarios. 2, 4, 6. Dos de los siguientes días que le voy a pedir. Dos horarios de cualquier momento del día. Dos de cada día que le voy a decir del 15 de julio. 15 de julio. Dos del 15 de julio. Dos del 21 de julio. Dos de cualquiera, de la mañana, de la tarde, donde estoy. Y dos del 26 de julio, o sea, ayer. 2, 2 y 2, 15, 21 y 26. 2, 2 y 2. Cualquier momento del día, 2, 2 y 2, el 15, 21 y 26. 15, 21 y 26, 15, 21 y 26, 15, 21 y 26.
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0: por mí. Y en 4 minutos vengo a entregar este cuarto de millón a través de Olímpica Cero Cali 104.5. ¿Qué me pone de

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1: Señoras y señores, a esta hora un oyente gana ese cuarto de millón de la millonada olímpica. La semana viene cargadita también, viene cargada, así que no se preocupen. Que tenemos más postes. Ay, que no gane. Tranquila, tranquilo. ¿Qué hay más? No os preocupéis. Cambió dos horarios de esos tres días, de los días 15, 21 y 26 de julio, claramente. Eran seis horarios en total. Y se va a llevar este cuarto de millón a través de Olímpica Cero Cali, que me pone todo bien bueno. Bien bueno, bien bueno, bien bueno. ¿Listos? Démosle entrada ahí, pues. ¿Quién se lo lleva? Dame nombrecito, por favor, sistema. ¿Quién va? ¿Quién

0: llama, atención. Es un caballero, le toca el turno hoy a un caballero. Dice que está en Confenalco. Y entonces se llama Jonathan Garzón Restrepo.
1: ¡Ganaste! ¡Ganaste! ¡Ganaste! ¡Un cuarto de millón!
0: ¡Felicitaciones, Jonathan! ¡Un abrazo, papá! 11-30-405. Listo. Teléfono 312-656. Jonathan Garzón Restrepo, ¿listo? ¡Con Fenalco! Ya viene Jovita, viene Alejo Madrid para acompañarles y Jeff Montz en el Pico y Placa del Humor. Un abrazo, feliz resto de tarde. Hoy es lunes, yo escucho Olímpica 104.5. Ya vamos a marcarle al viejo Jonathan Garzón Restrepo, cuarto de millón. Así, con Olímpica Cero, eso es brevecito, papá. La millonada olímpica, tranquilo que tenemos más. Millones y millones gracias a nuestros patrocinadores. ¿Qué estás haciendo hoy en la tarde del lunes? Escuchando Olímpica 104.5.

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1: Son las 5 de la tarde, 15 minutos. Bienvenidos, aquí arrancamos el Pico y Placa por Olímpica Estéreo Cali. En este lunes arrancamos la semana, hoy Pico y Placa para particulares. 9 y 0, hasta 9 y 0, ¿cierto? ¿Sí? ¿O no? ¿O sí? ¿Ese es el 3?
2: Si querés me abrir, listo, eso, muchas gracias, papi.
1: Uy, arrancó todo.
2: ¿Nine Zero?
1: 9 y 0, hasta las...
2: ¿Cómo es que llama eso? ¿Como agriera o como esas cosas que le da uno?
1: ¿Como reflujo?
2: Eso, uy, papi, qué maluquera en ese momento. Tengo como un reflujo desde que venía la moto.
1: ¿Sabes por qué pasa eso?
2: ¿Por qué, papi?
1: Yo te voy a decir. Porque vos almorzás
2: y se acuesta
1: a dormir. Eso pasa. Es que pasa, los jugos gástricos empiezan a devolverse. No crea lo que es el vómito, no, pero sí queda como que... Eso hace que te arda tus intestinos y tu boca.
2: Y cuando queda mucho jugo gástrico, uno tiende como a engordarse también, ¿no?
1: Pues por hoy que te salió barriga.
3: Con razón es que tenés barrigota.
2: Papi, yo no. Muchas gracias.
1: Yo nunca duermo en la tarde, papi.
2: Ve, papi.
1: Oye, chamo, lleguete mucha. Venga, la veo con el loguito yo, Jim, coño.
3: Quítate ahí. ¿Quién te está diciendo que me toqué la barriga?
1: Tu barriga está.
3: ¿Quién te está diciendo que me toqué la barriga?
1: Es que tu barriga.
3: ¿Quién te está diciendo que me toqué la barriga? Decime.
1: Lampiñita bonita.
3: ¿Quién te dijo?
1: La lampiñita parece una botellita.
2: Ve, tremendo lo.
1: No tienes ni. ¿Vos te depilas la barriga?
3: ¿Vas a seguir?
1: ¿No tienes ni un pelito?
3: ¿Vas a seguir o qué? ¿Vas a seguir?
1: Es que te está.
3: ¿Vas a seguir?
1: Es que te está.
3: ¿A vos qué te interesa?
1: Es que te está.
3: ¿A vos qué te interesa?
1: ¿Vos te aplicas cera ahí? Ve, papi, volvió el tema de la cera. No, ¿qué estábamos hablando?
2: Tremendo lo de la muchacha ahí el centro, ¿no?
1: Papi,
2: lo que pasó
1: video,
2: el día de hoy.
1: Usted envió muy fuerte.
2: Qué
1: papi,
2: fuerte.
1: Videos, no sé hasta qué punto, yo no sé, las redes sociales, un niño pequeño ve ese video, papi. No, papi, vainas que no se deben subir en las redes, que son muy fuertes, muy, no sé. Vi muchos medios de comunicación que subieron ese video de lo que vas a
2: algunos
1: comentar.
2: Lo tapaban
1: no,
2: justamente en el momento del ataque, ¿no?
1: Saber un man apuñalando casi 10, 12 veces a una pelada, no, papi, eso no lo deben subir a las redes sociales. Hay cosas que son muy explícitas que no debería ser. Y vi muchos medios de comunicación que lo subieron. Ahí no comparto, papi, pero qué horrible eso, ¿no?
2: La verdad, el man loco.
1: ¿Qué se sabe de detalles de esa noticia?
2: El man loco, hasta el momento, está a la espera. Hasta hace unas horas la muchacha estaba en operación, la estaban operando. Estaba en cirugía. Uh-huh. Se activó la patrulla púrpura, una ruta de atención integral a la víctima, articulando las capacidades institucionales. En los videos que se pueden mostrar en las redes sociales, se ve cuando la muchacha está todavía en el suelo. El sinvergüenza ese poco humano, hijo del Averno, que está ahí justamente también.
1: El Zapiruco.
2: Zapiruco ese. Que
1: Malparica.
2: Si ese mismo sinvergüenza le intentó quitar el arma al policía.
1: Imagínate.
2: ¿Ah? O sea, el man está loco.
1: Eso pasó, eso fue aquí en Cali, ¿no?
2: Sí, señor, ahí en el centro.
1: Eso ocurrió en el centro de Cali. Ahora, pregunto yo, ¿te diste cuenta de lo que pasó en Bogotá?
2: En Bogotá.
1: Exactamente. O sea, si ella no... Lo mismo, para poner en contexto a los oyentes que de pronto no sepan la noticia, en Bogotá pasó algo, la dueña de una pastelería al norte de Bogotá, uno de los trabajadores como que tenía problemas con ella y fue a encenderla y se la llevó hasta la parte de atrás, papi, pero era encarnizado, puño y tan, y las cámaras se logra ver toda la acción, papi, si ella no... Le pega con el pie a una estantería con cristales que estaban ahí.
2: Nadie se da cuenta.
1: Y no hace bulla, no en cuenta y no la quitan. Y ese man, y los videos tienen audio. Y el man le decía, abro comillas, es que te voy a matar. Eso, o sea, no, es man, intento,
2: iba,
1: eso no es intento de
2: claro,
1: feminicidio.
2: Papi,
1: entonces, ¿por qué,
2: clarísimo,
1: hijos de...? ¿Por qué lo sueltan? Lo soltaron, papi.
2: O sea, lo tomaron como X, que no era tentativa.
1: Lesiones personales. O sea, estás viendo que si no lo quitan, la deja ahí moribunda y la señora puede morir. Es que lesiones personales. Papi, es un intento de feminicidio, pero ¿dónde está la justicia de este país? Por Dios.
2: No, la verdad, papi, uno ya no sabe qué hacer con esa situación. Pero bueno. esperar, pedirle mucho a Dios que esta.
1: Mientras
2: esta
1: tanto, mujer se venga, yo voy uno, Valliga. Venga, yo
2: voy
1: uno.
2: Va a seguir, uno, va a seguir, Giovanni.
1: ¿Para qué cambiemos?
2: ¿Va a seguir o qué?
1: Papi, es que lo que yo te digo del
2: ¿va a seguir?
1: Lo que te dijo el reflu. Lo que te
2: ya vos que te.
1: No puedo
2: Teresa.
1: Alzo tu blusa.
2: Que tu blusa, vos tenés un pasado.
1: Así le digo, chiquitiqui, tiene hecho Valliga tan piñita, tan piñita. Bueno, pero usted aplica cera, no tenés ni un pelito ahí, ¿por qué, ve? Vos te depilas
2: no, todo. Tito, mira lo que tengo aquí, te lo va a tirar.
1: No.
2: Te lo va a tirar.
1: El termo que yo te regalé está por ahí en el piso, ¿no? Muchas gracias, ¿no? Muy amable.
2: Papi, el termo que usted me regaló, cae, me deja meter en un. Cae, me despiden aquí por el termo. Pues porque regó un agua ahí encima y no, cae dañado.
1: Lo regó
2: todo
1: la
2: eso.
1: Jefe. ¿Ah? Y usted no lo tapó bien. El termo
2: pero,
1: tiene
2: ¿y
1: la
2: qué
1: culpa.
2: Va a tapar si eso está dañado? O
1: sea, ah, venga, yo te regalé la
2: bañado.
1: Verdad.
2: ¿Usted me regaló eso porque estaba bañado?
1: Ah, yo te re... ah, ahora
2: el
1: sí.
2: El no tapaba.
1: ¿Y entonces por qué nunca me dijo?
2: Siempre le dije que no tapaba. El mismo día que lo saqué le dije, papi, yo no tapaba bien.
1: En esos días se compró otro.
2: Pero mire a ver si lo saca a otro lado.
1: Sí, igual de que... Ve, papi, y entonces, ¿qué me contabas del termo? Buen regalo, bueno, ¿no?
2: ¿Y bueno, ¿de dónde? Si él se estapaba fácil.
1: Es de mala gracia.
2: Uno medio lo tocaba y se zafaba la
1: arriba
2: tapa.
1: Arriba hay un Dios que todo lo ve. Se está dando cuenta de sus palabras.
2: Cuando, pues, llegase, cuando Heriberto Reyes le dice...
1: La ¿el Heriberto Reyes? Que, ah, el de los Reyes.
2: El de los Reyes le dice que es que... Porque es que el Señor nos va a ayudar de arriba. Y es que esto, ¿cómo hay que arriba? Usted ve bien mal que estamos nosotros y metiendo más gente a la casa.
1: Uy. Ya venimos con los Olimpi Reporteros. ¿Cómo está la movilidad en
2: aquí
1: Cali?
2: ¿Aquí no era que íbamos con los Olimpi Reporteros?
1: No, porque usted ya pone a hablar mucho, pues, papi. Chao. El termo que yo necesito.

0: 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Habilitamos el WhatsApp. 320-787-1045. ¿Cómo está la movilidad en Santiago de Cali? ¿Dónde están los trancones? ¿Qué semáforos no están funcionando? ¿Dónde mandamos pitos humanos a esta hora? Háganoslo saber. ¿De pronto alguna piñata? Háganoslo saber, por favor. 320-787-1045. ¿Qué estás haciendo,
1: Hola, hola. Mi Choa, no te, mi hola, Choa Radio. Oiga, papi, ustedes sí saben, no es de chisme farándula, que Madrid se volvió bailarín.
0: Bailarín.
1: Es que el baile del huequito, no. Ese es un loco.
0: Sí, yo lo vi esta mañana.
1: Un loco en el hoyo sentado en la orilla del mar. Y el loco es Madrid. El loco es Madrid.
0: Yo lo vi. Eso estaba, fue esta mañana en temprano para acá, ¿no?
2: Y ahí está en las redes sociales ya. Arroba Olímpica Estéreo Cali. Ahí está el video. Acá nos reportan primera con 44, congestión.
0: ¿Congestión?
2: ¿Congestión? ¿Congestión? ¿Congestión? ¿Congestión vehicular?
0: Por favor. Perdón.

0: llevar.
1: Hola, buenas tardes, ¿qué estás haciendo, ven?
2: Buenas tardes, yo escucho Olímpica porque me coloca, estoy bien bueno desde acá, desde Caria Candelaria, sin ninguna novedad. Hay un poquito de tráfico, pero bueno, va fluyendo y escuchando Olímpica, la que me coloca, estoy bien bueno. Buenas tardes, Alejo Madrid, buenas tardes, Giovanotti. Tengan un bendecido semana y Dios los bendiga siempre.
1: Gracias, papito.
2: Esta mañana, como el consultorio lo abrieron como a las 10:30, no pude escuchar la historia.
3: ¿Qué es esto? ¿Qué es esto? ¿Ese es Hulk?
4: Ese es Hulk.
3: Y mira.
4: ¿Y es dónde es?
3: No, la gente es muy pasada.
4: Hulk, el hombre increíble.
3: Bueno, es que estaba haciendo, ¿eh?
4: Boleando caguinga.
5: Como ya yo escucho Olímpica. Calle 15, carrera octava. Calle 15, carrera octava. No hay paso vehicular.
4: Calle 15, carrera octava.
5: Ni en moto, okay. Nada.
4: ¿Cuál es el motivo, papi?
3: ¿Pero por qué es?
4: Averiguate el dato ahí porque es el motivo del cierre.
3: No dice nada tampoco, es muy bravo así, pues. Pero no dan una información completa, papi. Buenas. Uno tiene que dar la información a como ver. Es, porque si no, o sea, digamos, las personas que van en este momento, que están por ahí pendientes, Madrid. Que van saliendo, que van, digamos, Madrid. Saliendo del trabajo.
4: Madrid, mírame.
3: ¿Qué?
4: Que el oyente dio una información.
3: Pero está incompleta.
4: Pero se la pedimos de manera chévere para que no.
3: Pero usted nunca la pide de manera chévere, si no lo he escuchado usted Madrid. Cuando lo groserea.
4: Madrid, mírame.
3: ¿Qué pago?
4: Mírame.
3: ¿Pero por qué me pega si usted también lo
4: ey,
3: hace?
4: Ey, mírame.
3: Usted,
4: mírame.
3: Pero si usted también.
4: ¿No? Papi, sí, es que toca pedir al oyente de manera.
6: ¿Más olímpico de porteros?
4: ¿Se pegué muy duro?
7: Poquito. Venga, caliche, de chapallita.
3: A ver.
2: Estando olímpica porque me pone de todo y bien bueno. Bueno, muchachos. Señor. Calle 25 para llegar al terminal. Tráfico lento.
3: Muy lento.
2: Muy lento. Bueno, bendiciones para todos. Dios los bendiga. ¡Hola, madrecita!
4: Este man del reporte al Mechi y luego a recocha.
2: ¡Uy, fue a trabajar, ¿no?
4: Uy.
2: ¡Hola, Giovanotti!
4: Señor, ¿qué más?
2: ¡Brazo, bebé!
3: La
2: oiga, yo vino Giovanotti que la escucha como no.
4: Papi, ya estamos.
3: Papi, no estamos en ese momento, no estamos en. Hemosidrama, lo siento. Pero mucho.
4: ¿Mocharlo así no es como muy fuerte a veces?
3: Pues cuando oigo grosería a la gente, no te digo nada.
4: ¿Yo le digo grosería a la gente?
3: ¿Vos groserías?
4: Jamás en la vida. Buenas tardes.
3: Tienes toda la razón, yo.
5: Pero Madrid, ¿qué te pasa? Te estoy viendo que no hay paso. Entonces, ¿qué hago? Pues voy y miro qué pasó. ¿Qué? ¿Qué te pasa, Madrid? Estamos acumulados.
4: Vente, hablo yo, papi. Es que el niño pregunta cuál es el motivo. De pronto sí sabes para tener la información completa.
3: Pues de pronto sí sabe, ¿no? Y no sabe entonces para qué envía los audios. Muchas gracias, papi. Gracias por tu informe.
4: Buenas tardes, ¿qué estás haciendo, eh?
8: Yo escucho Olímpica porque hola, me pone bien bueno. Alejo.
3: Señora.
8: Yo creo que a usted le falta
4: no.
8: Etso. Ese carácter. Uy, no,
3: calma. ¿Usted la, otra vez, usted la otra. No. No, ella no es la misma señora, diga que no.
4: Eso, otra.
3: Otra.
4: No te dejes, es tu turno, gordito, métele. No, no, todo es parte de la joda, no te preocupen por eso.
9: Buenas tardes, buenas tardes. De la calle 15 con carrera octava no hay paso porque la vía está cerrada, por eso.
3: Ah, muchas gracias. ¿Sí ve?
9: Por eso.
3: ¿Sí ve? ¿Por qué no puede dar una información completa? Vea, mire, tan bonito, tan importante que es el tema de los reportes.
4: Buenas tardes, hola.
10: Hola, buenas tardes. Yo estoy porque me pone todo bien bueno.
3: ¿Qué va, Pin?
10: Aquí en la carrera 26, CL con 52, no hay paso vehicular, no hay paso vehicular.
3: Muchas gracias, papi.
10: Ah, no, lo que pasa es que es un callejón, ¿verdad? No,
4: bueno, pero...
3: Estoy muy pasado, hoy.
4: Una seria, por favor. Buenas. Hola.
11: Giovanotti, buenas tardes. Yo escucho Olímpica porque me pone de todo y bueno.
4: ¿Cómo vas? ¿Cómo está la movilidad?
11: La canción del guacazo, pues...
4: Ya voy a buscarlo. ¿Dónde está la movilidad a esta hora? ¿Dónde hay trancones? ¿Qué pasa en la ciudad? Háganoslo saber al WhatsApp. Reportes corticos, por favor. Buenas tardes, hola.
12: Giovanotti, yo escucho Olímpica porque me pone estoy bebé y bien bueno. Oye, Giovanotti.
4: Señor.
12: Tanto que te criticaron hoy porque te metiste por ahí, por donde estaba ese accidente. ¿Qué culpa si a vos te gusta tu tranca, weón? No, me quedé muy metido, ¿no?
4: Esta mañana te comento para que pronto, si no escuchaste, Madricito. hay trancones en la ciudad. Esta mañana lo que ustedes comentaron, claro, esa mañana temprano, de que hubo hasta 9.01 y qué tal eso. Papi, la gente, por el simple hecho de eso, hay trancón. ¿Sí o no?
3: Por pararse a chismosear.
4: Que hubo hasta 9.01 y qué tal eso. Papi, la gente, por el simple hecho de eso, hay trancón. ¿Sí o no?
3: Por pararse a chismosear.

0: papi, ya, la movilidad. ¿Y el frente no había nada?
1: No, no había nada porque nosotros pasamos por ahí.
0: Entonces, por favor, es el...
1: No, y vos en esa camioneta. ¿Es una Duster, papi?
0: No. No, no. Pero entonces yo la vuelta es que, o sea, en serio, o sea, yo sé que uno preguntó, ¿qué pasó? Pero papi, ya, pero papi, ¿usted frenar el carro? Y mira, no, papi, avancé.
1: No, y usted en XTL ahí.
0: No.
2: Buenas tardes, escucho en Vigo, porque todo bien, bueno. Ivanotti,
0: señor.
2: Lo que le falta a Lecherita es volver el calzoncito al piso para que quede el marinio.
0: Bueno, ya, no sean así. Más Olympic Reporter.
1: Bueno.
0: Bueno, bolear calzoncillo es una manera de decir y no queda fuerte, ¿no? Me están informando esta hora, trancón. Esto es llegando al sector del CAM. Pasando la Torre de Cali.
1: Ok.
0: Llegando al CAM, ahí trancón esta hora. Y el tráfico está lento. Muy lento.
3: Yo escuchando Olímpica, la mejor emisora de Cali. Obvio, no me digas, Alejito, tú eres una bella persona.
1: Ay, muchas gracias.
3: De Joanotti, sí. Nada. Vengo por los lados de la 14 y palo de trancón y... Por ese carril de
1: motociclistas. Que
3: y nada, ahí habían cinco guardantes y una guarda.
1: Los
3: ahí
1: guardaron.
3: Cogieron un taxi, cogieron un man de una moto.
0: Ay,
3: papi, nada, mucho trancón de la 14 para acá.
1: Muchas gracias
3: y yo
1: por tu reporte.
3: Opino, bueno, no, nos iremos a mañana.
1: Eso es para mañana. ¿Sí? Mire qué bonito. Mire qué bonito, una señora que entiende.
0: Un comentario
1: que comprende,
0: serio, ecuánime.
1: Serio. Un comentario constructivo y no destructivo. ¿Cuándo era que va a acabar ese problema ahí en la 14, no? O ahí en Menga también. ¿Cuándo era
0: claro,
1: que va a acabar?
0: Y el problema, ¿sabes cuál es? Que ese trayecto de Sameco hasta la 14, no, hasta el puente del Paso del Comercio, ese trayecto que no es tan largo, al lado y lado, ¿no? Tanto de aquí para allá y de allá para acá. Pusieron muchos semáforos en intersecciones y eso, papi, es uno pasa de un semáforo rojo.
1: Papi, rojo, ahí hay un semáforo, hay que ser un semáforo, hay un hueco.
0: Sí.
1: Que un poquito más y se arma una piscina ahí también, ¿no? Grandísimo, papi. Grande. El que vaya en una moto
0: y eso ocasiona ahí accidentes, que la gente frene peor. Hola, bueno, buenas tardes, hola.
4: Yo anoche, Madrid. Yo escuchando Olímpica porque me pone todo bien, bueno. Y háganme mi gran favor.
1: Señor.
4: Y me brindan a la esposa Sandra Herrera, que está de cumpleaños hoy, que hoy me la bendiga. Hay muchos años más de ella, hay muchas bendiciones para ella. Y que se prepare, porque le voy a partir la torta.
1: ¡A ver!
4: De la velita. Hoy le vamos con toda.
0: Bueno. Nos manda fotos. Sigo.

0: ¡Madrid!
1: Dígamelo, Giovanotti.
0: Papi, ¿qué hora es?
1: Claro que sí, Giovanotti, 5 de la tarde, 42 minutos, 5:42.
0: Aquí es el jinglecito del arriendo de la millonada olímpica, 5:40 y ¿qué?
1: 5:42.

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1: Son las 5 de la tarde, 48 minutos. Soy Pico y Placa para particulares. 9 y 0. Nuestro oyente que nos envía el audio desde el sector del norte de la ciudad, trancón de 14 Calimi, Zameco, nos manda un audio más.
2: Ay, los semáforos están malos todos por ahí, por el terminalito, malos.
1: Y ayer pillé también que los semáforos para entrar a sector de Floral y Aguaduales, papi, también están malos.
3: También.
1: Calle 70 con Carrera Cuarta Norte. Que le metan mano a eso, por favor, los...
4: Hola, buenas tardes. Estoy escuchando Olímpica porque me pone de todo y bien bueno. Hola, Madrid.
5: Hola, ¿cómo estás?
4: Yoga y Jeffer. Porfa, ustedes me pueden dar un chancuquito de esta mañana, aunque sea un horario de esta mañana. Yo esta mañana sintonicé a las 8 y no, de ahí para allá hasta las 12 no sonó más. Gracias.
1: Bueno, listo. ¿Cómo están de...? ¿Qué tal si entregamos hoy una ñapa?
5: Hágale.
1: ¿Cómo están? ¿Han anotado...? Voy a preguntar. ¿Han anotado los horarios de los jinglecitos, del jinglecito, del arriendo?
5: Sí, lo han anotado.
1: ¿Los de
5: no?
1: hoy y los de ayer, por ejemplo? ¿Ayer, domingo y el lunes? Al WhatsApp Olímpica para saber.
6: ¡Chovis! Anoti, buenas tardes, escucho Olímpica.
1: ¿Qué va,
6: estoy bien. Bueno, hola, madre.
1: ¿Qué va, papi?
6: Oye, ¿dónde está el negrito? ¿Dónde está el negrito ese?
1: Ahí dejo un brazo.
6: Reportar una tranca, papi. Ahí sí. Después del puente de Juanchito, papi, antes de llegar ahí a la Nubia.
1: Sí.
6: Ahí, considera que en la Nubia están los guardas.
1: Ajá.
6: Ahí como están instalando como unos reductores de velocidad. Pero, papi, hay una tranca de esas que, papi,
1: linda.
6: Hay que llamar a abogado para salir.
1: Ok, papi, muchas gracias. Olimpi reporteros, a esta hora, a través del WhatsApp, hola.
7: Buenas tardes, señores de Pico y Placa, ¿bien o qué?
1: Bien,
7: yo de Omarí, reportando semáforos de la entrada y salida de la Floralia, están apagados.
1: Entrada y salida de Floralia, Guaduales, apagados, papi.
5: No, mejor dicho.
1: ¿Cómo era a esta hora la movilidad por ahí? Es que
5: linda.
1: Eso es lo que es el trancón, papi. Ahora, si van a estar malos, que lleguen los guardas ahí. Pito su mano, por favor, a esta hora, sector de Floralia, Guaduales, ahí sobre las 70, por favor. Hola.
8: Buenas tardes, yo escucho Olímpica. Oiga, ¿y dónde me deja el tremendo trancón que hay hacia la vía Juanchito? Horrible, horrible ese trancón.
1: Ay, ay, ay. Listo, papá, muchas gracias. Último Olimpi reportero, buenas.
9: Buenas tardes, gente de Olímpica. Yo anoté, yo opino de que no, sí, ese trancón, no. ¿Hasta cuándo, señores? ¿Hasta cuándo?
1: Por favor, una emisora seria, ay, por favor. ¡Uy, loco! ¡Háblame, Rastaman!
10: Inicio yo Spider. ¿Qué chan con chamberraco? Casi. Yo creo que me tengo que ir ya para poder llegar a la casa temprano para las 7, 8 de la noche.
1: Después de las 7 ya no
10: tengo. Ese día me fui a hacer un tatuaje, padre.
1: ¿Un tatuaje?
10: Y llegaron del señor, buenas. Vengo a tatuarme. Y me está esperando un señor ahí con un tatuador, padre. Me dice, listo, ¿qué se va a tatuar? Le dije, vengo a tatuarme tres tigres que comían trigo. Me dice, ¿y dónde? En un trigal.

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1: A esa hora yo escucho Olímpica Estéreo, 6 de la tarde, 11 minutos. Ya tan solo una hora de pico y placa en Santiago de Cali para vehículos 9 y 0. Momento de la información, de la actualidad. ¿Qué está pasando en Cali, Valle del Cauca, Colombia y el mundo? Vamos con las noticias. ¡Olímpica! Autoridades buscan a 4 policías, entre ellos un mayor, que están desaparecidos desde hace 24 horas luego de salir de la estación en el centro, en el Cerro de Santana del Tambo, Cauca, a verificar una situación con un dron. Desde entonces se perdió comunicación con ellos. ¡Atención! 6:11 minutos. ¡Olímpica! Gobernadora del Valle, Dilan Francisca Toro, celebró el anuncio del presidente electo Abelardo de la Espriella de priorizar la construcción del batallón de alta montaña en Jamundí. 6:12 minutos. Refinadora de aceite suspende operación mientras investigan procedencia de malos olores en Cali. Atención. La autoridad ambiental en el Valle del Cauca ordenó suspender la recolección de residuos animales. La compañía advierte un posible riesgo sanitario ante esta medida. ¡Olímpica! ¡Atención! Noticia de No Te Lo Puedo Creer. Asaltaron, robaron a mariachis en la vía panamericana. Dos músicos fueron baleados al intentar escapar. ¡Increíble! Los artistas viajaban desde Cali hacia Santander y Quilichao cuando fueron interceptados por hombres armados y las autoridades reportaron la captura de un presunto implicado. 6:13. ¡Olímpica! ¡Atención! ¡Atención! Mediante un comunicado, el Deportivo Cali confirmó que hay un principio de acuerdo para contratar al delantero Carlos Bacca. Viene del Junior. El atacante se había quedado sin equipo luego de salir del Tiburón y estaba en la búsqueda de una nueva oportunidad. 39 años. Una figura en Europa. Jugó en Bélgica, jugó en España, jugó en Italia. También en la selección colombiana de fútbol. Esperemos que le dé una buena mano al Deportivo Cali. Llega Carlos Bacca al Deportivo Cali. Atención, la ex esposa del presidente Gustavo Petro, Mariluz Hernán, junto a su hija Andrea, criticaron duramente al mandatario por los señalamientos de la presunta corrupción que salpica a Juliana Guerrero y a su hermana. La ex esposa de Petro, Mariluz Hernán, dijo, abro comillas, a Juliana Guerrero se le subió el poder a la cabeza siendo tan joven. Me parece que es una descarada. Llegaba a mandar a todo el mundo como si ya tuviera un rol y nunca tenía uno, dijo la hija de Andrea Petro. Tremendo eso, ¿eh? 6:14 minutos. ¡Olímpica! ¡Atención! Bomberos de Cali atendieron un incendio de vegetación registrado al mediodía de este lunes en la calle 96 con carrera 28E, en el barrio Mojica. La emergencia, llegaron los bomberos de Cali a controlar la situación. 6:14 minutos. ¡Olímpica! ¡Atención! Se conoció un video de una cámara de seguridad que registró el momento del presunto caso de violencia contra una mujer ocurrido este lunes en el centro de Cali. ¡Olímpica! Carrera Quinta con calle 14. El material comenzó a circular en redes sociales. Es motivo de investigación. Y hay otro video donde se ve que el presunto implicado le quiere quitar el arma al policía. 6:15 minutos. ¡Olímpica! 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Atención. ¡Olímpica! El pasado domingo 26 de julio, ciudadanos alertaron a la policía del hallazgo de un cuerpo en un caño de aguas en el sector de Ciudad Córdoba. Según informaron testigos, el hecho se produjo en la antigua subida al basurero de Navarro, en la carrera 50 con 49. 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
2: A esta hora, 6 de la tarde, 26 minutos. ¡Deporte, deporte! Bueno, la noticia de hace un instante nada más. Principio de acuerdo. El Deportivo Cali con Carlos Bacca. Este cayó un poquito la... Y... Carlos Bacca que llega de una lesión.
3: Ya otro está, lesionado.
2: Ya, uy, pero, ya está recuperado, que... pero viene de una para significativa. Quedó campeón con Junior, aunque no jugó mucho el torneo, pero ya se recuperó. 39 años. Le fue muy bien en Bélgica. Le fue muy bien. Es que, papi, Carlos Bacca, donde uno le pone a analizarlo, papi, el recorrido de Bacca ha sido interesante. Papi jugó en el Inter de Milán, papi. Se dio ese lujo. De jugar en el Inter de Milán. Campeón.
3: Que no cualquiera juega ya, ¿no?
2: Campeón muchas veces. Fue con el Sevilla, ¿cierto, papi? De la Europa League. Y bueno, un recorrido interesante. Estuvo en Selección Colombia también. Jugó con Junior. ¿Dónde jugó Vaquita, papi? En su recorrido futbolero, en su...
4: Jugó en Junior, jugó en el Milan, no en el Inter, en el Milan. Jugó en el Villarreal.
2: Villarreal,
4: sí, señor.
2: Submarino amarillo, ¿no?
4: Sí, campeón también con Unai Emery. Lo que pasa es que le tocó un técnico que lo bancó siempre, ¿no?
2: Lo bancó.
4: Lo bancó siempre. Esos son términos argentinos, ¿eh? Y entonces, como Unai lo tuvo en Sevilla, lo llevó al Villarreal y ahí también salió campeón. Lo que pasa es que es lo mismo que Falcao. Falcao jugó en Chelsea, en Manchester United, jugó en el Atlético de Madrid, en el Porto, en el Mónaco. Lo que pasa es que el tema es que le dé, porque ya son 40 ruedas y pues...
2: 39.
4: Ah, bueno, qué pena, se me fue un añito.
2: Hay diferencia.
4: Totalmente, se me fue un añito. Pero pues, como decimos acá en Colombia, la idea es que venga a aportar.
2: Sí, es la noticia, esa era el momento. Por parte, y eso sí, fue una sorpresa, ¿no? Nadie tenía en los planes, o ya se había escuchado algo sobre eso.
4: No, de...
2: Porque es como que no hay rumor, pero pues yo nunca imaginé que
4: iba acá. De hecho estaba casi listo para el Cúcuta Deportivo, imagínate.
2: Ah, eso sí.
4: Iba para el Cúcuta.
2: Vos habías dicho eso la semana pasada, ¿no?
4: Sí, estaban ya en diálogos, pues como el man ya no sabía ni por dónde pegar, pues dijo, no, pues, ah, venga, no tiene nada que hacer. No lo concretaron en Cúcuta, venga para Cali. Y bueno, ahí está.
2: La mechita que
4: a
2: bien,
4: a competir,
2: ¿no?,
4: con el gran Dineno, ¿eh?
2: Dineno y Titi.
4: Y Titi.
2: ¿Cómo hizo la mechita, papi?
4: Bien, bien, bien. Por momentos tocando, por momentos abriendo líneas, por momentos contrarrestando al rival, haciendo triangulaciones, se está acomodando el equipo, se está acoplando el equipo, están reconociéndose el equipo con algunos nuevos jugadores, buscando siempre las bandas, ahora con Luis Quiñones, que proyecta por sector izquierdo, a veces interiorizando, buscando de pronto buscar una sociedad con Jason Guzmán, de pronto adelantando con lo que es el delantero Tomás Ángel y haciendo quizás
2: no tan ¿qué? Técnico, más sencillo para que la gente pueda entender.
4: No, por eso.
2: No un lenguaje tan Carlos pues Antonio
4: es que,
2: Vélez.
4: Lo que pasa es que así hablamos los analistas de fútbol. Y entonces.
2: El analista. Ve, en América bien.
4: Sí. Bien. Sí. Pues. Eso es
3: que, todo lo tenía que resumir en eso.
4: Uno sí. Hablar de al América o del Cali, pues bien, pues sí. Pues.
3: Igual es el primer partido.
4: No, y el tema es que
2: el chicharrón es arrancar ganando, ¿no?
4: Sí, el chicharrón es cuando entran a los ocho y cómo se desarrollan en eje octagonal. Ese es el meollo de todo.
3: Porque si hay un retroceso,
4: ¿de qué?
3: Se adelantan líneas.
2: Oye,
4: es lo que
2: oiga,
4: acabo de decir.
2: Claro. Ve, la mecha juega segunda fecha de nuevo en condición de visitante contra Cartagena, ¿no?
4: ¿Será que habrá... pero Real... segunda fecha o...
3: Ah, no, no, ese es el partido por la Copa.
2: Ah, ese es Copa, con razón.
3: Es Copa, papi.
2: ¿Viste la cancha del Campín, papi, Bogotá? Bonita.
4: Sí, está bonita.
2: Bien cuidadita, bien chévere.
3: ¿Y la del Cali?
2: La del Pascual, ¿cómo está? Y la del Estadio del Cali, ¿cómo está?
4: Uf. Pues la del Pascual no la he visto, pero me imagino que con ese partido que se jugaron este fin de semana debe estar sabrosa. Y vos viste lo que dijo el presidente de Millonarios. Hemos hecho una inversión que nunca jamás en la vida hemos hecho. Y contrataron como 4 jugadores normales.
2: Pero ahí la buena es que, por ejemplo, bueno, ¿sabes en qué sentido? Tal vez yo creo que lo dijo. Porque es que están comprando jugadores. Mano, están como que, ven y juega 6 meses a ver qué tal. No, están invirtiendo en comprar. O sea, los jugadores son de ellos. No como que, ve... Ya, sí. Tú pasé libre, vení y... No, están invirtiendo en comprar. Ojalá les salga, ¿no?
4: Pues sí, también.
2: Ve.
4: Se acabó el Tour de Francia, ¿no?
2: Se acabó el Tour de Francia.
4: Campeón, adivina quién.
2: La bestia. Cuatro títulos ya de Tour de Francia, ¿no? La bestia.
4: Creo que son 5.
2: ¿5 ya?
4: 5, y si vuelve a... Y si gana otra, ya supera al máximo campeón de las competiciones de los Tours. O sea que... El viejo, y aparte, ¿no? Un peladito.
2: Sí, no.
4: Entonces todavía le queda para ganarse eso, para ir 2 más.
2: Y se gana la Vuelta a España, se gana
4: todo. Donde él compita, el viejo ya va ganando.
3: Importante siempre que ellos puedan terminar de primero.
4: Eso es importante, ¿eh?
2: Ve embarrada la lesión.
4: Sí,
2: que tuvo
4: también,
2: el
4: pero
2: ¿no?
4: Pues tampoco. ¿Ah? ¿La de quién?
2: La lesión que tuvo el ciclista colombiano. Que el carro, o sea, el man iba peleando esa etapa.
4: Ay, el carro frenó y, claro. Y el hombre...
2: ¿Y por qué frenó? Porque un
4: agente ahí se metió...
2: Un man se resbaló y él no tuvo que frenar, sino arrollaba al aficionado y eso le...
3: Papi, ahí hay algo a tener en cuenta, es no competir contra los carros.
4: Sí, porque siempre van a ganar.
2: Uf, qué horrible. Usted como una persona de Dios. ¿Usted no le vio la carita al Nazareno? O sea, al ciclista, como le quedó. Qué pecado. Bueno, avanzando en deportes... Sí. No tenemos. Hoy no tenemos nada, ¿no?
4: No.
2: Mañana 6 copas internacionales. Ah, no. No, nada tampoco. De colombiano no. La copa. Entra a América, juega contra Real Cartagena, pero eso va a ser el miércoles, ¿no? Ahí está, listo. Chuliao. ¿Qué más tenemos, no más?
4: Se están jugando los Juegos Interamericanos y del Caribe.
3: Uh-huh. Y el gol de Osiña, el gol que le hizo Cabo Verde fue a Argentina.
2: Ah, sí.
3: Fue elegido como el mejor gol del Mundial.
4: Ya lo escogieron.
2: Qué golazo. Sí,
3: ya
2: lo
3: eligieron y quedó como ese, como el mejor gol del
2: Mundial. ¿Será el mejor gol también de la temporada para ganarse el Puskás?
3: Papi, es que es un golazo.
2: Qué golazo. Es además que gol. También es buen gol y al equipo que lo hizo, ¿no?
3: Delantero caboverdiano, sí. Sidney López Cabral, frente a Argentina en los 16avos de la final.
4: Perdón, no son los Juegos Interamericanos, son los Juegos Centroamericanos y del Caribe que se están jugando.
2: No.
4: Y va a jugar Colombia en los próximos días. Colombia femenino frente a Jamaica. Y aparte de todo, también es importante saber que por momentos, a veces, en el tema deportivo, es bueno, digo yo, ¿no? Tampoco es que lo que yo diga sea. Pero siempre es bastante interesante saber...
2: ¿Pero qué?
4: Pues déjeme hablar. Lo importante...
2: Quedan 20 segundos, papi.
4: En estos casos, sobre todo, cuando uno da esta información, atención, tome apunte, porque hay algo importante. Y
2: quedan
4: es
2: 10 segundos,
4: saber
2: papi. ¿Qué es? Redondimos la información.
4: Pero déjeme terminar.
2: Papi, está
4: que
2: hablando...
4: Cuando uno... por ejemplo, si usted en este...

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1: Muchachos, se nos olvidó un datico ahorita en deportes.
2: ¿Cuál, papi?
1: Un día como hoy, un 27 de julio del año 2020, ¿qué? Del año, uy, hace 10 años ya. El Atlético Nacional fue el campeón de la Copa Libertadores de América. Hace 10 años, un equipo bueno, ¿no? Tenía ahí, lo dirigía Reinaldo Rueda. Se la ganó Independiente del Valle. Un día como hoy, hace 10 años.
2: Hace rato, el papi.
1: El título de la Copa Libertadores de América de Atlético Nacional. Hace 10 años, nada más y nada menos. ¿Cómo te padece? Hoy es el Día Mundial del Cáncer de Cabeza y Cuello. Y hoy es el Día Mundial de Andar con Zancos.
2: Yo, mira que yo, durante el tiempo que estuve recreacionista, intenté aprender a andar en zancos, pero no, papi, no me daba. También bien peladitos, papi, pequeñito, y ya andando en los zancos, papi, corriendo. Bueno. Después quería aprender era en los jumpers, pero no aprendí en los zancos, que hoy iba a aprender en los jumpers, papi.
1: Que para todos los zanqueros que escuchan eso, Olímpico, es un arte también, ¿no?
2: ¿Sabes cuáles son los jumpers, no?
1: Sí, los que son como...
2: así como...
3: curviaditos.
2: Como curviaditos, sí, que claro. Son... si rebotan. Esa gente que,
1: difícil, ¿no?
2: Los que mantienen, los que manejan los jumpers, también son mil respetos para ellos.
3: Y los bungee jumpies también.
2: Los bungee jumpies también son muy buenos.
3: Y los Bon Jovi también.
2: Y los John Bobbies.
1: Y los Hush Poppies.
2: No, eso no.
3: Y los no, para se venga, estamos hablando de un tema serio.
2: Se mete metiendo a invento ahí.
1: ¿Vos cuál dijiste?
2: ¿Ah? El Bobo Jumpies.
1: ¿Y cuál es ese?
2: Ay, mira, ve.
1: No,
2: aún así me preguntan, entonces, ¿para qué te pones a decir
1: otra vez?
2: Sigamos más bien con Olympic Reporteros.
1: Como no conozco, hay que preguntar.
2: Ahorita le mando una imagen.
3: Los Bungee Jumpies.
1: ¿Cómo es eso?
3: Como si fuera, a ver.
1: Bungee Jumpies dice, pero el que dice, ¿cuál es?
2: El Bobo Jumpies.
1: Mostrar la imagen.
2: A ver.
3: Es como cuando.
1: Es como vos brincando. El Bobo Jumping.
3: Uy.
1: Es como vos brincando. Mostrame la imagen para conocer.
2: Me está tratando feo.
1: Es que quiero conocer.
2: Me está tratando feo y ya no lo voy a mostrar.
3: El hecho de que no sepa no quiere decir
2: que no
3: es lo traté así.
1: No, por eso es que quiero conocer. ¿Cómo
3: yo me voy de aquí mejor?
1: Como soy ignorante en el tema, quiero conocer.
2: Apágame el micrófono.
1: Ah, no, con mucho gusto.
3: Uy, ¡Ay! Es que
1: pero no me está diciendo.
3: Es que es una
1: si no lo hago malo, si lo hago
3: uy,
1: malo.
3: No. Eso es como cuando usted a la mamá le... ¿usted por qué no hizo tal tarea? No, porque... pero no me conteste. ¿Cómo así?
1: ¿Se lo prende otra vez, papi? ¿No?
3: Uy, ah, bueno. ¿Cómo así?
1: Yo hago caso a lo que me diga Madrid.
3: No, es que te digo que... esta gente devuelve, pero terrible.
1: ¿Cuál es el que él dice? ¿Cuál es el Bobo Jumpy? ¿Cuál es ese para conocer?
3: Pues es un bobo brincando.
1: Ah, o sea, Madrid.
3: Uy, no.
1: Así eras vos.
3: No.
2: Pero una falta de respeto de tu parte.
3: No, yo creo que ya.
1: No, tú me querías recochar y mira que se te salió al revés.
2: No, no me salió nada al revés. Está un grosero.
1: ¿El Bobo Jumpy es ese?
2: Ese es usted.
1: Por eso, el Bobo Brincando es el que usted dice.
3: A ver, es como decir vos, poner cuidado. Mira. Por ejemplo, si yo digo...
1: Espera, Olympic Reportero. Hola, ¿qué estás haciendo?
4: Yo escucho Olímpica porque me pone de todo y bien bueno.
1: ¿Bien,
4: muchachos,
1: no?
4: Hoy señor, también es el Día Internacional del Tiburón.
1: Ah, mira, no lo sabía.
3: Ah, un abrazo para todos los tiburones que hasta ahora nos escuchan.
1: Buenas noches, ¿qué estás haciendo, güey? Aquí nos mandan imágenes, ¿esto qué?
3: ¿Del Bobo Jockey?
1: No, es en Madrid.
3: Uy, no, vení, ya nomás.
1: Hola, buenas, ¿qué estás haciendo, güey?
5: Yo escucho Olímpica.
1: ¿Qué hubo,
5: No, pase, es que vaca, weón. Con todo respeto, pase.
3: Con todo respeto.
5: Con todo respeto, suban un man de la cantera, pase, compren un juvenil de un equipo de la B, pero vaca. ¿Vaca? Con todo respeto, pero vaca. No, pase.
1: Es una apuesta. Si la hace full, si no, las críticas van a ser grandes, ¿no?
3: Sí, es lo mismo.
1: Así como cuando Teófilo Gutiérrez.
3: Es lo mismo que un canterano. Si la hace, bien, si no.
1: Cuando Teófilo llegó, no, es que man llega una lesión, no, que yo no sé qué, pum, la rompió, la hizo. Eso es el riesgo, ¿no?
3: Sí, claro.
1: Olimpi Reporteros, a esta hora nos informan que ya está un poco más suave la situación, está ahora en sector de Zameco. Tráfico lento, pero ya un poco más pasable. Buena tarde, buena noche, hola.
6: Yo escuchando Olímpica porque me pone de todo y bien bueno.
1: ¿Cómo vas?
6: Oiga, ese jefe sí lo hace reír a uno. Es que analista deportivo, no. Además de mamarlo. ¡Qué analista, hombre! Uy. ¡Pobre Casimandingo!
1: ¡Uy, Casimandingo!
3: Lo normal es casi, porque...
0: Yo, papito, buenas noches, buenas noches. Aquí escuchando Olímpica de Fone, estoy bien bueno, trayendo la comida de mi suegra acá en el Carmelo, papito.
3: ¡Ay, ay, ay!
0: Buena energía y buena audiencia.
1: Gracias, papi, muchas gracias. Último saludito, hola.
7: Con las muy buenas noches, mi querido, yo voy a ti, saludos cordiales para ti, para Cuartico de Cuajada, para el Diche. Mira, vamos a mirar acerca de la contratación de Vaca. Ya se alista Carlos Amaro Nadal, el mortero Aravena y Bernardo Reín, que va a ser los nuevos del Deportivo Cali.
1: Se fue al 80 y pico este año.
8: Un abrazo, llévate.
1: Gracias, papi, muy amable. Saludos para... para el Real, ¿no? Un abrazo para don Mario Alfonso Escobar. De pronto para ahí nos escucha,
3: doctor,
1: ¿no?
3: Sí, claro.
1: Doctor Mau,
3: y acá es que se nutre para su programa.
9: Me pone todo y bien bueno.
1: ¿Qué más, ve?
9: Sintonizados acá, César, Tulio y Raúl Perdigón, desde Jamundí Valle.
3: Vaya.
9: Parce, ¿y cuáles son el nuevo jugador de la América de Cali, el venezolano? ¿Cómo es que se llama?
3: Tortolero.
1: Tortolero. ¿Qué tal referencias de Tortolero?
3: Bueno, buen extremo, buen media punta, sí, sí. Extremo de buena pegada, de juntarse mucho con el delantero, de muchas sociedades, ¿no? Bueno. Sociedades con el lateral.
1: Yo creo que ya es suficiente, bueno. Muchas gracias. Hola, Nicolás.
3: Hola, Betty.
1: Hola, Nicolás.
3: Hola, Betty, ¿tú? ¿Qué más?
1: ¿Bien o no?
3: Lo más de bien.
1: ¿Usted hace Fuerza Millonario o el Santa Fe?
3: Yo siempre con mi Santa Fecito lindo. El mejor equipo del mundo.
1: El mismo equipo de mi papá.
3: Sí, de, o sea, de mi papá.
1: La herencia futbolera.
3: Amamos el Santa Fecito lindo con don Peter.
1: Roge el León, wow.
3: Con Rodallega, adelante, somos campeones.
1: ¿Qué más, Nicolás? ¿Qué más?
3: Bien, Betty. Aquí con una intriga.
1: ¿Qué pasó?
3: ¿Cómo se les llama a dos zombies que hablan distintas lenguas?
1: No. Repítame la pregunta, por favor.
3: ¿Cómo se les llama a dos zombies que hablan distintas lenguas?
1: ¿Cómo se llaman?
3: Zombie lingües.

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